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続いて聴いていただきます1曲、サンバデアモールエンブエロ、タマラ・カストロの歌声でどうぞお聴きください。

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0: Bienvenidos, bienvenidas a la emisión en español de RAE, Radiodifusión Argentina al Exterior. Como todos los días, comenzamos el programa a las 15, hora argentina, a las 18 UTC, y saludándonos a todos quienes nos escuchan a través del 7570 kHz, transmitidos gracias a WRMI, a quienes de repente están en el streaming en radionacional.com.ar/RAE también, o a quienes nos escuchan en diferido, en la grabación, en el esquema de programación de la radio, en la grabación de la página web, donde sea que esté, les saludamos. Y digo les porque tengo buenas compañías, como siempre. Está Dayana Cardilli en la operación técnica y hoy nos visita nuestro querido Arnaldo Slaen. ¿Cómo le va?
1: Pero muy bien, muy contento de estar acá acompañándote a vos, a Dayana, a la audiencia de RAE. Reconozco y tengo que admitir que soy prácticamente un colado, hoy un parásito radiofónico, jamás. Que me vine a incorporar a tu programa por tu gentileza y tu generosidad, pero cuando me contaste cuál era la temática del día de hoy, me entusiasmó, me gustó, me pareció realmente fantástico que desde acá, desde nuestra emisora de bandera, se esté celebrando el Día del Mar.
0: Así es, ¿no, Juan? Exactamente. ¿Saben qué? Hoy, 1 de octubre, es el Día del Mar y la riqueza pesquera. Esta efeméride nos invita a mirar a la Argentina desde el agua, oportunidad, Arnaldo.
1: Sí.
0: Desde esa inmensa franja azul que acompaña al país desde el Río de la Plata hasta los extremos australes, ¿verdad? Y vamos a hacer un poco de historia. La fecha fue establecida en 1937 por iniciativa de la Liga Naval Argentina para poner en primer plano la importancia económica y ambiental del mar, ¿no? Y hay un dato que ayuda a entender la magnitud de esta relación. La Argentina posee más de 5.000 kilómetros de costa, mientras que su espacio marítimo es mucho más extenso que la superficie continental que habitualmente imaginamos cuando hablamos de la Argentina, ¿no? Entonces, pensemos lo siguiente, Arnaldo. El mar es pesca, transporte, ciencia, trabajo, turismo, biodiversidad, identidad y memoria.
1: ¿Cuántos significados tiene el mar, ¿no? ¿Cuántos beneficios para las poblaciones tiene algo que es inconmensurable? En el caso particular de la Argentina, tiene una riqueza fantástica, ¿no? Sí. Y realmente el mar es a la Argentina un elemento fundamental, ¿no? Forma parte de sus riquezas, de su relación con terceros países, porque a través del mar han venido millones de inmigrantes a nuestra patria y han forjado esta argentinidad que hoy tenemos y de la que nos enorgullecemos. Es mucho más importante de lo que a veces nos parece, y creo que es muy significativo que haya una fecha que así lo evoque, porque nos da la oportunidad, ¿sabes de qué, Juan? De reflexionar.
0: Totalmente.
1: De reflexionar, porque yo mismo no lo había hecho, y cuando me enteré del tema del día, de lo que significaba, y evidentemente vos tirás las consignas al aire y es inevitable darnos cuenta, y creo que cualquiera de nuestros oyentes que esté en la parte del mundo en la cual esté, se puede plantear que frente a un día en donde se celebra, se conmemora algo en especial, es un buen momento para, justamente para pensar, para profundizar sobre eso que se está celebrando, ¿no? Que se está recordando. Totalmente. Tratar de que los días no pasen desapercibidos me parece que está muy bueno. Y en nuestro caso, considero que el mar, que es tan tan fuerte el vínculo de la Argentina con el mar, es algo que tenemos que conocer en profundidad todos los argentinos.
0: Totalmente. Y además el mar es el horizonte de quienes nacieron en un puerto, por ejemplo.
1: Por supuesto,
0: ¿no?
1: Sí, sin dudas. O
0: quienes nos criamos,
1: qué linda
0: digo.
1: Expresión.
0: Porque yo también me he criado en la playa.
1: Exacto.
0: Y esta imagen distante que muchas personas de las provincias conocen sin haber visto el mar, ¿no?
1: Sí. Pensemos simplemente en las provincias cuyanas o la gente que vive en el noroeste argentino, que tan distante está dentro de su país, que tiene una costa tan extensa de 5.000 kilómetros, como lo acabas de mencionar, y está muy lejos de ella y quizás muere sin conocer el mar.
0: Totalmente.
1: La inmensidad del mar, ¿no?
0: Totalmente. Por eso hoy en RAE vamos a proponerles un viaje sonoro por las localidades de la costa atlántica argentina. Vamos a ir del norte al sur para que quien escuche de cualquier parte del mundo pueda reconstruir visualmente, emocionalmente, a través de estas palabras, esa geografía en la que el continente termina y comienza en el mar.
1: ¿Y te parece que de alguna manera los ayudemos posicionándolos geográficamente en dónde están esos sitios que las canciones van aludiendo?
0: Claro que sí, porque vamos a ir picando algunas canciones, por ejemplo, esta.

0: Clan de la Mariposa con Mar Argentino, los chicos de Necochea, los hermanos de Necochea.
1: Hermosa canción, muy pegadizo el ritmo, y vale decir que Necochea está a unos 500 kilómetros al sur de la ciudad autónoma de Buenos Aires, a unos 150 kilómetros de Mar del Plata, que quizás es más conocida, y también Necochea es famoso por su puerto de aguas profundas, que es Quequén, porque justamente está pegada a la ciudad de Quequén y forman un conglomerado urbano muy, pero muy importante, Necochea-Quequén, una ciudad maravillosa.
0: Y el Plan de la Mariposa creció ahí, nacieron allí y llegaron al mainstream hoy con sus canciones. Vamos a comenzar este recorrido por la provincia de Buenos Aires, en el extremo norte de la costa atlántica, donde el Río de la Plata y el mar argentino se encuentran en un paisaje de gran valor natural. San Clemente del Tuyú, Arnaldo. Esta es la primera localidad del partido de la costa para quien llega desde el norte, y en su entorno se encuentra Punta Raza, un espacio particular por la confluencia de ambientes, ¿no? Y por la presencia de aves migratorias.
1: Y vos sabés que en esa zona hay un parque provincial muy importante, creo que es el Parque Provincial Tuyú, que alberga también flora y fauna autóctona, y que va desde una ruta provincial que va atravesando de norte a sur la provincia, y sobre todo la costa atlántica bonaerense, hasta el mar. Ese parque provincial está muy cuidado. Yo no tengo el gusto de conocerlo, me gustaría muchísimo visitarlo. Y justamente uno de sus límites está prácticamente en las afueras de la ciudad de San Clemente del Tuyú.
0: Ahí va, miren qué buen dato.
1: Una localidad de la costa atlántica muy, muy visitada por el turismo de la época veraniega, de la provincia de Buenos Aires, sobre todo, lugar muy bonito.
0: ¿Sabes qué? Hacia el sur aparecen Las Toninas, Costa Chica, Santa Teresita, bueno, Mar del Tuyú, Costa del Este, Aguas Verdes, Lucila del Mar, Costa Azul, San Bernardo del Tuyú, Nueva Atlantis y finalmente Mar de Ajó. Cada nombre habla de una etapa distinta de la formación de esta costa turística, ¿no?
1: Sí, así es.
0: El desarrollo comenzó a tomar fuerza durante el siglo XX. El propio municipio reconoce que el crecimiento turístico dio origen a nuevas localidades y terminó dando forma en 1978 al municipio urbano de la costa.
1: Hoy denominado Partido de la Costa.
0: Totalmente. En 1983 se convirtió en partido.
1: Exactamente.
0: Esa historia explica por qué en un recorrido muy cortito se suceden tantas localidades, cada una con su propia identidad, con sus playas, sus médanos y sus costumbres también, ¿no?
1: Por supuesto.
0: Y también explica algo más profundo, cómo el mar fue transformando un territorio rural en uno de los grandes corredores turísticos del país, porque quienes hemos crecido en la costa, hemos crecido también en el campo, ¿no?
1: Exacto, sí, es así.
0: Con una vida rural interesante.
1: Es que la mayoría de estas localidades, sobre todo las más antiguas, como Mar del Tuyú, San Clemente del Tuyú, Santa Teresita y Mar de Ajó, que son las pioneras, si se quiere, de la región. De hecho, hay un periódico todavía en papel, en soporte papel, en el Partido de la Costa, que se llama Los Pioneros.
0: Ahí va, mirá, qué bueno, qué lindo nombre.
1: Esas localidades, de un lado, crecían frente al mar, y del otro lado crecían hacia el campo. Y si vos entrás a cualquiera de esas localidades, lo haces de oeste a este, es decir, desde las zonas rurales hacia el mar. Y vas viendo cómo cuando ingresás hay comercios dedicados a la compraventa de forrajes, vinculados con la agroganadería en general, con la venta de insumos para el campo. Y luego vas viendo todo lo que tiene que ver con las tradicionales localidades turísticas. Claro, se fueron expandiendo hacia el norte y hacia el sur.
0: Claro.
1: Y así fueron apareciendo desde Nueva Atlantis a Costa Esmeralda, desde la Lucila del Mar hasta Costa del Este, distintos nombres que fueron incorporándose a aquellos más tradicionales, que son los que comenzamos a hablar hace un ratito.
0: Nos vamos a adelantar al relato un poco, y nos vamos a ir a Mar del Plata. Porque dijimos que el mar tiene que ver con mucha historia, pero también con mucha memoria. Hubo una poetisa que se llamó Alfonsina Storni, que decidió suicidarse, y decidió suicidarse en el mar.
1: Exactamente.
0: Y esa historia nos dejó una de las canciones más bonitas del folclore, ¿no?
1: Una historia trágicamente bella, ¿no?
0: Sí. Vamos a escuchar a una nueva cantante folclórica llamada Maggie Cushen, que nosotros la pasamos muchísimo porque la amamos.
1: Sí, sí.
0: Maggie Cushen hace una versión de Alfonsina y el Mar.

0: Una maravillosa versión de Maggie Cullen de Alfonsina y el mar. Ella decía, Ariel Ramírez, ¿no? Claro.
1: Qué maravilloso. Voz privilegiada, ¿no? Qué artista que tenemos, y es una persona muy joven.
0: Muy joven, muy joven, no llega a los 30 años.
1: Claro, artistas promisorias que van apareciendo en la República Argentina y que en este caso, con sus

0: nuestras falencias, quizás como ciudadanos de un lugar como Buenos Aires. No vivimos de frente al Río de la Plata, sino que vivimos de espaldas. Y yo creo que la Argentina en general tiene que estar más cerca del río, los porteños especialmente,
1: Sí.
0: los bonaerenses, los rionegrinos, los chubutenses y los santacruceños y los fueguinos, por supuesto, tienen que estar también más cerca del mar, ¿no? Porque el mar tiene una presencia importante, no solamente es imponente desde la mirada, sino que es imponente desde lo que nos da. Lo
1: Totalmente,
0: cual es lo que vos
1: totalmente.
0: relataste cuando diste inicio o diste el puntapié inicial, para usar un lenguaje futbolístico, a este programa, a tu programa.
1: Bueno, ahora los barrios, que son los barrios más caros de Buenos Aires, sí están mirando, están empezando a
0: Sí,
1: mirar al río,
0: sí,
1: ¿no?
0: sí. ¿Cómo perderse semejante privilegio que es ver algo
1: Claro,
0: tan bonito como lo es el Río de la Plata, ¿no?
1: totalmente.
0: Digo, para los que estamos en la ciudad de Buenos Aires. E insisto con esto, el Río de la Plata es la puerta de entrada, el canal que nos permite llegar hasta el mar, ¿no? Hasta la inmensidad del mar.
1: Totalmente. Estamos recorriendo la costa en el Día del Mar y de los frutos de nuestro mar.
0: Exactamente.
1: Y hablábamos de Mar de Ajó, ¿no? Y del partido de la costa. Y después de Mar de Ajó, la costa cambia de ritmo y aparecen otros nombres que son parte de la imaginación argentina sobre el verano, ¿no? Uno piensa más en el verano y piensa que hacia el sur encontramos a Pinamar, por ejemplo.
0: Sí.
1: Ostende, Valeria del Mar y Cariló, que vos habías nombrado, localidades que comparten un litoral marítimo, pero que se desarrollaron diferentes.
0: Sí, y qué curioso, ¿no? Y no te quiero interrumpir, pero no podemos menos que subrayar el nombre de Ostende, que nos recuerda a esa localidad que está situada en el norte de Bélgica, sobre el Mar del Norte, justamente, ¿no?
1: Claro.
0: Qué particularidad. Pero es todo lo que compone el partido de Villa Gesell, el partido de Pinamar, son localidades bellísimas y ya propiamente sobre el mar argentino, ¿no?
1: Sí, totalmente. Cariló tiene un desarrollo con bosques maravillosos, con médanos. Hay urbanizaciones y hay mucho espacio para la playa, porque la gente se va a disfrutar de ese espacio. Más al sur aparece una ciudad que vos nombraste y que se llama Villa Gesell, una ciudad con una historia que está íntimamente ligada a la transformación de los médanos en un paisaje habitable. Y junto a ella, hacia el sur, se encuentran Colonia Marina, Mar de las Pampas, Las Gaviotas y Mar Azul. No se trata solamente de una sucesión de balnearios. En este sector de la costa bonaerense, el bosque y la duna adquieren un protagonismo particular y el turismo se construyó en diálogo con estos ambientes, ¿no? Hablamos de Carlos Gesell. Los sitios oficiales de turismo reconocen, de hecho, a las cuatro localidades del partido de Villa Gesell y destacan la Reserva Natural Municipal El Faro Querandí, creada para conservar el ecosistema de dunas,
0: Un
1: así como
0: lugar
1: lo quería Carlos
0: espectacular, ¿no?
1: Gesell.
0: Que solamente se accede con vehículos 4x4 o con vehículos especiales. Pero sí, Carlos Gesell fue uno de los pioneros de
1: Sí.
0: la región, bueno, el fundador de Villa Gesell, así como, no recuerdo el nombre del fundador de Pinamar, que también ha hecho muchísimo por ese lugar en donde de alguna manera se amalgaman el bosque con esos pinos hermosísimos y justamente el océano, ¿no? El mar.
1: Totalmente. Seguimos por la ruta 11
0: Claro.
1: y nos vamos a encontrar, y acá yo ya empiezo a perder la objetividad porque ya entramos a mi partido, al partido en donde me crié, el partido de Mar Chiquita, y nos encontramos con la localidad llamada Mar Chiquita, que
0: Esa.
1: es una de las cinco albuferas del mundo. Es la mezcla entre el mar y el agua dulce, con un cangrejal maravilloso, con un paisaje único. Mar Chiquita es una localidad muy hermosa.
0: Bellísima, hay un lugar de pesca fascinante. Para
1: Sí.
0: los que somos aficionados a la pesca, las oportunidades que tuve de conocerlo fueron magníficas. Y como
1: Sí.
0: decís, con un cangrejal que no solamente es fascinante, sino que también se puede convertir en algo peligroso.
1: Totalmente. Continuamos por la ruta 11 y ya empiezan a aparecer localidades que tienen sus años, pero que en la última década crecieron

0: de forma impresionante. Estamos hablando de Mar de Cobo, estamos hablando de La Caleta y finalmente Cabet Norte, que es... Bueno, voy a meter en
1: Terreno
0: un terreno
1: complicado,
0: complicado,
1: a
0: porque
1: ver, ¿por qué?
0: podríamos decir los santaclarenses que Cabet Norte es un barrio de Santa Clara del Mar.
1: Y los marplatenses deben decir que es un barrio de ellos, ¿no?
0: Que Santa Clara es un barrio de ellos. Camet Norte está entre La Caleta y Santa Clara del Mar, también convertida en una localidad muy conocida por su arquitectura y por su diseño. Y finalmente cruzamos el arroyo y estamos en la localidad o ciudad de Santa Clara del Mar, que conozco cada uno de
1: De
0: sus
1: sus
0: metros, de
1: detalles,
0: sus
1: ¿no? Por supuesto, de sus
0: detalles.
1: médanos, de sus habitantes. Pero son localidades que tienen su propia impronta, diríamos, sus propias costumbres, ¿no? Su plaza principal, sus comercios más
0: Sí,
1: importantes,
0: claro.
1: que quizás están hace décadas, sus vecinos ilustres,
0: Sus radios.
1: sus radios, por supuesto. ¿Por qué no? No quería meterme en ese tema porque hoy no me corresponde. Por supuesto, sus figuras, sus coches de competencia que justamente corren en categorías zonales, porque recordemos siempre que la provincia de Buenos Aires, sobre todo el sudeste bonaerense, es muy promisorio en materia de automovilismo
0: Sí,
1: deportivo.
0: sí, sí, sí. Está la
1: Pero
0: categoría PAC. Sí, creo que todavía existe la categoría PAC.
1: no lo sé, no lo sé, pero ahí está el circuito Mar y Sierras que recorre
0: Claro.
1: toda esa región. Es bellísimo y todo, por supuesto, de cara o de frente al mar, ¿no?
0: Sí.
1: Siempre el mar, siempre ahí, como una especie de protagonista absoluto, que todo lo domina, que es hacia donde se mira y uno queda siempre embelesado, como hechizado por la belleza de ese mar argentino, por momentos azul, por momentos verdoso, por momentos gris, que juega con las nubes que van tapando o despejando al sol, ¿no? Hay todo un juego
0: Totalmente.
1: de luces que hacen que los cambios de colores no dejen nunca de mantener la armonía, ¿no?
0: Sin irnos de Santa Clara, vamos a nombrar algunos barrios también de Santa Clara, Atlántida, Frente Mar. Bueno, son barrios hermosos, hermosos, que dignos de ir a conocer también si uno se va ahí de vacaciones a Santa Clara.
1: Lo tomo, me gustaría.
0: Por favor. Y dije Santa Clara del Mar y nos metemos con canciones que hablan de Santa Clara del Mar. En este caso, la cantante Mavi Díaz, una cantante que viene del rock, de viuda e hijas de rock and roll, se acerca al folclore gracias a su familia, muy vinculada al folclore, y hace una canción en uno de sus discos que se llama Caballito de Mar.
1: ¿Lo disfrutamos
0: Dicen que
1: entonces?
0: alguien le regaló un caballito de mar. Y le hizo una canción.
1: ¿Por qué no?
0: Escuchamos.

0: estábamos en la localidad de Santa Clara del Mar, ya casi ciudad, debo decirles, escuchando a Mavi Díaz y las Folkis con Caballito de Mar.
1: Seguimos para el sur.
0: Y seguimos, y agarramos la ruta 11, y continuamos por la ruta 11, y de a poco nos vamos acercando a Camet, y Camet nos abre las puertas de una de las grandes ciudades de por excelencia para las vacaciones. Estamos hablando de Mar del Plata.
1: Y siempre hermosa, ¿no? Los 365 sí. días del año, bella.
0: La
1: ¿no?
0: feliz, sí, le decimos sí, sí, nosotros.
1: No voy a decir que es ni más linda ni menos linda que Santa Clara del Mar. Es totalmente distinta, una ciudad mucho más grande, construida de otra manera y en otras épocas, pero es más grande, construida de otra manera y en otras épocas, pero es una ciudad hermosa.
0: Se hizo también pensando en el veraneo de Latinoamérica, ¿no?
1: Sí.
0: Le decían la Perla del Sur.
1: Sí, sí, sí, sí. Sí. Recibió esos nombres, la Perla del Sur, la Perla del Atlántico. Son nombres que con el paso del tiempo, ahora me lo hiciste recordar mientras hacías este comentario, se fueron perdiendo, ¿no? Porque eran lindas esas denominaciones que de alguna manera envolvían para regalo a alguna ciudad tan hermosa como Mar del Plata. Y Mar del Plata, obviamente, es cuna de muchísimos artistas, ¿no?
0: Claro, totalmente en el verano, pero además es una ciudad en la que viven muchísimas personas y el mar es un punto central para todos,
1: sí,
0: ¿no?
1: Sí, sí.
0: Dirige la vida urbana de Mar del Plata, que es puerto, es ciudad turística, es centro cultural y es destino de playa y es un nombre que se proyectó durante décadas como sinónimo de vacaciones en la Argentina, ¿no? Pensemos que por un lado lo que decíamos, ¿no? Esto de la perla del Atlántico, un poco en peleándose con Acapulco en México, ¿no? En algún momento, y en otra época, y en otras coyunturas políticas, la puerta de entrada a la vista del mar para un montón de familias que nunca lo habían conocido y que nunca habían podido veranear.
1: Por supuesto, ¿no? Y todavía hasta el día de hoy hay muchísimos hoteles sindicales o pequeños o sencillos que permiten que personas que no tienen la capacidad económica de pagar algún lugar más costoso, más lujoso, puedan acceder a estos sitios, a estas playas emblemáticas y estos sitios maravillosos. Y también con un puerto de altura, de pesca de altura, de pesca de alta mar, que es importantísimo, ¿no? Y que alberga a una flota pesquera realmente muy, pero muy importante. Y también está, porque la zona portuaria es prácticamente, o abarca prácticamente toda la extensión de la ciudad, tiene un puerto de la Armada Nacional muy, pero muy importante y una base de submarinos.
0: Totalmente, totalmente. Es maravilloso. Mar del Plata es un lugar en el que uno se encuentra todo el tiempo con sorpresas, con monumentos, con cultura, con arte.
1: Y dentro de la cultura me permitiría citar la cultura culinaria. Vos estabas
0: diciendo
1: que los frutos del mar forman parte de este homenaje que la fecha de hoy brinda al mar. Y justamente los frutos del mar son una de las riquezas más justamente más importantes de Mar del Plata. Tanto la riqueza ictícola, me refiero concretamente a los peces,
0: sí,
1: así como también a todo lo que tiene que ver con los frutos del mar propiamente dichos, que forman parte de las mesas que se sirven en toda la costa atlántica y en Mar del Plata en particular, con unas delicias maravillosas.
0: Totalmente. Continuamos por la ruta.
1: Claro.
0: Nos vamos para el sur, seguimos por el sur, y aparece Chapalmalad. Que Chapalmalad es el centro, además, de esos hoteles populares creados para quienes pisaban por primera vez sus vacaciones.
1: Exactamente.
0: ¿No? Un lugar maravilloso.

0: Un lugar en el que los vecinos de la costa pedimos por favor que cuiden y que valoren, ¿no? Porque hay mucha gente que necesita tomarse vacaciones y ahí tiene un acceso popular.
1: Y unos hoteles bellísimos, por
0: Sí,
1: otra parte, muy
0: hermosos.
1: completos, ¿no?
0: Sí,
1: No, no
0: sí,
1: por
0: sí,
1: ser
0: sí.
1: populares son menos confortables.
0: Chapa, como le decimos los de la
1: Ah, no
0: costa,
1: sabía eso.
0: Chapa.
1: Mirá vos, vengo a aprender algo justamente hoy.
0: Tiene paisajes de acantilados y playas, pero si uno sigue hacia el sur, más adelante está Miramar,
1: Sí.
0: conocida por su relación entre el mar y el bosque energético. También encontramos Mar del Sur, una localidad que, más pequeña, de
1: Donde
0: carácter
1: finalizaba un
0: tranquilo.
1: recorrido ferrocarril, inclusive.
0: Es verdad, es verdad. Forma parte de toda esta continuidad costera que une grandes ciudades con pueblos y balnearios, ¿no? Esta
1: Así
0: diversidad
1: es.
0: es importante para entender a la costa atlántica. No existe una única forma de vivir frente al mar. Hay grandes ciudades, puertos pesqueros, destinos turísticos masivos como Mar del Plata, pequeños balnearios y hay parajes donde la naturaleza conserva mayor presencia. En Mar del Plata, además, el mar está vinculado a actividades como la pesca, como dijo Arnaldo, el buceo, el surf también,
1: Sí,
0: ¿no?
1: así
0: Una
1: es,
0: actividad
1: sí.
0: muy, muy importante en Mar del Plata. Por eso hablar de Mar del Plata es hablar también de esa Argentina que trabaja, que produce y que se alimenta del mar.
1: Exactamente, Juan.
0: Nos vamos por un minutito fuera del país. Nos
1: Sí,
0: vamos a
1: claro.
0: a otra costa.
1: Sí, por supuesto.
0: Pero solo como anécdota, porque es una canción muy popular. Es una canción que tiene que ver con la diversidad humana.
1: Sí.
0: Y es una canción que está en nuestro ADN. Se llama Puerto
1: Ah,
0: Pollensa.
1: sí, por supuesto, sí.
0: Habla del mar, habla de la
1: Del otro
0: diversidad.
1: lado, justamente, del Océano Atlántico, ¿no?
0: Totalmente. Y canta Marilina Ross.

0: Marilina Ross con Puerto Poyenza. Ahí se está yendo. Sí, nos teníamos que ir un ratito del país, pero teníamos que escuchar esta canción que habla de la playa y que es un clásico de nuestra música.
1: Nos fuimos del país, pero no nos fuimos del mar.
0: No,
1: jamás, totalmente. Jamás lo dejamos. Continuamos, claro, continuamos hacia el sur.
0: Claro, agarramos la ruta, nos vamos para el sur nuevamente y ya llegamos a Necochea, que hablamos, sí, y a Quequén. Separadas por el río Quequén Grande, ambas están profundamente vinculadas al mar y a la actividad portuaria. Necochea se caracteriza por sus extensas playas y por el parque Miguel Lillo, mientras que Quequén presenta una costa con más presencia de rocas y arenas gruesas, además de restos visibles de embarcaciones que quedaron encalladas. Hacia el sur y el suroeste se encuentran parajes y balnearios como Costa Bonita y Los Ángeles, donde el paisaje adquiere un carácter más abierto y silvestre. En este tramo, las fuerzas del mar se ven los acantilados, en la erosión y en las formaciones rocosas, y también las actividades que generan pesca, surf, kayak y turismo de naturaleza. Seguimos dando vueltas por la costa argentina, pero más hacia el sur, la provincia de Buenos Aires sigue ofreciendo localidades costeras como Claromecó, Reta, Orense. Y el paisaje ahí comienza a mostrar con mayor claridad la presencia de grandes sistemas de dunas y playas abiertas. Llegamos a Monte Hermoso.
1: Una promisoria localidad del sudeste bonaerense.
0: Sí, sí. Y a su vecina, Sauce Grande, un pequeño pueblo marítimo rodeado de vegetación, médanos y una amplia playa. Monte Hermoso tiene esta particularidad geográfica que es muy conocida y que tiene que ver con su orientación. En determinados sectores de su costa es posible observar el amanecer y el atardecer sobre el mar. Es hermoso. Cerca de ahí, la Reserva Natural Provincial Pehuencó-Montehermoso se llama, todo junto.
1: Que también tiene un balneario fabuloso.
0: Sí, sí, sí. Y protege un sector de gran interés paleontológico y natural. Y si seguimos por el sur, ya encontramos al Pehuencó, en el partido de Coronel Rosales, otra localidad de costera bonaerense donde el mar, el bosque y los médanos conviven en un mismo territorio. En ese extremo de la provincia, el turismo de playa se encuentra con la historia natural del planeta, porque las costas del sur bonaerense conserva huellas paleontológicas de gran importancia. Así el viaje comenzó como un recorrido por destinos turísticos, también se transforma en la lectura del tiempo, ¿no?
1: Sí, qué buen análisis.
0: ¿Y si cruzamos la provincia de Buenos Aires?
1: Y entramos de lleno a la Patagonia, ¿no?
0: Exactamente, porque la costa atlántica argentina cambia radicalmente de escala y de paisaje. En Río Negro, el mar se encuentra con acantilados, médanos y grandes espacios naturales.
1: Ellos es una playa, perdón, sí, mi interrupción, pero una playa que cada día conquista más el corazón, no solamente de los patagónicos, sino de muchos argentinos, que todo el emprendimiento de las grutas,
0: claro,
1: que tiene unas playas hermosísimas, muy, muy cercanas a la localidad de San Antonio Oeste, preciosa ciudad del sur de la provincia de Río Negro.
0: Totalmente. El Cóndor también, sí, junto a Viedma. Y continuar por el litoral hacia San Antonio Oeste. Las grutas, como vos decías. También aparecen parajes costeros como Lobería, Punta Bermeja, Caleta de los Loros y Bahía Creek. En el Golfo San Matías, las condiciones oceanográficas, dije bien, oceanográficas, sí, así perfecto, se dice, generan un paisaje diferente de la costa bonaerense, ¿no? Y las aguas relativamente cálidas a esa altura son uno de los rasgos que contribuyeron a convertirla en un destino turístico muy reconocido.
1: Y con una tranquilidad que solamente los que buscamos la paz podemos encontrar allí, ¿no?
0: Sí. San Antonio Este, por su parte, ofrece sectores de playas más abiertas y tranquilas, mientras que el Cóndor se encuentra asociada a la costa de Viedma y al camino de la costa. Más al sur aparecen playas doradas, cerca de Sierra Grande, con una costa de arena amplia que completa este tramo patagónico. Los dejamos por esta zona, para ir a escuchar una canción más.
1: Por supuesto.
0: Para volvernos a Mar del Plata.
1: Claro.
0: Y para escuchar una de las voces más emblemáticas del mundo infantil. El señor Carlitos Balá.
1: Pero claro, por supuesto.
0: Y Carlitos Balá también quiere ir a Mar del Plata.

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1: Ahí estaba Carlitos Balá, me largo a Mar del Plata, decía, maravilloso personaje Carlitos Balá.
2: Sin duda, y uno de los animadores infantiles más importantes que tuvo nuestro país.
1: Totalmente, totalmente. Desde Río Negro, que es donde nos quedamos, entramos a Chubut, y acá el mar patagónico adquiere una dimensión internacionalmente reconocida por su biodiversidad, ¿no? Puerto Madryn es uno de los grandes centros urbanos de esta Patagonia, costa, sí, sí. Y se encuentra sobre el Golfo Nuevo, frente al territorio donde el mar y la estepa se encuentran de manera particular. La ciudad es conocida por su actividad en buceo, por la observación de fauna y por su cercanía con la península de Valdés, declarada Patrimonio Mundial por la UNESCO. Hacia el norte, Puerto Pirámides, que es el único pueblo y puerto dentro de la península Valdés, y su vida está estrechamente vinculada con el mar y con la conservación de la fauna. Las ballenas francas, los lobos, los elefantes marinos, los pingüinos, los delfines y las orcas forman parte de un ecosistema cuya observación responsable, y lo remarco, responsable, se convirtió también en una actividad turística. Continuamos hacia Santa Cruz, y la costa se vuelve más áspera, más abierta, más patagónica. Caleta Olivia es una de las grandes ciudades y uno de los centros urbanos del norte provincial, y está situada sobre el Golfo San Jorge. Desde allí el recorrido conduce hacia Puerto Deseado, una ciudad portuaria cuya relación con el mar está presente en la pesca. Y seguimos recorriendo la costa atlántica, nuestro mar argentino. Llegamos hasta lo más extremo. Llegamos a Tierra del Fuego, Antártida e islas del Atlántico Sur, donde la geografía argentina entra en su extremo austral y el mar adquiere una presencia todavía más dominante. En el norte de la Isla Grande encontramos Río Grande, ciudad ubicada entre la estepa y el mar, junto a la bahía de San Sebastián y cerca del Cabo Domingo. Su historia está ligada a la ganadería, a la pesca y a la presencia de las misiones salesianas, mientras que su entorno costero ofrece un importante espacio para la observación de aves. Hacia el este, Cabo San Pablo es uno de los paisajes más singulares de la isla, con acantilados, bosques, estepas y el casco del buque Desdémona, naufragado frente a la costa. Más al sur, sobre el canal de Beagle, aparece Ushuaia, una ciudad cuya imagen internacional está asociada a su condición de puerta de entrada hacia los territorios australes. Aunque su frente marítimo es el canal de Beagle y no el Atlántico Abierto, ¿no? Forma parte del gran sistema marítimo austral argentino y de la conexión entre el Atlántico Sur y los espacios subantárticos. Y después de recorrer toda esta costa, también tenemos que nombrar a las Islas Malvinas.
2: Naturalmente, por supuesto. ¿No?
1: Una discusión que lleva siglos y que cada vez se acrecenta más la pasión por Malvinas en el corazón de los argentinos y que, por supuesto, también deja señales hasta en los mundiales.
2: Sin duda, Juan, sin duda, y tiene que ver con una causa nacional, ¿no? Donde todo argentino de bien sabe que las Islas Malvinas son justamente como lo definió, creo que esa gran poetisa que fue Julia Prilutsky Farney, la hermanita perdida.
1: Totalmente. Gracias por haber venido, Arnaldo.
2: Al contrario, ¿pasaste bien? La pasé muy bien. Te agradezco a vos por haberme invitado y haberme permitido participar en tu programa. Gracias.
1: Mañana hablamos de radio.
2: Por supuesto, mañana no me pierdo este programa.
1: Y nos vamos con una canción también de otra de las referentes de nuestra música infantil. Estamos hablando de María Elena Walsh, en este caso cantado por Sandra Mianovich y nombrando a uno de los grandes personajes de nuestra costa argentina, los trabajadores, los pescadores. Canción del pescador. Chau, hasta mañana.

0: 20 minutos arrasó ese sector, ingresando en clínicas y universidades. 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
1: Fórmula 1, Gran Premio de Singapur. Mañana a las 5:30 comenzará la actividad. La clasificación sprint será a las 9:30. El sábado la carrera sprint a las 6. Y el domingo la competencia principal de la Fórmula 1 se desarrollará con Franco Colapinto a partir de las 9 de la mañana.
0: Actualiza el tránsito Ernesto Arriaga.
2: Totalmente cerrado el paso Cristo Redentor en la ruta 7 Mendoza por temporal de nieve. El paso Zamora abre mañana a las 9 de la mañana. El paso Pehuenche en Esquel a las 9 de la mañana Chile. Y el paso de Río Turbio a Puerto Natal en Santa Cruz abre a las 8 de la mañana para todo tipo de vehículos. La General Paz a esta hora totalmente normal. El 6 opera con normalidad.
0: En Jujuy, donde nos escuchás por AM790, la temperatura 18 grados. Aquí en Buenos Aires se anticipa inestable el viernes, 12 grados de mínima, con viento del sur. A esta hora el cielo está cubierto con llovizna, 12 grados 6 décimos, la temperatura, humedad 87%.
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11: Te traigo un poco de folclore peruano.
12: Me encanta.
11: Esa mezcla que muchos afroamericanos han traído a distintos lugares de América. Perú ha recibido una cuota privilegiada. Hay muchos artistas importantes en Perú.
12: Perú es una tierra que es pródiga de estas mezclas, ¿no?
11: Sí.
12: Porque en la comida también tienen influencias japonesas y...
11: Sí. En cuanto a la música, la gente le da gran importancia a la música folclórica del Perú, que tiene raíces. Naturalmente, hay desde luego raíces indígenas, pero por otro lado, raíces afroamericanas.
12: Claro.
11: Raíces africanas.
12: Claro.
11: Hay una cantante que se llama Eva Ailión. ¿Eva Ailión?
12: Eva Ailión.
11: Sí, tiene que sonar porque estuvo acá hará como 7-8 años.
12: Sí, me acuerdo.
11: Yo tenía un disco de ella y me llevé una gran sorpresa sabiendo que... vendría. Claro, yo tenía esta Eva Ailión que te muestro en esta foto y que es jovencísima.
12: Sí.
11: Ahora ya está mayor, pero sigue cantando bien. Es más, maduró muy bien su voz, porque esa es otra bendición que a veces la naturaleza le da a los cantantes, ¿no? Que la voz madure, pero que madure bien y que la pueda emplear, no tratando de cantar a los ponchazos las canciones que cantaba cuando era joven, sino un nuevo y buen repertorio.
12: ¿Para usted, Goyeneche, le pasó eso? ¿El tiempo le mejoró la voz?
11: Sí. Para eso tenés que ser artista e inteligente como Goyeneche.
12: Sí.
11: Es decir, no le mejoró la voz.
12: No le mejoró la voz.
11: No, el Goyeneche lo que supo fue aprovechar cada época lo que tenía de la manera más original posible. Es un buen ejemplo el que pones, ¿eh?
12: Sí, siempre.
11: Hay que ser artista, hay que ser artista. Mira, si no sos artista, no podés hacer lo que hizo Goyeneche cantando. Digo, cantor y artista. Goyeneche no era un cantor solamente, no era un músico solamente. Si es cantor, es músico. Era un artista. Entonces, como artista que era, sabía manejar, modelar artísticamente esa cera que en las manos era muy muy blandita, y él le daba consistencia.
12: Claro, el concepto.
11: Claro.
12: El concepto artístico.
11: Y muchos quisieron imitarlo, lo imitaban mal, creían que cortar las palabras en la mitad o hacer unos puntos imprevistos iba a darle expresión. No.
12: Bueno, Sandro tuvo eso también.
11: Sí, él se...
12: Sandro se la rebuscaba después no cantando.
11: Para rebuscársela. Sí, pobre Roberto. Digo pobre Roberto porque...
12: Porque le hubiera gustado cantar mejor.
11: Sí, porque además tenía que pelearla.
12: Sí.
11: Ensayaba mucho, buscaba cómo era la... ¿Qué tiene que hacer el tipo cuando la voz va envejeciendo? Buscar las salidas a las frases. ¿Cómo salgo de esta frase?
12: Sí.
11: No cómo entro, es cómo salgo.
12: Claro.
11: Entonces Sandro encontró, sí. Otro tipo inteligente.
12: Sí, sí.
11: Otro tipo inteligente. Eva y León también estuvo en los estudios de Radio Nacional, nos visitó en un programa que nosotros teníamos, vi y pude decirle que ella cantaba mejor que años anteriores, le gustó, dice, es lo que yo pienso, pero me gusta que me lo digan. Y acá te traje algo que es un clásico, pensando que a la gente le va a gustar, seguramente. ¿Conocés Fina Estampa?
12: Fina Estampa Caballero.
11: ¿Escuchaste Fina Estampa Caballero?
12: Caballero de Fina Estampa.
11: La peruana Eva Ailón para vos. Muy Flores. Bien.

0: Qué lindo Peruguán.
1: Muy lindo, muy lindo. Yo la verdad, voy a, no sé si... Después me encontré con mucha gente que le pasó lo mismo. Sí. Yo no sé si estaba sugestionado o qué, pero un lugar que mejor comí fue en Lima. En Lima podía comer cualquier cosa, nada me caía mal.
0: Y esta morocha era de linda.
1: Y sí.
0: Discúlpeseme.
1: No, está bien.
0: Me dejé llevar por el entusiasmo.
1: Y sí. Y aparte canta así.
0: Sí,
1: que
0: sí.
1: Le cante hacia la noche, ¿no?
0: Sí, cantaba ya.
1: Bueno, vamos a otro, un argentino, ¿sí? Que la verdad, también el tiempo ha hecho lo suyo con él. Pero cada tanto tiene momentos que son bastante para prestarles atención. Estoy hablando de Charly García. Para mí, el letrista que de los 80 en adelante mejor pintó un montón de situaciones desde distintos ángulos.
0: Con muchas originalidades en la redacción. Muchas,
1: sí, sí, con muchas palabras que engarzaba él.
0: Expresiones muy poéticas.
1: Sí, sí, un poeta, un absoluto poeta.
0: Sí.
1: Charly.
0: Sí, sí.
1: Y también todos en algún momento nos encontrábamos con el dandy Charly García, que era el dandy de Clics Modernos, o después el guapo de Piano Bar, o el buscador de cómo conseguir chicas, en fin, también tenía mucho personaje su disco. Él mismo se convertía a Charly.
0: Interesante como producción.
1: Sí, sí, sí, sí. Bueno, Charly era un tipo que yo me acuerdo de esperar los discos de él, tenía mucho celo de la obra, él no quería que se supiera nada hasta que apareciera el disco, se guardaba meses, todos sabíamos que estaba grabando algo y de repente aparecía con un show generalmente en el Luna Park, en un lugar de esos, con coreografía, vestuario, luces, puesta de luces, ¿no?
0: Aprovecho, siempre tuve una curiosidad, vos decís, sí. Guardarse meses, no sí. Trabajaba.
1: No, y componía, arreglaba.
0: Bueno, pero ¿cómo es la vida de un hombre que se puede guardar, si tiene que vivir?
1: Bueno, yo conozco músicos que saben de algo que yo no podría hacer. Ganan una guita y la van secuenciando, ¿no?
0: Sí.
1: No, yo...
0: Gastando proporcionalmente.
1: Sí, sí. O poniendo acá. Que
0: porque es muy riesgoso.
1: Es muy riesgoso, sí. Bueno, así que.
0: Yo me moriría de angustia.
1: Y nosotros sí. Nosotros no podríamos hacer
0: bueno,
1: eso.
0: Bueno, por lo general, cuando tenés familia, sobre todo.
1: Bueno, el actor hace eso. Yo tengo amigos actores así que tienen buenas temporadas y saben que hasta que toque otra chica, para que pasen un par de años, entonces hay una que no tocan.
0: Ay,
1: y. Sí, bueno, los padrinos de mis hijos son actores. Así. Fabián Vena y Pepe Monge.
0: Sí.
1: Y yo los he visto. ¿Qué hacías ese mes? ¿No trabajás y te compraste la pena? Bueno, pero me acordaste del éxito aquel. Bueno, en los músicos pasa lo mismo. A veces la pegan y se pueden tomar un tiempo, ¿no? Charly tenía eso. Charly, la verdad, que siempre vendió muchos discos.
0: Está bien.
1: Y tiene uno en especial que a mí me encanta. Que yo sé que con el tiempo va a quedar como una de las grandes obras de Charly. Todavía no está tan arriba como Clics Modernos o como Piano Bar, que es Filosofía Barata y Zapatos de Goma, que ya su título es toda una declaración de principios, ¿no?
0: Esa es otra gran originalidad.
1: Sí, sí.
0: De mezclar cosas.
1: Y Filosofía Barata y Zapatos de Goma. Nos encontramos todos ahí, en esas dos cosas. Uno nunca lo pensó juntas, pero van de la mano. ¿Quiere escuchar Filosofía Barata y Zapatos de Goma de Charly García?
0: Ambas cosas.
1: Vamos.

0: escuchamos Zapatos Filosóficos.
1: Filosofía barata de zapatos de goma, los zapatos filosóficos.
0: Zapatos baratos.
1: Con los coros de Hilda Lizarazu.
0: Hizo bastantes cosas con él, Hilda Lizarazu.
1: Hizo bastantes discos, sí, sí. Todos los 90. Todos los años 90 los hizo Hilda de corista.
0: Sí, sí.
1: Bueno, ¿quién tenía?
0: Tengo a Ray Charles.
1: Ray Charles. Un ciego.
0: Ciego.
1: Ciego.
0: ¿Te suena Ray Charles?
1: ¿Cómo no va a sonar?
0: ¿Viste la película?
1: Sí. Muy linda, muy linda.
0: A mí me gustó mucho.
1: El que hace de Ray Charles.
0: Qué gran intérprete.
1: Es Ray Charles, ¿no? Parece idéntico.
0: Es Ray Charles.
1: Siempre me pregunto yo, el músico ciego. Que,
0: sí, sí. Que, te debe preguntar lo mismo que yo. Que, ¿cómo hace?
1: ¿Cómo hace? Wonder, ¿no? Stevie Wonder.
0: Con un humor extraordinario.
1: Sí.
0: Tenía un humor extraordinario.
1: Sí, sí. Sí, sí.
0: Cosas que yo conocía de antes, porque con Sandro nos gustaba, cuando éramos jovencísimos, buscar cosas de Ray Charles.
1: Ah, Sandro era fan de Ray Charles.
0: Y yo siempre pensé, ¿cómo hará? ¿Cómo?
1: Porque no ve lo que produce. No ve lo que produce.
0: No ve lo que produce.
1: Lo siente, lo escucha, siente. Todo.
0: Claro, hay sensibilidades que se agudizan.
1: Yo me imagino.
0: Cuando falta un sentido.
1: Y sí.
0: ¿No?
1: Sí, sí.
0: Pero hacer esa carrera.
1: Sí. Sí, sí.
0: Esa inventiva.
1: Y la búsqueda que va por lugares donde uno... Yo tenía un amigo ciego que vivíamos cerca y siempre lo cruzaba. Y un día íbamos caminando y me dice, acá cuando pasás el garage, dobla acá, me dice. Y nos metimos en un pasillito que había.

0: De Rudes, tomátelas.
1: Tomátelas.
0: Tomátelas.
1: Y el tipo se hace el gil.
0: Sí, sí.
1: Y dice, ¿qué? ¿Por qué tomátelas? No more, no more. No, sí, no sí. Más, esto no más, no más. Nunca trajiste un mango, dice la letra traducida al castellano.
0: Sí, qué, ¿no? Qué caso raro, ¿no?
1: Sí. Se ve que es un pillo, sí, tipo.
0: Claro.
1: Entonces dice, ¿pero por qué me echas de esta manera? Sí. No voy a poder vivir sin vos. No more, no, no more. No. A mí me parece que es muy interesante, muy lindo, desde lo musical y de la producción de lo que se hace del disco. Por los sonidos, lo bien que está ese coro, que por lo menos son tres voces de mujer.
0: Es de él, el tema es de original de él. Sí. Él es uno de los primeros que lo hizo, me imagino.
1: Yo no sé, no sé.
0: No, no, yo conozco una versión, conozco muchas, pero la de él es la más vieja que conozco. Así
1: la de él es la más vieja.
0: Hit de Rod Jack.
1: A mí me parece la más graciosa.
0: Sí, sí.
1: ¿No hay una de Armstrong?
0: ¿Sí? ¿Hit de
1: vieja, Rod? Vieja, de la época de los Five o de los Seven.
0: No sé, tendría que fijarme, no me suena.
1: No sé. Estoy buscando ahora. Se te ocurre cada cosa vos también.
0: Bueno, Héctor, después me fijo en Google.
1: Es de Percy Maifield.
0: Percy Maifield. Ah, es de Percy Maifield.
1: Sí. Percy Maifield.
0: Percy Maifield.
1: Yo creo que es lo más divertido que hay en este disco. Si bien él tenía una gran tendencia a los temas divertidos,
0: sí,
1: le gustaba hacerse el payaso también.
0: Sí, sí.
1: Y eso habla de un espíritu, de una fuerza impresionante, aparte del talento artístico, ¿no?
0: Claro.
1: Pero el espíritu, él, la persona, sí, el valor de una persona capaz, ¿cómo se llama? Resiliencia. Capaz de remontar esas cosas.
0: Sí, sí, sí, sí. Adversas. ¿Cómo no, por favor?
1: Sí, dale.

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0: más. Uno que se dejó conquistar más por el rock y el jazz, el otro que también sabe mucho de jazz, pero se especializa en tango, se juntan. Bueno, la música los junta, los reúne, y ellos vienen a compartir todo eso con nosotros, con ustedes. En lo mejor de Mirá lo que te traje, acá, en Radio Nacional.
1: Qué lindo es trabajar con música.
2: Sí, bueno, lo que decía García Márquez, ¿no? Hay una sola cosa más linda que de la música. Hay una sola cosa más linda que la música, y es hablar de música.
1: Ah, sí.
2: Y García Márquez era un gran oyente, una oreja bastante privilegiada, ¿no?
1: Más bien, ¿no?
2: Sí.
1: Si un tipo no tiene oído musical, no puede escribir Cien Años de Soledad.
2: No.
1: Ni una página de Cien Años de Soledad. ¿Vos viste el timing que tiene Cien Años de Soledad?
2: Sí, y a mí más, a ver cuál me gustó, El amor en los tiempos del cólera.
1: Ah, sí.
2: Esa historia también.
1: Sí, sí.
2: Qué historia, ¿no?
1: Gente grande, sí.
2: Gente
1: sí.
2: grande, que espera.
1: Sabías todo. Que había una película, ¿no?
2: Sí.
1: Muy bien.
2: Muy buena la película.
1: Muy buena.
2: Sí, sí, muy buena la película. Bueno, ya que andamos por ahí, uh-huh. Pablo Milanés, un tipo de discos originales maravillosos, Yolanda, por decir una canción de Pablo Milanés, Hoy pisaré las calles nuevamente, ¿sí? Esas canciones, combativas, si se quiere, en su momento, tienen una raíz. O sea, un tipo no empieza a componer de la nada, me parece. A menos que sea un superdotado, ¿no? Pablo Milanés tiene una gran afición por el tango, por ejemplo, por los tangos de Garré y Lepera. Ha hecho versiones maravillosas del Día que me quieras y de Volver, por ejemplo. Volver en versión de Pablo Milanés es hermosa, hermosa. Y una vuelta para un programa de radio, para una radio cubana, hace un show en el, yo no conozco Cuba, pero parece que había un lugar que se llamaba Copacabana, ¿sí? Que era un lugar donde iban a tocar todos los consagrados, ¿sí? Pablo Milanés graba un disco, es un homenaje. Parece que el lugar ya estaba cerrando o lo que sea. Y él grabó un disco en homenaje con un repertorio que eligió que no son canciones de él, son canciones que lo han formado. Ahí hace Volver, por ejemplo, en ese disco. Que es, el disco es el programa de radio. De repente aparece una locutora que dice, y aquí le canta el amor Pablo Milanés. Nada, está el aporte ese en el disco. Yo le saqué un par de temas, porque a veces hace dos temas juntos, y acá hace un homenaje a dos autores que él los pone en un lugar de en su vida de como presencias invocantes fundamentales, ¿no? Y son dos boleros juntos, uno se llama Si me comprendes, ¿sí? Y el otro es Contigo en la distancia, que creo que es de Cantoral, Contigo en la distancia.
1: Sí.
2: Esto es un show en vivo, transmitido en radio, por la Radio Nacional Cubana. Es un show de Pablo Milanés. Uh-huh. ¿Tiene ganas?
1: Pero, amigo.
2: Vamos.
3: Los dos grandes juntos, Si me comprendieras, de José Antonio Méndez, Contigo en la distancia, de César Portillo de la Luz.

0: Pablo Milanés canta boleros en Tropicana, invierno de 1992. Edición Marcos Castillo, voz Sadi Flor, realización Sigfredo Ariel.
1: Sí, Tropicana era, ¿no? Copacabana, Tropicana era. Yo no conozco Cuba.
2: Tropicana. Ahí era, el padre de Chucho era el director musical.
1: Seguramente debe ser un lugar porque para que Pablo Milanés se digne a hacer un show ahí, es un lugar importante.
2: Sí, sí.
1: Y era de, no era de Cantoral el tema, era de Portillo.
2: Portillo de la Luz.
1: Portillo de la Luz.
2: Qué lindo es el nombre. Tan ligados a canciones tan bellas, ¿no?
1: Sí, sí, sí.
2: La artista que te traje para este momento,
1: sí, Héctor,
2: la descubrí escuchando a Hugo Guerrero Martínez. Descubrí muchos artistas.
1: Sí. El peruano.
2: El peruano Hugo Guerrero Martínez en otro clavó la sintonía en el Show del Minuto. El Show del Minuto, que se llamaba el Show del Minuto y duraba 5 horas.
1: Claro, sí, sí.
2: El peruano conocía muchísimo de música. Va, conocía de todo, pero en particular de música conocía una barbaridad. Y pasaba mucho a Toña la Negra. ¿La has oído nombrar?
1: No.
2: Puede ser. Toña la Negra era una cantante veracruceña de México,
1: sí,
2: mexicana, con unos matices vocales, ahora lo vas a ver, si no lo recordás lo vas a recordar ahora. Ella se hizo célebre porque cantaba casi todos los temas bien cantados de Lara.
1: De Agustín Lara.
2: Los temas de Agustín Lara.
1: Sí.
2: Entre ellos Veracruz. Vas a apreciar en Veracruz todos los matices de una cantante de término medio, de buen alcance vocal,
1: sí,
2: sin estridencias, y que trabajaba también unos bajos muy interesantes, sí, que robustecían las canciones, como robustecen los bajos, toda la música.
1: Mexicana.
2: Mexicana. Ella, Toña, que se la conocía como La Negra,
1: La Negra,
2: se la reconocía así, Toña, La Negra, de Veracruz se fue después a México, y no fue más popular porque cuidaba mucho la discreción de su vida personal.
1: Ah, mire.
2: Eso mire. Lo leí,
1: sí,
2: yo varias veces.
1: ¿De qué año estamos hablando, Toña la Negra?
2: Y esto puede ser 50, de los 60, 50, 50, 60.
1: 50, 50 60. 60.
2: Sí, una gran carrera. Esto se remasterizó, no 10 puntos, pero sirve para mostrar a Toña la Negra, a alguien, sí, a quien yo disfruté gracias a aquel peruano inolvidable.

0: refinada como se ve.
1: Sí,
0: ¿no?
1: Qué lindo.
0: Toña la Negra.
1: Qué lindo. El Negro Martínez tenía hasta, ¿no? Aparecía con estas cosas.
0: Aparecía con estas cosas. Yo descubrí una... Había dos cantantes que se llamaban Lucha Reyes.
1: ¿Las dos?
0: Sí. Ajá. Una del Perú y otra de México.
1: Ajá, mira.
0: Y él la pasaba a las dos.
1: Ajá.
0: Y de Lucha Reyes de México. Oh, Lucha Reyes del Perú.
1: Qué grande.
0: Qué lindo.
1: Bien negro, mira.
0: Ese no me dejaba bajar del auto.
1: Ese no dejaba salir del baño. Uno
0: sí,
1: estaba bañando, no, no. Escuchando el programa y se quedaba
0: secándose
1: un rato largo.
0: Sí, sí.
1: El Negro Martínez a mí un día me dijo: tú haces un programa que puedo escuchar un idiota y solo te van a escuchar los idiotas.
0: Sí,
1: no,
0: sí, era terminante.
1: Yo quería ser popular, digo, no, pero vas a hacer un programa que pueda escuchar cualquier idiota y solo te van a escuchar los idiotas. es un gran consejo para el que está en la radio. El Negro divino, le mando un beso a la hija del Negro Martínez.
0: Sí.
1: ¿Qué, cómo le dicen a la hija del Negro Martínez? La negra. La Negra Martínez.
0: Ah, tenía una hija también.
1: Sí,
0: una hija y un hijo.
1: Una hija y un hijo. Un hijo es un gran saxofón y gran músico, el hijo.
0: ¿El hijo no era locutor?
1: ¿No? Puede ser que sea locutor también, tiene la voz del padre. Sí, sí, puede ser. Yo lo conocí tocando el saxo.
0: Ah, bueno.
1: Sí, sí.
0: ¿Y qué hace mejor? ¿Toca bien mejor el saxo o habla mejor?
1: No hablé mucho con él, lo escuché tocando el saxo. <porque no. risa>
0: Bueno, ¿y ahora?
1: Ahora, mire, cuando aparece un músico negro, uno siempre tiene... cuando aparecen todo el tiempo, yo no sé cómo hacen los americanos, que cada 2 o 3 meses sacan un negro nuevo. Y es bueno. Es mínimamente bueno. Nunca sacan un pedorro, siempre sacan a alguien bueno. ¿Sí?
0: Y no será el mismo.
1: No, yo pienso también, muchas veces, como que los hace el mismo, que los graba el mismo tipo. No. Pasa, le voy a explicar lo que pasa, me parece a mí, que es algo que me dijeron un par de negros de allá. La escuela, la old school, la vieja escuela del soul, es realmente inagotable. Estoy hablando de los Isaac Hayes, los Barry White, los Marvin Gaye, los Otis Redding, ¿sí? Tienen donde fijarse los chicos si quieren empezar. Yo noto que los últimos que están apareciendo, hablo de tipos como Jaheim o como Akon y un montón de negros así que ya tienen una base sólida para empezar.
0: Uh-huh.
1: Les encantaría, darían el brazo derecho por sonar como sonaba Marvin Gaye en los 70. ¿Sí?
0: Claro.
1: Que grababa Marvin en unos estudios que no eran gran cosa. Ahora, él y Leon Ward, su productor de la época, de los comienzos, hay una trilogía de Marvin Gaye que son I Want You, Let's Get It On y What's Going On, que tienen, es un compendio de todo lo que puede hacer un cantante negro con el sonido y con las posibilidades que tiene con un buen productor y arreglador, ¿sí? ¿A qué viene esto? Que escucho hoy, lo escuché el otro día, casi casualmente, en el auto. Usted sabe que yo estoy en otra radio, una FM, y a veces pasamos un disco entero. Por vago lo hacemos, para poner un disco que sabemos que está buenísimo todo, para no andar eligiendo uno, lo ponemos entero. Si total, la radio la manejamos nosotros. Y escuché en el auto el disco entero.
0: Es muy gracioso.
1: Así no va también, ¿no? Sí, estamos. Pero.
0: Si haces una cosa porque sabes que tiene que funcionar.
1: Sí, funciona para.
0: Es divertido.
1: Es muy lindo.
0: Es divertido como lo contás, pero.
1: No, escuchar un disco entero es raro hoy en la radiofonía.
0: Sí.
1: Es raro.
0: Sí, no, pero no. No, puedes funcionar tranquilamente, ¿no? Depende de lo que pongas.
1: Claro, bueno, pusimos What's Going On de Marvin Gaye. Y es una radio que tiene un sonido bastante moderno y todo. Y este disco, sin embargo, fue... Al otro día me llamaron 50 tipos que ayer habían agarrado. Muchos lo habían escuchado por primera vez entero. Porque se escucha el tema, los 2 o 3 éxitos del disco, pero no los otros 9 o 10 temas, que son igual de buenos. Así que le traje What's Going On, del año 72. 40 años, 45 años ya tiene. Y es un sonido que no importa si es FM, AM, si es un parlante chiquito, si es un parlante grande. Siempre va a sonar bien esto. Eso me llama la atención. ¿Quiere escuchar a Marvin Gaye, versión original, What's Going On?
0: Sí, señor. Nada mejor que escuchar a Marvin Gaye.
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0: Bien grabado, ¿eh?
1: Claro.
0: Bien producido.
1: Exprimían, ¿no?, todo lo que tenían en el estudio, que no era mucho para la época.
0: Sí, bueno, pero... Y doble mérito.
1: Doble mérito. Y qué compositor también. La verdad que hoy este sonido hoy no suena muy habitual, pero en esa época, en ese año, si usted hace una composición de tiempo y espacio de lo que estaba sonando en el 72, los Beatles recién separados andaban experimentando, Creedence estaba muy de moda, ¿sí? Y esto era marciano, me imagino. Cuando salió este disco lo miraron todos, lo escucharon y lo dejaron un rato a ver si se calentaba. Pero ahí tenía, Marvin Gaye.
0: And now, cantantes nuestros.
1: Sí.
0: Jorge Rojas. Integrante de Los Nocheros en un principio.
1: Un original, claro, de Los Nocheros.
0: Llega el momento que se va Jorge Rojas. Y empieza a hacer una carrera tan jugosa, interesante, sí, atractiva, como la que hizo con Los Rocheros. Gran voz, compositor inteligente, sí, gran gestor de su propia carrera. Después le da lugar inmediatamente a sus hermanos, Lucio y Alfredo, inventan Los Rojas y tienen gran suceso. Y fíjate vos, la gente en las provincias se preocupa mucho por producir cosas que atraigan a la gente, porque si no producís cosas que atraen a la gente, sí, tenés que tocar para vos en un boliche de 10 tipos.
1: Sí, sí, sí.
0: ¿Y de qué se trata? Que Argentina tiene muchísimos festivales de música,
1: sí,
0: en el verano, en el interior. Las provincias, cada provincia tiene su gran, sí, fiesta musical.
1: O varias.
0: 10 noches, 20 noches, 150, sí, noches, no sé, 3, sí, noches, lo, sí, que sea. Estos chicos, han salido muchos cantantes, entre ellos Abel Pinto, por ejemplo. Sí. Abel Pinto empezó cantando folclore, después empezó a mezclar el folclore, sí, con canciones de carácter folk romántico.
1: Sí.
0: Y es uno de los cantantes que más público llevan.
1: Sí,
0: Como el Chaqueño para Vecino, así como Soledad. Los festivales, la música necesita, sí, de figuras de atracción.
1: Claro, y lo que tienen los festivales ahora, los festivales de folclore... Yo tuve oportunidad de ver uno en Salta hace unos años. Uh-huh. Estábamos laburando y el sábado ya había un festival, lo fuimos a ver. El escenario es un escenario que parece de una banda de rock.
0: Sí, sí.
1: Pero no es el escenario de los cuatro vestidos gaucho.
0: No,
1: que
0: no.
1: Se lo ve chiquito, ¿no?
0: Acá hay buena producción.
1: Hay pantallas, hay... Sí, sí.
0: Sin ninguna duda.
1: Sí,
0: bueno,
1: sí.
0: Bueno, se juntan Jorge Rojas, Lucio Rojas, Alfredo Rojas. Mm. Uno de ellos, no me acuerdo si es Lucio y o Alfredo, es un pibe de buen ver, de mucha pinta, le gustan mucho las chicas, conmueven, hacen canciones de folclore romántico, canciones que tienen carácter, nacidas acá, pero tienen carácter internacional.
1: Qué motor, ¿no?, que le guste mucho a las chicas, un compositor, ¿no?
0: Este es intérprete también.
1: Es nafta especial.
0: Los tres son cantantes, sí, y compositores.
1: Sí, sí.
0: Y además... vienen ya con la experiencia de Jorge Rojas, el armado de Los Nocheros, el armado de voces que él introduce para su trío,
1: sí,
0: y hacen de esto algo muy interesante.
1: Sí, sí.
0: Y me alegra que le guste mucho a la gente. Hoy te traje una canción que se llama A mi pueblo, y que es del disco Los Rojas, donde intervienen los tres. Porque por ahí graba uno solo, por ahí vuelven a grabar los tres como Los Rojas,
1: sí,
0: y así tienen todo un elenco artístico en la casa los tipos.
1: Está muy bien, muy bien.
0: A mi pueblo.

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sí, es verdad, acá estamos. Ahí estaban los fabulosos Cadillacs consiguiendo la luna, abriendo musicalmente nuestra discoteca nacional del día de hoy. 15 minutos han pasado de la cero de este viernes 9 de octubre del año 2026. Señoras, señores, aquí estaremos haciendo la discoteca nacional extra larga hasta las 6. Tal cual lo habíamos anticipado en el día de ayer. Bueno, Fabi tuvo que viajar de imprevisto hasta Las Toninas. Había comentado, ¿no?, acerca de un accidente que se había producido. Estaban talando un árbol en cercanías de su casa y, bueno, este cayó sobre la misma, rompió un vidrio y tenía que apersonarse. Así que ayer lo había comentado, por eso hoy no hacemos de a dos. Hay discoteca para todo el mundo a partir de ahora, decíamos, y hasta las 6. Nos pone en el aire Mariano Massimino, estamos en sus manos un ratito hasta que llegue Gabriel Octavio Zeni. En el control central de LRA1, por estos momentos nos supervisa Carlitos Cimbile. En la planta transmisora, ubicada en General Pacheco, Claudio Aparicio y Pablo de Bernardini. Hoy hacen posible que este mensajito de madrunoche, que se gesta en Maipú 555, en el corazón del microcentro porteño, llegue a todos los rincones de nuestra patria, merced a las 49 emisoras de Radio Nacional. Qué orgullo se siente saber que ahí estamos, ¿eh?, a través de nuestra Nacional Viedma, sonando en Río Negro, a través de LRA3, Nacional Santa Rosa, en La Pampa, o a través de LRA4, en Salta, o también, claro, a través de nuestra Nacional Fontana Rosa, en Rosario, en Mendoza, en Córdoba, en Formosa, en Esquel, en Ushuaia, en Comodoro, en Santo Tomé, en Bahía Blanca, en Tucumán, en La Quiaca, en Zapala, en Puerto Iguazú, en Las Lomitas, en todos los rincones del país, donde haya un corazón que palpite en argentino, ahí estamos, ¿eh? Así que es un verdadero placer saberlos a todos y cada uno de ustedes, ya en sintonía desde temprano. Nos produce y nos coordina la inefable, la bella, la siempre dispuesta, Jacqueline Macarevicius, y tenemos un montón de sorpresas, muchas cositas preparadas por aquí para compartirles. Bueno, con un abrazo bien fuerte a todos los amigos que nos están escuchando en la costa atlántica, ¿no? Ayer hablábamos de dos alertas que estaban vigentes por allí. Uno por tormentas fuertes, uno por vientos fuertes. Se registró un temporal, hubo destrozos, apagones. Una camioneta fue aplastada por un árbol, ¿no?, en La Feliz. Realmente la madrugada del jueves tensó a toda la franja costera bonaerense. Se registró una sudestada que afectó desde Pinamar hasta Necochea. Hubo ráfagas de viento de hasta 70 kilómetros por hora. 4 distribuidores de energía quedaron fuera de servicio. 13 árboles cayeron en distintos barrios de la ciudad de Mar del Plata. Bueno, realmente una situación muy tensa la que se vivió ayer, insisto, en la costa atlántica bonaerense. También en Uruguay se registraron algunos destrozos. Nos vamos a dar una vuelta por allí. Hubo ventanas explotadas, estuve mirando las imágenes, inundaciones, unos videos realmente conmovedores me llegaban también de parte de amigos que residen en la República Oriental del Uruguay, así con un abrazo bien fuerte. Por lo pronto, aquí nos quedamos, haciendo juntas la discoteca nacional de madrunoche hasta las 6 a pura música. Ahora, con los abuelos de la nada, y así es el calor.

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1: Y qué feliz nos hace eso, no te das una idea, qué felices estamos por aquí, transitando el viernes, ya desde las primeras horas, juntos en sintonía. Ahí estaba mientras disfrutándose la música de Fito Páez con Mariposa Tecnicolor. Antes los Rodríguez pasaban con Sin Documentos. Estamos a segundos de las 0:30 en la República Argentina, conectados, conectadas, saludando hoy a todos los hinchas de Platense. Y yo quiero hacer un apartado, ¿eh? A mi querido Fito Frati, un abrazo bien fuerte, y por supuesto, en tu nombre, un abrazo a todos los amigos y simpatizantes del Calamar. Hoy es el Día Internacional del Hincha de Platense, como cada 9 de octubre. Esto tiene una historia. El tipo me pone en contexto, me encanta. Es en honor a Nicolás Landoni. Fecha que conmemora el natalicio del Cabezón Landoni, el 9 de octubre de 1982. Era un apasionado hincha del Calamar, fanático que se trasladaba en silla de ruedas debido a una atrofia espinal congénita, y periodista deportivo recibido poco antes de la tragedia. Landoni falleció a los 22 años en el incendio de República de Cromañón. El 30 de diciembre de 2004 llevaba puesta la camiseta del club platense, y la propuesta para conmemorar este día en su honor fue impulsada por Alejandro Fabri. Comenzó a celebrarse oficialmente desde el año 2005, así que por supuesto desde aquí un abrazo bien pero bien fuerte, insisto, a todos los hinchas del

¡Qué linda arenga, por Dios! Bueno, hoy es el día del correo, el día del guardaparque también. Esto tiene una historia que vamos a compartir en un ratito nada más. ¡Nos conectamos! Hay un WhatsApp que lo hace posible como cada madrugada. Es el 113-870-7485. Allí los leemos, allí los escuchamos. Con un mensajito de audio, con una nota de voz. 113-870-7485. 85. Querida cofradía madrunochera, vamos a seguir adelante disfrutando de la música que tenemos preparada para todos ustedes hoy, ahora, con Coti Sorokin, 50 horas.

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0: Hola, hola, hola, temprano hablo. Sí, bueno, hoy lo tenemos día 2, pero estamos en sintonía. Néstor, de acá de la ciudad de Punta Alta, sur de la provincia de Buenos Aires. Recién llego, me entero ahora que no estaba. Sí, me acuerdo que anoche comentó algo Fabián Codevila de su casa, ya nada, bueno, tuvo un problemita, entonces hoy no está presente, pero no importa, lo tenemos en presente en el corazón, en el alma, igual que a vos, Sonia, sos la verdad, una bomba de radio, digamos, ¿no es cierto? Bueno, así que un beso grande para los dos, así no esté Fabián, igual un beso grande para los dos, un abrazo y un beso, y que tengan una noche espléndida, trataré de estar hasta la salida.
1: Hola, hola, hola, hola, muy buenas madrunoches. Aquí Dante reportándose a la cofradía madrunochera. Buenas noches, Sonia, ¿cómo estás? Acá estaba esperando el programa de ustedes. Así que, bueno, Fabián, que te sea leve lo sucedido allí en Las Toninas. Así que, bueno, buen programa. Aquí estamos haciéndonos compañía y aquí voy ruteando. Abrazo para todos.
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3: Buenas y locas noches, amigotes. Como dijo Charlie, no llueve, escúchame. Se acerca la lluvia. Tengan bonito fin de. Bonito programa.
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4: Hola, Sonia, buenas noches, ¿cómo te va? Acá estoy, soy Sandra de Zapala, Neuquén. Estoy escuchando la música hermosa mientras llueve afuera. Seguimos con la lluvia por acá. Bueno, saludarte, desearte un hermoso fin de semana para vos y para todos los que están escuchando, que nos quedamos en la noche un rato. Así que desearles un excelente fin de semana para todos. Y bueno, lo mejor siempre. Gracias por la música. Besitos.
5: Qué lindo escucharlos. Bueno, a Néstor de Punta Alta, allí en el sur de la provincia de Buenos Aires. A Dante, nuestro amigo camionero, ruteando ya rumbo a Menucos y sintonizando Radio Nacional. Buena ruta, querido amigo. Besos para vos. A Pablo de San Rafael, buenas y locas noches. Se escuchaba la lluvia, ¿no? Bueno, San Rafael está bajo alerta naranja, justamente por lluvias fuertes. Desde las primeras horas del día, durante gran parte de este viernes. Abrazo para vos, Pablito, y para Sandra. También llovía por Zapala. Bueno, lloviznaba en este caso. No hay alerta para Zapala en Neuquén, pero sí hay pronóstico de lluvias durante todo el día de hoy. 044. Ahí estaba Abel Pintos, que fue confirmado. Va a cantar en el Cotolengo Don Orione el 9 de noviembre, ¿sí? A las 9 y cuarto de la mañana, tras recibir la invitación formal desde el Vaticano, obviamente, junto a Jairo. Abel fue confirmado para cantarle al Papa León XIV durante su visita a nuestro país, a partir del 8 de noviembre. Jairo va a cantar durante la vigilia previa en Córdoba, ¿sí? En el predio de Fadea, la noche del lunes 9 de noviembre, en la previa de la misa del pontífice. Junto a él va a estar Jorge Rojas. Jairo va a cantar, obviamente, va a interpretar el Ave María y un repertorio breve de unas 6 o 7 canciones. Y al otro día, Abel, insisto, a las 9 y cuarto de la mañana, hará lo propio en el Cotolengo Don Orione. ¿Cuántos amigos, cuántas amigas del otro lado ya presentes acompañándonos en esta madrunoche de viernes? Palpitando el fin de semana, muchísimas gracias a Ana María, que desde Santa Fe, bien tempranito, escribía por aquí. Hola, buenas noches, Sonia querida, que hoy está solita, pero con la misma fuerza de siempre para llevar todo el programa. Te saludo como cada madrunoche desde Santa Fe. Gracias, Ana, muchos besos para vos. Buenas noches, que la alegría y el cariño de tus seres queridos iluminen tus días este fin de semana. dulces momentos, un merecido descanso y mucha felicidad. Eso te deseo, a disfrutar cada instante. Gracias, Sonia, por Volta Prajenti. Allí lo tenemos a Tahir Suárez, desde Sao Paulo. Hasta las 6 me quedo por aquí. Bueno, qué lindo saberte en sintonía, Tahir. Gracias. Ariel, la furia de Alcorta, canta presente también allí en Santa Fe. Gracias a Sergio, nuestro amigo de Tacuarembó, allí en el barrio La Cruz, junto a Nubia, Diana, Cintia, Azul y Marisela, deseándonos un lindo fin de semana. Claro que sí, todo lo mejor está por venir siempre. Hablando de Uruguay, tengo en un ratito algo muy, muy interesante, ¿no? Para contarles a los amigos que por allí nos escuchan. Parece que hay un grupo de amigos, de 8 amigos, que la han pegado. Bueno, viste que como nosotros tenemos por aquí, por ejemplo, el Kini 6, en Uruguay también hay otros juegos de azar. Y hay 8 amigos que juegan al truco y que son millonarios porque ganaron el 5 de oro, ¿sí? Más de 3,5 millones de dólares han ganado entre los 8. Bueno, en un ratito hablamos, ¿no? De estos seres que, según manifestaron, sienten mucha felicidad. Imagínate. Bueno, en un rato le vamos a pasar la data a los yoruguas oyentes. Por aquí Lulú nos está escuchando en Valle Viejo, provincia de Catamarca. Lo tenemos a Mario, nuestro amigo de San Luis también. Hola, Sonia. Imaginé que ibas a estar solita. Por eso estamos nosotros contigo. Sé estoico, no controles lo que pasa. Controla cómo reaccionas. Ahí está tu poder. Esa es la frase alentadora que nos envía hoy Mario desde San Luis. Un beso grandote. Muchísimas, pero muchísimas gracias. Es así, no es lo que pasa, es cómo lo tomamos o cómo reaccionamos, ¿no? Ante lo que nos pasa, lo que verdaderamente importa. Hola, Sonia, hoy no está Fabián, lo vamos a extrañar. Acá en Paraná hace frío y anuncian algunas lluvias. Les mando un cariñoso saludo a sus queridas mamás, Rosa, de Paraná, provincia de Entre Ríos. Muchísimas gracias, Rosita, besos para vos. Héctor nos está escuchando en Salta. Osmar, mira, otro amigo uruguayo desde Fraiventos nos escribe por aquí. Muy buena madrunoche, querida Sonia. Feliz viernes, buen fin de hasta las 6. Te acompaño. Bendiciones. Gracias, Osmar. Será un placer saberte por allí en sintonía. Hola. Buena madrunoche, querida amiga. La radio está en buenas manos. Héctor de Marcos Paz, amigo camionero. Gracias, Héctor. Buena ruta también para vos, ¿eh? Ahí vamos. Transitando las rutas y caminos del país, siempre, siempre acompañando a todos los amigos que por allí nos eligen. Uno más. Hola, buenas noches, Nacional. Gracias por la compañía. Escuchando desde el campo petrolero, acá en Comodoro Rivadavia. Si podés, me regalás un tema de Roque Narvaja, Menta y Limón. Gracias. Abrazo. Nos envía Julián. Bueno, ante todo la bienvenida, Julián. Y te prometo, Menta y Limón en un ratito nada más. Ahora, la música nos la traen los Guairas. Si les parece, un puñadito con los nuestros, Los Guairas por un lado, Destino San Javier por el otro y La Sole con La Gringa.

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2: La una de la mañana en la República Argentina. La Corte Suprema podría definir hoy el futuro de la ley de tierras. Convocó a un acuerdo extraordinario para este viernes a las 9 de la mañana. Participarán dos conjueces sorteados para completar la integración del tribunal por la falta de acuerdo entre Horacio Rosati, Carlos Rosenkrantz y Ricardo Lorenzetti. En tanto, la provincia de La Pampa presentó su propia ley de tierras que determina un tope de extranjerización del 15%. El Papa visitará la cárcel de Devoto. El gobierno confirmó que eso es parte de la agenda del sumo pontífice.
3: La visita del Papa León XIV a la cárcel de Devoto no se verá afectada a raíz de la implementación del plan Ley y Orden que habilita el traspaso de la cárcel de Devoto al penal de Marcos Paz. Lo dijo así el jefe de gabinete, Diego Santilli.
4: En el marco de la visita del Papa al penal, contemplado el pabellón que tiene que estar contemplado, así que está dentro del marco perfectamente estipulado.
2: El consenso del mercado proyecta un repunte de la actividad económica. Las principales consultoras que participan del informe REM que publica el Banco Central estimaron una expansión de la actividad del 1,8% para el último trimestre. Declaran zona de catástrofe por el aluvión en Chile. El gobierno del presidente Kast decretó zona de catástrofe en Las Condes, una de las zonas metropolitanas. Cientos de bomberos siguen trabajando para rescatar a personas atrapadas en el lodo y a vehículos que quedaron atravesados. Rige una alerta naranja por tormentas y lluvias para Mendoza y Misiones. En Comodoro Rivadavia, donde nos escuchás por AM 670, la temperatura 8 grados. Aquí en Buenos Aires, sopla viento del sur a 19 kilómetros por hora, la temperatura 12 grados, el cielo está cubierto.
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Música del recuerdo para abrir la hora en la Discoteca Nacional Extra Larga de este viernes con Roque Narvaja, Menta y Limón. Y lógicamente, ahí va, dedicado para Julián, que nos está escuchando en el campo petrolero en Comodoro Rivadavia, provincia de Chubut.

Y bueno, como Julián está petroleando, Sandra está costurereando, ¿no? En Zapala, provincia de Neuquén, esta costumbre que hemos adquirido con Fabi, ¿no? De mencionar las actividades de los amigos por allí, alguno que otro estudiando, ¿por qué no? Tantos sereneando, tractoreando, ruteando, como los compas allí en las rutas argentinas, ¿eh? Los amigos camioneros, bueno, los que están remisereando, los que están panadereando, los que están cocinando. Hoy es el turno de empanadear también. Moni y Julio siempre aprovechan los viernes para producir empanadas así en gran cantidad, ¿no? Y venderlas el fin de. Así que un beso grande para ustedes también. Bueno, a quienes están por allí trasnochando, a quienes están acompañándonos, como digo siempre, estés donde estés, haciendo lo que te toque, vayas donde vayas, ahí estamos. Un saludo muy especial también a quienes están de guardia en los hospitales, en las clínicas, a las amigas enfermeras, amigos enfermeros, a todo el personal de salud y obviamente a quienes vaya uno a saber por qué están internados. Sí, y eligen la radio como compañera. Un beso grande para mi querido amigo Marcelo, que prontito, más temprano que tarde, estará regresando a su casa. Te esperan esos bichitos peludos, te espera Zeus, te espera Laika, te espera el gatito Bonchi, ansiosos. 1:09 del viernes 9 de octubre de 2026. Señoras, señores, qué lindo esto de reencontrarnos, qué lindo esto de celebrar la vida en el comienzo de cada jornada. Bueno, hablábamos hoy tempranito acerca de estos amigos en Uruguay, ¿no? Que un grupo de 8 amigos que juegan al truco son millonarios porque ganaron el 5 de oro. Hace unos días alguien nos hablaba que jugaba al 5 de oro. La fortuna de 3.5, ay Dios mío, 3.5 millones de dólares que sorteó el 5 de oro el miércoles, cayó en la localidad de Charqueada, en 33. El premio venía acumulándose desde hace varios días, por lo que tentó a muchísimos jugadores. Obviamente, ¿cómo sucede? ¿Viste? Cuando vos decís, uy, quedó vacante el Pozo del Quini, por ejemplo. Bueno, la vendedora de los números a los ganadores, la dueña del local El Trébol, contó que la jugada se dio el miércoles a la tarde. Un grupo de 8 personas, justamente de diferentes edades, desde jóvenes hasta jubilados, fueron los afortunados. Teresita Cuello contó que los ganadores siempre juegan en el local y les tocó la suerte en esta oportunidad. Una jugada. Eran varios 5 de oro y salió uno. Es un grupo que se reúne a jugar al truco y por ahí uno pone un número y el otro pone otro y así. Bueno, comentó que ha vendido 3 premios de plata, ¿no? Que quedaron en el anonimato. Muchos premios he repartido, quinielas, tómbolas y ahora, bueno, esto que me da mucha felicidad por los clientes, por los amigos y por mí, que hace 25 años que estoy acá. Sostuvo Teresita que el grupo ganador tiene bien merecido el premio. Cuando le consultaron cómo se enteró, comentó que la esposa de uno de ellos le contó y bueno, ella consideró que no entendía, no caía, corroboraba los números y no caía. Lo cierto es que hay un grupo de 8 amigos uruguayos que son millonarios tras ganar el 5 de oro. Así que, lógicamente, uno no puede más que alegrarse cuando a alguien le toca en suerte, ¿no? Algo semejante. Beso grande para Alejandro, que nos está escuchando allí en Malargüe, provincia de Mendoza. Hola, buenas noches, Sonia. Acá estoy acompañándote con mucha lluvia, un día bastante, bastante difícil. A veces no dan ganas de seguir, pero la radio ayuda. Ale, abrazo. Vamos, a no decaer. Hablábamos hace un ratito, ¿no?, acerca de este alerta naranja que está vigente, no solo para la ciudad de San Rafael, sino para toda la provincia de Mendoza. En un ratito nos vamos a dar una vuelta por allí a través del Servicio Meteorológico Nacional. Ya que estamos en Cuyo, los saludamos a Marcelo de San José de Hacha. Lola, Sonia, buenas noches. Estoy trabajando y escuchando tu hermoso programa. Te quería contar que ayer fue el aniversario 48 de Nacional Hachal. Sí, Marce, estuvimos saludando a todos los compas y colegas de nuestra LRA 51 ayer. Así que gracias por la mención. Un abrazo bien, pero bien fuerte para vos.
Juan de Dios, del barrio Santa María 2, allí en Tartagal, provincia de Salta, también se va sumando. Fernando, de Paso del Rey. Hola, Sonia, reina de la noche. Hermosa, igual que la flor. ¡Ay, qué belleza esa flor! Un saludo muy grande, Fernando. El Uber de Moreno, como todas las noches, en la panadería. Un abrazo bien fuerte, Fernando. Será un placer acompañarte también en esta madrunoche, como lo hacemos habitualmente con Fabi en esta parte del día. Gracias. Trabajando desde las 19 y hasta las 7 de la mañana. Por suerte los tengo para que me hagan compañía. Me encanta la voz imponente de la locutora y las ganas que le pone a la madrugada. Gracias y cariños. Bueno, gracias a vos, Juli. Gracias, de corazón. Ahí estaremos, por lo menos en este tramo de tu turno, acompañándote y buscando ser un bálsamo. Esa bocanada de aire fresco que buscamos ser habitualmente en las madrugadas. Saludos, Sonia, escuchando. Nos escribe Miguel desde la península El Páramo, allí en Tierra del Fuego. Un abrazo bien fuerte, Miguelito. Qué bueno esto de recorrer toda la geografía argentina a través de Nacional. Hola, Julio, un taxista de Santa Rosa, La Pampa. Un afectuoso saludo. Bienvenido, Julio. Qué lindo será acompañarte. Taximetreando. Está el amigo por allí, en las callecitas de Santa Rosa, seguramente escuchándonos a través de nuestra LRA3, así que será un gustazo hacerte compañía también. Ico Acevedo, de Itatí, nos escribe, allí en Corrientes. Hola, mi reina hermosa, espero que estés bien, te sigo escuchando. Vamos todavía, Ico. Gracias, gracias por elegirnos. Buena madrunoche, Sonia y la Discoteca Nacional. Feliz viernes. Que tengan un feliz y bendecido fin de semana. Abrazo. Otra amiga de Hachal, Alejandra, como siempre. Incondicional compañera de nuestras madrunoches. Gracias también por acompañarnos. Feliz viernes, bella Sonia. Que Fabián se recupere pronto. ¿Sabés que me encantaría escuchar El Arrebato y su tema Gente Luminosa? ¡Qué linda canción, Maggie! Me encanta. Buen fin de semana. Un abrazo apretadito. Vamos a ubicar. Al Arrebato en esta madrunoche. Te lo prometo. Gracias. Gracias por tu sugerencia. Buena madrunoche, Sonia, ¿cómo estás? Que tengas un excelente y bendecido programa. Soy Eduardo, el camionero de Escobar. Abrazo bien fuerte para vos, Edu. Vamos, que todo pasa y esto también va a pasar. Sabés lo que sí. Besos. Hola, Sonia, te hacemos compañía con Mamila, Adrián de los Dados Negros, ex Tripa Gorda y el hijo de Chirlo. Ah, bueno, hoy están completos Sergio y toda la banda amiga del yacimiento El Tordillo allí en Comodoro. Nos estaremos acompañando, chicos. ¿Qué les parece? Besos para cada uno de ustedes. Gracias. Gracias por estar siempre del otro lado. Beatriz de Paraná también asoma por aquí. Emma, mi querida coterránea desde la ciudad de Las Diagonales. Buena madrunoche, Sonia, desde La Plata, disfrutando de Discoteca Nacional, deseándote un feliz fin de extra largo. Gracias, Emita. ¿Quién te dice? Por ahí nos cruzamos, en las inmediaciones de la Plaza Moreno este fin de semana. Besos para vos. Uno más. Soñita amada de mi corazón, siempre contigo. Bendecido fin de todo mi cariño y admiración. Helen, nuestra condesa de San Isidro, también presente en esta madrunoche de viernes. 1:16, vamos a seguir adelante. En un ratito tengo algo muy interesante para contarles. Una nota que encontré por allí que habla sobre el lanzamiento de una muñeca, una Barbie, que se suma a iniciativas globales para representar, para acompañar y para concientizar sobre el trastorno del espectro autista. Desde el juego, el diseño, la tecnología, una Barbie autista, ¿sí? Que ha sido lanzada por parte de Mattel y que, bueno, de alguna manera volvió a poner en agenda el rol, ¿no?, que puede cumplir la industria del juguete en la visibilización y la inclusión de niños y niñas con TEA. Así que en un ratito nada más, si les parece, les comento de qué se trata. Ahora vamos a seguir adelante disfrutando de lo mejor que tenemos en la Discoteca Nacional, que es la música. Llegan Fito y Joaquín y llueve sobre mojado.

al asesino de la cola del cine. El Padrino 2 le ha decepcionado. 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

Linda versión, ¿no?, de este clásico de Spinetta, Porca tu Pecu Machu, Seguir Viviendo Sin Tu Amor, en la Discoteca Nacional. Antes, Andrés Calamaro, Alejandro Sanz, Flaca, y la música no para. Llega Pedro Aznar a Primera Vista.

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0: Hola, madre noche, Sonia querida, qué linda tu voz por radio. Estamos acá en Tardagal, Salta, donde se alargó la lluvia, y estamos con el calorcito de Radio Nacional que nos acompaña en la ruta. Abrazo, éxitos lindos, saludos para todo el país hermoso.
1: Un abrazo bien fuerte para Michi, que nos está escuchando allí en Tartagal a través de nuestra LRA25. Bueno, está lloviendo en gran parte del país. Este niño, que más que niño parece Chucky, ya evidentemente está haciendo estragos. Para este fin de semana largo, te digo que las predicciones de los especialistas desde el Servicio Meteorológico Nacional no son las más alentadoras. Y no solo en la ciudad de Buenos Aires, sino en gran parte del país. Bueno, justamente hablábamos hoy tempranito, ¿no? En la provincia de Mendoza está vigente una alerta naranja por lluvias fuertes. También en San Juan. Bueno, hablábamos también hoy, cuando arrancábamos nuestra discoteca, del temporal y los destrozos que se registraron en la costa atlántica. Hubo apagones. Esto fue durante la madrugada de ayer, ¿sí? Bueno, tensó a toda la franja costera bonaerense, una sudestada que afectó desde Pinamar hasta Necochea, con ráfagas de viento de hasta 70 kilómetros por hora. Bueno, quedaron algunos distribuidores de energía fuera de servicio, árboles caídos en distintos barrios de la ciudad. Realmente se trabajó sin pausa, ¿no?, por parte de los organismos de emergencia, insisto, en gran parte de la costa atlántica bonaerense. ¿Cómo viene la historia? Por lo menos, insisto, en un ratito nos damos una vuelta por nuestra geografía, vamos a estar paseando por el país. En la Ciudad Autónoma de Buenos Aires nos espera un viernes, por ejemplo, con lluvias aisladas, lluvias intermitentes en realidad desde las primeras horas. Mañana lluvias aisladas durante todo el día, y el domingo recién mejoraría un poco la historia. Se espera cielo mayormente nublado, para después arrancar la semana el próximo lunes con cielo parcialmente nublado. Pero el fin de pasado por agua se viene en gran parte de nuestra patria, según las predicciones del Servicio Meteorológico Nacional. Ahora lo que les quiero comentar es lo vinculado a esta Barbie autista, ¿no? El lanzamiento de la primera Barbie autista por parte de Mattel volvió a poner en agenda el rol que puede cumplir la industria del juguete, ¿no?, en la visibilización y la inclusión de niñas y niños con trastorno del espectro autista. Bueno, la muñeca se incorpora a la línea Barbie Fashionistas, una colección que en los últimos años amplió su universo para reflejar distintas discapacidades, condiciones de salud, rasgos físicos y tipos de cuerpo. Según informó la compañía, la nueva Barbie fue desarrollada durante más de 18 meses en colaboración con la Red de Autodefensa Autista, una organización sin fines de lucro dedicada a promover los derechos y una representación más precisa de las personas autistas. El objetivo fue crear una muñeca que reflejara algunas de las formas en que las personas dentro del espectro pueden experimentar y procesar el mundo que las rodea. La tarea no fue sencilla. El autismo no se ve de una sola manera. Esto lo señaló el gerente de participación comunitaria, justamente de la Red de Autodefensa Autista, que trabajó también junto al equipo de diseño. La muñeca incorpora detalles pensados para aludir, sin estereotipos, y eso creo que está bueno destacarlo, a ciertos rasgos comunes del espectro. Por ejemplo, los ojos levemente desviados para representar la evitación del contacto visual, codos y muñecas articulados que permiten movimientos repetitivos, un vestido cómodo que reduce la estimulación táctil y zapatos planos que favorecen la estabilidad. Además, la Barbie autista incluye accesorios asociados a la vida cotidiana de muchos chicos con TEA, ¿no? Un spinner antiestrés, por ejemplo, auriculares con cancelación de ruido y una tablet inspirada en los dispositivos de comunicación aumentativa, ¿no?, que utilizan algunas personas con dificultades en el habla. El lanzamiento se suma a una serie de muñecas inclusivas que Mattel presentó en los últimos años, entre ellas una Barbie con síndrome de Down, una muñeca ciega, modelos con vitiligo, prótesis en las piernas, audífonos para sordera y más recientemente una Barbie que representa a una persona con diabetes tipo 1. Barbie siempre ha buscado reflejar el mundo que los niños ven y las posibilidades que imaginan. Esto lo afirmó la jefa global de muñecas de la compañía. Así que bueno, son movidas, ¿no?, de la industria para acercarse a distintos grupos y en este caso el lanzamiento de esta Barbie se suma a estas iniciativas para representar, de alguna manera, creo yo, acompañar y concientizar sobre el TEA desde el juego, el diseño y la tecnología. Así que bienvenida. La Barbie autista también, estuve mirando las imágenes, bueno, y es como la describíamos, fundamentalmente. 15 minutos faltan para llegar a las 2 de la madrunoche. Tengo un beso grande y se lo voy a enviar porque le pertenece a Marcelo Pérez. Él es sereno del Museo de San Rafael, ¿no? Nos contaba ayer, se sumaba a nuestra discoteca. Él trabaja en el Museo de la Isla del Río Diamante, en San Rafael, provincia de Mendoza, y por aquí se está sumando. Les quería comentar que está lloviendo mucho por aquí. Los estamos acompañando, muy lindo el programa. Gracias, Marce. Sugiere algo de los enanitos verdes, por supuesto, en un ratito, nada más, y todo para vos. Gustavo, desde Malargüe, hola, buena madrunoche, bella princesa nocturna. Qué lindo, recién me dijeron la dama de la noche como la flor, una princesa nocturna, me encanta. Por acá llueve y nieva en partes. Gracias por estar acompañándonos, bendecida vida. Bendiciones a montones para vos, Gustavo, también. Que tengas un lindo fin de semana. Buena madrunoche, Sonia querida, guardo la especial de las 4. Qué grato escuchar artistas argentinos desde Córdoba, capital. Oscar Alberto Escobedo. Y todavía no te conté de qué se trata el especial de las 4, Oscar, pero me encanta que ya lo estés aguardando. Un beso ansioso el hombre. Un beso para vos. ¿Cómo estamos en Punta Alta, en el sur de la provincia de Buenos Aires? Ahí está Agustín. Hola Sonia, reina hermosa de la noche de Radio Nacional. Te saluda Agustín, como siempre, prendido al programa. Súper bueno. Si no es mucho pedir, quisiera escuchar un tema de Sebastián. 4 motivos para amar. Gracias. Agustín, gracias a vos. Un abrazo bien, pero bien fuerte. A vos y a toda la gente que nos escucha por allí en Punta Alta. Hola Sonia, gracias por acompañarme. Es un placer saberte siempre, siempre, siempre del otro lado. Jesús, de Santa Fe. Besos para vos. Hola Sonia, buena madrunoche. Recién arrancando con la música, pero siempre fiel a vos. Deseo que tengas un hermoso viernes. Gran fin de largo a disfrutarlo. Nelly, de San Benito. Cómo no, Nelly, ahí estaremos, ¿eh? A puro disfrute. Beso para vos y para Ismael, ¿eh? Que lo pasen hermoso. Hola Sonia, hermosa la música, con tu sello único, con la tormenta fuerte de anoche. Aquí sigo, en mutua compañía. Abrazo grande, Malvina de Paraná. Abrazo que vuelve, Malvi. Gracias, gracias por acompañarnos. Seguimos paseando por el país. Buena madrugada, Sonia querida, escuchando desde temprano, pero recién puedo comunicarme. Gracias. Acabo de despedirme del señor que me enamora cada día más. ¡Epa, qué lindo! También lo disfruta el programa porque mientras charlamos escucha también y me dice, ¡qué buena la discografía! Te manda saludos desde el Mediterráneo. Pronto, en diciembre, estará por estos pagos y lo hará en directo. Lo espero, Vivi, ¿eh? Sonia, un abrazo y una bendecida trasnoche. Buen fin de semana. Viviana desde Colonia Rivadavia, allí cerquita de Paraná, en la provincia de Entre Ríos. Gracias por compartir este pedacito de tu historia con nosotros. Viste que la madrugada tiene eso. No permite que nos tomemos estos momentos y que podamos no solo oírnos, sino también escucharnos y viceversa. Así que, Vivi, un beso grande para vos y para tu amor. Hola, discotera preferida. Muy feliz viernes y fin de semana largo. Griselda de San Rafael, presente también. Besos para vos. Sigo viaje. Hola, Sonia. Buena madrunoche. Qué bueno volver a escucharte. Un abrazote. Gloria de Jujuy nos escribe por aquí. Besos para vos, mi reina. Uno más. Necesito saber si hay un antihumedad. Por favor, nuestros huesos lo piden a gritos. Aquí en Sanfer llueve de a ratos. Los abrazo a toda Nacional. Gracias por la música tan deliciosa y contagiosa que nos hace cantar a todos. No hay manera de evitarlo. Feliz madrunoche. Marisol de San Fernando. Empecemos la búsqueda, Marisol, porque estamos todos, creo, en la misma. Con esta humedad no hay hueso que resista, te digo. 11 minutos, falta para llegar a las 2. ¿Cómo pasa el tiempo? Alguien me había dicho, ¿no?, que esta sensación se llamaba flow. Cuando pasa el tiempo así tan rápido que no te das cuenta. Debe ser porque estamos en buena compañía. Así que a celebrarlo. Y a seguir viajando a través de la música, si les parece. ¿Nos vamos a República Dominicana? Juan Luis Guerra llega junto a la 440, a la Discoteca Nacional. El costo de la vida.

0: Y bueno, si ustedes lo dicen, chicos, ¿qué le vamos a hacer? Ahí teníamos a los colombianos Sebastián Yatra, Juanes y Bonita. Antes, Carlos Vives, el cantor de Fonseca, para ir poniendo punto final a esta hora compartida. Vamos llegando a las 2, nos informamos. Para eso, Fernando Pedernera nos cuenta lo que hay que saber y hay más Discoteca Nacional.
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2: Las 2 de la madrugada en la República Argentina. Entró en vigencia la ley 27.826 que reforma el procedimiento tributario y el régimen penal. La norma modifica la declaración jurada de ganancias y define como discrepancia significativa cuando el fisco detecta un aumento de al menos de 15%, se supera el monto del régimen penal o se usaron facturas apócrifas. También reduce multas para MIPYMES, micro, pequeñas y medianas empresas humanas, crea un régimen que rebaja a la mitad las sanciones formales no firmes o impagas y actualiza las penas del registro de trabajadores rurales. Nación y Ciudad firmaron el traspaso de la cárcel de Villa Devoto. Karina Milei y Jorge Macri presentaron el plan operacional Ley y Orden para trasladar a los internos de manera gradual. El complejo penitenciario federal octavo de Marcos Paz tiene capacidad para albergar unos 2.240 internos. La información del tránsito con Ernesto Arriaga.
3: Mucho tránsito en toda la zona de la ruta 237 sin demoras entre Neuquén Capital, Piedra del Águila, Pique Lufú, Confluencia y Bariloche. También se puede derivar por la ruta 40 hacia la montaña para Villa Angostura, que el Paso Zamoré abre a las 9 horas del día de mañana.
2: En Chosmalal, provincia de Neuquén, donde escuchan Radio Nacional en AM670 y por la FM92.3, rige una alerta amarilla por lluvias. En la ciudad de Buenos Aires y alrededores, la temperatura es de 12 grados 2 décimos, el cielo está cubierto, la humedad es del 89%.
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Qué lindo homenaje, ¿no? Allí estaban la Delio Valdés, allí estaba Bel Pintos, allí estaba Karina, la princesita, con esta versión de Paisaje, el clásico de Franco Simone, abriendo la hora en la Discoteca Nacional.

8 minutos pasaron de las 12 del viernes 9 de octubre de 2026 y por aquí estamos en lo que sería el arranque oficial de la discoteca nacional. Hoy venimos desde temprano, en ausencia de Fabi, en nuestra discoteca extra larga. Pero bueno, damos la bienvenida a quienes entran en sintonía a partir de ahora. Tengo un beso grande para Mabel de Santa Fe, que estaba por allí desde bien temprano, prendida a Radio Nacional. Me gusta cuando me escribe, no sabes cómo me encanta esta hora del día. Princesa de las princesas. Gracias, Mavi. Un beso grande para vos, para todos los amigos y amigas que por allí están en sintonía, en todos los rincones de la patria, sumándose, siendo parte, siendo cómplices, siendo testigos de esta discoteca nacional en la que nos gusta, nos encanta hilvanar historias. A propósito de eso, hoy les traje, cuando la noche invite, cuando la noche convide, en un rato, ¿no? Minutos después de las tres, la historia de una de las canciones más conocidas del mundo, sin lugar a dudas. Hoy la historia de una canción de la mano de un gran artista como Polanka. Ahí está, el anticipo nada más. Renuevo el saludo y el feliz día a todos los hinchas de Platense, hoy como cada 9 de octubre. También a todos los guardaparques que están por allí prendidos. A nuestra discoteca, en especial a Gerardo, de Sal Si Puedes, allí en la provincia de Córdoba. Y muy especial también este día para todos los trabajadores del Correo, ¿sí? Hoy es el Día Internacional del Correo en conmemoración de la fecha en la que se creó la Unión Postal Universal, que de alguna manera agilizó y mejoró las comunicaciones en casi todo el mundo, ya por 1874, en la era de las redes, en la era de los emails y demás. Es qué lindo, ¿no? Es cada tanto recibir una carta desde algún... desde el correo, en realidad, ¿no? En el domicilio, o nosotros por aquí en la radio, solemos recibir cartas escritas de puño y letra por parte de nuestros amigos de distintos rincones de la patria, y no saben lo gratificante que es. Tengo en una caja grande guardadas muchísimas cartas que hemos ido recibiendo a lo largo de tantos años de compañía aquí en las madrugadas de Radio Nacional, y cada tanto, bueno, me pinta así la nostalgia, las reviso, las leo y bueno, rememoro aquellos buenos viejos tiempos de los comienzos en Nacional. A comienzos del año 2007, fíjate cómo ha pasado la vida, sentir que es un soplo la vida, ¿no? Cantaba Carlitos, 20 años no es nada, que no van a hacer nada, por Dios, decíselo a mis huesitos. 2:11, vamos a seguir adelante, ¿sí? Disfrutando de lo mejor que tenemos, como digo siempre, la música en la discoteca nacional. Ahora, con los Caballeros de la Quema.

golpeadas por el temporal, por este niño que no afloja y que parece nos va a traer, nos va a tener a mal traer un tiempito. A propósito, estaba mirando un informe de la ONU que les quiero compartir en un rato, sobre las consecuencias y lo que nos deparará el niño de cara a fin de año. Ahora me voy, como les decía, a Concordia, provincia de Entre Ríos, donde el cielo está cubierto, la temperatura es de 18 grados y donde el pronóstico sigue indicando lluvias y tormentas aisladas, hoy durante gran parte del día. Mañana sábado se esperan tormentas aisladas durante la madrugada y la mañana, luego cielo mayormente nublado con una mínima de 13 grados y una máxima de 19. Ya el domingo habrá solcito por Concordia. Se habla de una máxima de 20 grados, ¿eh? Así que a disfrutarla. En Necochea, provincia de Buenos Aires, está lloviendo y no precisamente estrellas, como canta Cristian Castro en este momento. 10 grados 3 décimas en la temperatura, bueno, la humedad toda, 100%. Se espera una máxima de 13 grados hoy y lluvias y lloviznas durante todo el día por Neco. En Río Grande, Tierra del Fuego, cielo despejado, 3 grados 1 décima en la temperatura, 1,7 la sensación térmica y para hoy se espera una máxima de 14 grados, ¿sí? Un día con mucha niebla, en el que se pronostica también por Río Grande, allí en el norte de Tierra del Fuego. Por Santa Rosa, mientras tanto, provincia de La Pampa, el cielo está cubierto y la temperatura es de 9 grados 2 décimas, 7 la térmica, se espera una máxima de 15 grados hoy con lluvias y chaparrones durante todo el día. Mientras tanto, por la Ciudad Autónoma de Buenos Aires, el cielo está cubierto con llovizna en algunos sectores, 11 grados 6 décimas la temperatura, 93% la humedad, el viento del sur a 8 kilómetros en la hora y te digo que se siente en la piel. 17 la máxima para hoy por la Ciudad Autónoma de Buenos Aires y alrededores. Eso es lo que indica el pronóstico. Bueno, lloviznas durante la madrugada, lo habíamos comentado, y hacia la tarde también se esperan lluvias aisladas. Besos, besos y más besos para Javier, que está sereneando por allí al costado de la Ruta 12, cerca de 20 de septiembre. No llueve, dice, por aquí, al menos por ahora. Javier de Nogoyá, abrazo para vos, ¿eh? Gracias, gracias por acompañarnos. Muy buenos días, buenas madrunoches, buena vida. Gracias por la buena música. Ya empiezas tu fin de semana, que lo pases lindo. Saludos, Juan Manuel, de San Miguel de Tucumán. Muchísimas gracias, Juanma, que lo pases hermoso también vos. Buena madrunoche, querida Sonia. Gran frescor acá en la zona después de tanta lluvia. Deseo que cambie este clima fulero, cesen las lluvias y también que Fabi solucione el problemón que padeció. A vos te deseo un lindo fin de semana largo. Besos para mamá Amanda, Miriam de Quilmes. No se olvida de nada nunca, Miriam. Muchísimas, pero muchísimas gracias, ¿eh? Besos, besos y más besos para vos, Miri. Feliz programa, Sonia. Aquí escuchando desde el comienzo, desde Esquel. Abrazos, nuestro incondicional amigo Cecil Hughes. Abrazos también para vos, amigo. Buen día, Sonia, guapa. Fresco y llovizna por estos lados. Bendiciones. Y recuerden que lo mejor está por llegar. Francisco, de Villa Ballester, allí presente también. Muchísimas, pero muchísimas gracias. Pancho, querido, es un gustazo saberte por allí. 2:28, vamos a seguir adelante disfrutando de la música de la Discoteca Nacional. Ahora con La Berizo, Los Enanitos Verdes. Y esto va dedicado para Marcelo Pérez, que nos había sugerido justamente algo por los enanos. Nuestro amigo sereno del museo allí en la isla del Río Diamante, en San Rafael. Ingrata.

0: Estamos en todo el país. Corrientes. Con 3 hectáreas parquizadas, el Parque Cambacuá es uno de los más antiguos de la ciudad de Corrientes, ubicado en el barrio del mismo nombre. Su nombre en guaraní significa Cueva de Negros y nos remonta a la época postcolonial en que los negros emancipados ocupaban ese sitio. Es uno de los mejores lugares para apreciar el arte del muralismo al aire libre, que define a la capital correntina como la ciudad de los murales. 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
3: Ale Oxenford confirmó que los
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Ahí teníamos a Fabiana Cantilo con este clásico de Andrés Calamaro, de Los Rodríguez, Mi Enfermedad, a las 2:39 en la República Argentina. Y bueno, les cuento lo que les debía, ¿no? Lo que les anticipaba hace un ratito acerca de la ONU, que alertó que el niño va a seguir fortaleciéndose y podría ser uno de los más intensos desde al menos 1950. Es probable que conlleve temperaturas superiores a la media en gran parte del planeta y altere las pautas de precipitación. Un escenario en el cual se incrementaría el riesgo de sequías e inundaciones, ¿no?, en diversas regiones. Esta fue la advertencia que lanzó en las últimas horas la Organización Meteorológica Mundial. El fenómeno del Niño seguirá intensificándose antes de alcanzar su punto álgido en diciembre, y podría convertirse en uno de los episodios más fuertes registrados desde al menos 1950. Bueno, obviamente se prevé un aumento de temperaturas en gran parte del planeta y alteraciones en las pautas de precipitación, ¿no?, de lluvias. El episodio de El Niño seguirá intensificándose antes de alcanzar su punto álgido previsto para diciembre. Eso fue lo que señaló la ONU en su boletín mensual sobre el clima estacional global. La organización alertó que el fenómeno podría generar temperaturas superiores a la media en amplias regiones y elevar el riesgo de sequías e inundaciones, ¿no?, los extremos. Es probable que conlleve temperaturas superiores a la media en gran parte del planeta y altere las pautas de precipitación, un escenario en el cual se incrementaría el riesgo de sequía e inundaciones en diversas regiones. Bueno, se sabe que el Niño es un fenómeno meteorológico natural, está asociado al calentamiento de la superficie del Pacífico ecuatorial, central y oriental. Y ese aumento de las temperaturas oceánicas puede modificar los vientos, la presión atmosférica y los patrones de precipitación en distintas zonas del planeta. El fenómeno suele producirse cada 2 a 7 años y tiene una duración de entre 9 y 12 meses. Las condiciones climáticas alternan entre el Niño y su fenómeno opuesto, que es la Niña, con periodos neutros entre ambos episodios. Habrá que esperar, parece que es más buena la Niña. Cuestión que, hablando en serio, la organización, ¿no?, meteorológica mundial prevé que las temperaturas de la superficie del mar en la zona central y oriental del Pacífico tropical aumentan hasta alcanzar valores sin precedentes durante octubre, noviembre y diciembre de este año. Ello obedece al fortalecimiento del Niño, que condicionará las pautas meteorológicas y afectará a economías, ecosistemas y comunidades de todo el mundo. El pronóstico se basa en el consenso de 13 centros meteorológicos nacionales e internacionales de primer nivel. Y bueno, se remarcó la velocidad con la que se intensifica el Niño, que se ha consolidado y se está fortaleciendo demasiado rápido. Según los pronósticos de la Organización Mundial de la Meteorología, la probabilidad de que el evento persista hasta febrero de 2027 es prácticamente del 100%. Podría ser uno de los episodios más intensos, como les decía, desde el año 1950. Para redondear, se explicó también que el Niño no incorpora calor nuevo al planeta, sino que libera el calor almacenado en el océano. Las aguas de las que se nutre el Niño presentan las temperaturas más altas jamás registradas. En otras palabras, hay más calor que puede liberarse aún. Se vienen registrando temperaturas récord desde el Pacífico, y bueno, me parece que está a las claras, ¿no?, cuál es la repercusión en el clima a nivel mundial. 2:43 en todo el país. Tengo besos y agradecimientos. En este caso para Héctor, que nos está escuchando en Córdoba capital.
Gracias, gracias por acompañarnos, querido amigo. Bueno, sigue en sintonía, mira, sigue despierto. Cecil Hughes, gracias totales. Feliz fin de. Un beso grandote para vos y para toda la tribu. Cecil, allí en Esquel, como siempre acompañándonos. Bueno, Vivi, en Colonia Rivadavia también. Bendiciones a montones, a tener un hermoso fin de semana. Se va sumando Rubén desde Bahía Blanca. Muy, pero muy buena madrunoche, mi amiga Sonia. Un fuerte abrazo. Abrazo que vuelve, Rubencito. Gracias, gracias por acompañarnos. Hola, muy buenísimas, querida Sonia, a vos y a todo el equipo de la hermosa Discoteca Nacional. Buenísima la música, encantadora. Estamos escuchando. Feliz fin de semana para vos y tu mamá. Los queremos. Abrazos desde Quemú Quemú. Nos saludan allí en La Pampa, Horacio y Dorita. Horacio, que el lunes estará cumpliendo años. Mira vos. Besos. Gracias, a pasar un hermoso fin de semana. Por aquí Guillermo se va sumando también. Hola, buena madrunoche, Sonia. Acá Guillermo de Villa Sarmiento, Aedo, como siempre, escuchándote. Gracias por la compañía de siempre. Quiero contarte que hoy se me cruzó este cartel y me pareció muy bueno. Lo quisiera compartir. A veces los milagros son personas con corazones amables. Gracias y como siempre que Dios te bendiga y te proteja grandemente. Gracias a vos, Guille. Qué lindo mensaje. A veces los milagros, es verdad, son personas con corazones amables. Y son las personas con las que necesitamos cruzarnos, ¿no? En el camino de la vida. Abrazo bien fuerte. Hola, Sonia, buena madrunoche. Soy Marcos de Ibarlucea, Santa Fe. Qué placer escucharte y disfrutar la música y tu compañía. Feliz fin de semana. Bendiciones, besos y abrazos. En ese orden los retribuimos para vos, Marquitos. Bendiciones, besos y abrazos también. Gracias. Buena madrunoche, Sonia. Muy buena la música. Abrazo grande de Gladys y Laura de Capilla del Señor. Bendiciones para ustedes también a montones, chicas. Gracias por acompañarnos. Y buen día a Norberto. Lo tenía relegado por allí, a nuestro compatriota en Israel. Querida Sonia, acá despertando. Me vi la peli que me recomendaste. Susurran tu nombre, vio. Mira, con Robert De Niro. Gracias, gracias por acompañarme. Lo mejor de la discoteca sos vos, mi DJ preferida. Me encanta. Norbert, un abrazo. Bien fuerte, fuerte, fuerte, que borra fronteras. Nos encanta sentirte bien, bien cerquita. Siempre, siempre, siempre en sintonía. Prendido nuestra discoteca nacional. Vamos a seguir adelante. Hay más música, hay más recorrida por nuestra Argentina profunda a través de la música. ¿Qué les parece si nos vamos a La Rioja? Llega Sergio Galleguillo. Chacarera de la Cuadra.

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0: Hola, Sonia, querida. Bueno, acá estoy furiando porque en pleno ensayo, el 30 estoy cantando en la Yapa, en Rosario, así que hice un impas para unos mates y estaré una media horita más escuchándote y bueno, después tendré que hacer noni. Que la pasen bien. Saludo a toda la cofradía nocturna.
1: Qué bueno, Ari. Felicitaciones, a la furia que está furiando en esta madrunoche, compartiendo la discoteca nacional, con toda esta cofradía. Gracias. Un beso enorme. Qué lindo escucharte. Mientras pasaba por allí Alfredo Zitarrosa con Si te vas. Antes habíamos escuchado a Jorge Rojas con La Yapa en vivo. También a Peteco con La Chacarera de los hermanos Ríos y Carlos Carabajal de Fiesta en Fiesta, tras Sergio Galleguillo con La Chacarera de la Cuadra. Estamos a segundos de las 3 de la madrunoche. Beso grande para Rita, que nos está escuchando por allí, prendida al aire de Radio Nacional. Gracias, gracias por ser parte. Y para Raquel de Humboldt, en la provincia de Santa Fe, que nos cuenta que por allí está muy nublado y frío, se anuncian lluvias y eso la pone mal porque tiene un moto encuentro de antiguas con caravana y visita al museo. Es re fierrera, Raquel, me encanta. Bueno, ojalá que el clima acompañe. Falta todavía para el domingo. En un ratito me doy una vuelta por Humboldt y te cuento qué indica el servicio meteorológico, Raquel. Besos, besos para vos. Vamos llegando a las 3. Nos informamos con Fernando Pedernera y se viene una bonita historia de una canción.
2: 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En la República Argentina. El gobierno reveló que el grupo Rowin hizo la oferta más alta por el 90% de las acciones de Aguas y Saneamientos Argentinos. Al ofrecer 340.200.000 dólares, el grupo del empresario Mauricio Filiberti superó en 55 millones la oferta del grupo Rollo. La empresa, que ganó la compulsa, asumió un compromiso de inversión de más de 1.900 millones de dólares durante los primeros 5 años de concesión. Entró en vigencia la ley 27.827, que declara héroe nacional al brigadier Estanislao López. La norma reconoce al santafesino como patriarca del federalismo argentino por su defensa de los ideales federales y republicanos. El gobierno nacional deberá realizar acciones para destacar y rememorar su vida, pensamiento y trayectoria, tanto en el país como en el exterior. La información del tránsito con Ernesto Arriaga.
3: Recordemos que el paso de la Quiaca a Villazón está habilitado a partir de las 7 de la mañana. Gendarmería Nacional está ordenando el tránsito y toda la tramitación. Por favor, acatá las órdenes del personal. El paso internacional de Iguazú a Foz de Iguazú, Brasil, normal, a esta hora no tiene demoras.
2: En General Alvear y San Rafael, provincia de Mendoza, donde escuchan Radio Nacional en AM620 y por la FM97.3, rige una alerta naranja por lluvias. En la ciudad de Buenos Aires y alrededores, la temperatura es de 11 grados 6 décimos, el cielo está cubierto con llovizna y la humedad es del 63%.
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Y ahí va llegando la noche, curando corazones lastimados. 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

Lucas tenía 15 años cuando llegó a Nueva York con unos $100 y una canción dedicada a una chica que no estaba enamorada de él. Se llamaba Diana Ayub. Pocos meses después, millones de personas conocerían su nombre. Anka había nacido en Ottawa en 1941, dentro de una familia de origen libanés. Cantaba desde niño. Aprendió piano y comenzó a escribir canciones cuando todavía iba a la escuela. Ya había intentado grabar profesionalmente y no había funcionado. En 1957 regresó a Nueva York buscando otra oportunidad. Consiguió una reunión con Don Costa, responsable de artistas y repertorio de ABC Paramount. Se sentó frente al piano y comenzó a mostrarle sus canciones. Una de ellas hablaba de Diana. Era una joven, unos años mayor que él, a la que conocía de la iglesia y de reuniones de la comunidad libanesa de Ottawa. Anka estaba profundamente enamorado. Ella no. Décadas después, él recordaría que Diana estaba fuera de su alcance y que precisamente eso había alimentado la canción. Costa escuchó. Después llamó a otros ejecutivos para que entraran a la oficina. El adolescente, que esperaba conseguir unos minutos, terminó obteniendo un contrato. Como todavía era menor de edad, su padre tuvo que viajar desde Ottawa para firmarlo. El 20 de mayo de 1957, Paul grabó Diana. Tenía 15 años. Cuando la canción salió aquel verano, ocurrió lo que nadie en Ottawa podía haber previsto. Llegó al primer puesto de las listas en distintos países, incluido el Reino Unido, y vendió millones de copias. Paul Anka dejó de ser un estudiante que escribía canciones para convertirse en una estrella internacional. Diana Ayub también tuvo que convivir con algo que nunca había pedido. Su nombre sonaba en radios de todo el mundo. Años después, contó que la exposición afectó incluso su vida sentimental, porque periodistas y curiosos intentaban encontrar constantemente a la verdadera Diana. Para Anka, en cambio, aquella canción abrió una puerta enorme. En poco tiempo estaba compartiendo escenarios con algunos de los músicos más importantes de la época. Uno de ellos fue Buddy Holly. En octubre de 1958, Holly grabó una canción que Anka había escrito especialmente para él. It Doesn't Matter Anymore. El sencillo salió en enero de 1959. El 3 de febrero, Buddy Holly murió en un accidente aéreo. Anka cedió sus regalías como compositor a María Elena, la viuda de Holly. Tenía apenas 17 años. Lo que comenzó con Diana terminó revelando cuál sería la parte más duradera de su carrera. Escribir. Compuso She's a Lady, que Tom Jones convirtió en uno de sus mayores éxitos. Creó el tema musical que acompañó durante décadas a Johnny Carson en The Tonight Show. Y a finales de los años 60, escuchó en Francia una canción llamada Comme d'habitude. Compró los derechos para escribir una versión inglesa. La melodía permaneció guardada hasta una noche en la que Frank Sinatra le dijo que estaba pensando abandonar el espectáculo. Anka regresó a Nueva York.
Se sentó frente a una máquina de escribir e intentó imaginar qué diría Sinatra si estuviera escribiendo sobre su propia vida. Terminó el texto en unas 5 horas y lo llamó My Way. Sinatra lo grabó y aquella canción terminó convertida en una de las más identificadas con su carrera. Polanca continuó escribiendo y actuando durante las décadas siguientes. En febrero de 2026, con 84 años, publicó otro álbum de estudio, Inspirations of Life and Love. Ese julio cumplió 85. Habían transcurrido casi 7 décadas desde aquella primera visita a Don Costa. Todo comenzó con una canción sobre una muchacha mayor que él, demasiado distante para convertirse en su novia. Paul no consiguió a Diana. Consiguió que el mundo entero aprendiera su nombre.

0: Paseadito por el mundo a través de la música. Allí teníamos a Cristian Castro con Lloviendo Estrellas. Antes Maná, Vivir Sin Aire. Cheyenne, Lo Dejaría Todo. Y ya que andamos por México, ¿qué les parece un Carlos Rivera? Y que lo nuestro se quede nuestro.
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0: ¡Qué maravilla esta chacarera! Ahí lo teníamos a Eduardo Falú con este homenaje, ¿no? A Julio Jerez, bueno, un destacado músico, compositor, guitarrista, poeta santiagueño, autor de obras fundamentales de nuestra música de raíz folclórica como la Chacarera Doble, Añoranzas o la Zamba la Engañera, ¿no? Que recién Falú mencionaba. 3:37 en la República Argentina, señoras, señores, qué lindo saber que somos tantos y tantas, ¿no? En esta madrunoche de Radio Nacional, en esta discoteca que no para hasta las 6, todos, todas bien despiertos, bien despiertas, muchos en sus lugares de trabajo y algunos que otros intentando conciliar el sueño aún. Nosotros pretendemos no dejarlos que se duerman. Lo tenemos, me mató, me reía mucho hace un ratito nada más, porque Agustín nos cuenta, ¿no? Desde Punta Alta, que no solo le alegra las noches escuchar la Discoteca Nacional, sino que se había olvidado de decirnos que estaba sorrentineando, ¿sí? Fabricando sorrentinos. Corre, corre, se me hace agüita la boca. Un abrazo bien fuerte, Agus. Nos encanta, ¿eh? Yo siempre digo, acompañar las actividades de cada uno de ustedes. Y bueno, en esa bonita locura nos ha seguido Fabi y me encanta cuando nombra, como en el repechaje de Feliz Domingo, ¿viste? Todas las actividades de nuestros amigos oyentes, sin repetir, sin soplar y sin. No me acuerdo qué más era. Les cuento quién, hablando de todo un poco, hablamos de cosas serias, de lo que corresponde y de lo que sigue. En nuestro especial hoy, en la Discoteca Nacional, antes de que arranque su gira por España, lo vamos a tener a él, a este jovencito lujanense llamado Luciano Ariel Pereira. Luciano Pereira, hoy en la Discoteca Nacional, estará por aquí en nuestro especial haciendo de las suyas. Vamos a hacer una recorrida, ¿no? Por parte de sus éxitos. Lo vamos a escuchar también cantando con Jairo, uno de los clásicos de Mario González, Caballo Loco, y también con Mercedes Sosa, ¿sí? Va a estar haciendo Y Así, Así, uno de los temas más conocidos de Pereira. De Luján, cómo se va a estar hablando, ¿no? En los próximos días de Luján, obviamente en torno a la visita del Papa León XIV, y ya se está hablando. Mirá, ayer veía un informe acerca de cuánto sale hospedarse en Luján para ver al Papa. Publicaban algunos medios, ¿no? Algunos números verdaderamente insólitos. Pero bueno, el que puede, puede. Una casa a 700 metros de la basílica, hay una familia que la alquila en $5.760 la noche. Una casa de dos dormitorios, living, baño y cuatro camas. Una casa a una distancia de 1,5 kilómetros aproximadamente del centro, a $6.480 la noche. Una casa con dos dormitorios, un baño, tres camas y con estacionamiento, ¿sí? Para que guardes el auto. Y un departamento a 350 metros de la basílica, $4.800 la noche. Un departamento de un dormitorio, living, baño y con cuatro camas. Estos son algunos de los números, ¿no? Acerca de cuánto sale hospedarse en Luján para, bueno, para ver al Papa próximamente, en el mes de noviembre. Bueno, hablábamos de Luján, hablábamos de Luciano Pereira, que hoy será quien llene de música nuestro especial de las 4. Ahora, antes de introducirnos en la materia de Don Luis, voy a saludar a Dante, que nos está escuchando, nuestro amigo camionero, ya llegando a Menucos, y esperar para hacer el enlace para la vuelta. Nos encanta acompañarte. Dante, gracias. Gracias por ir teniéndonos al tanto sobre tu hoja de ruta. Y a Isabela de San Rafael también. Linda madrunoche. Sonia, querida, tanto tiempo, hermosa la música. Gracias por tu encantadora compañía. Me encantó la historia de Polanca. Feliz viernes. Vamos por un bendecido fin de semana a disfrutar la vida cuidándola. Isa, gracias. Gracias por tu valoración. Nos parecía bonito, ¿no? Y colorido hablar un poquito de la historia de Polanca y de cómo nació una de sus canciones más emblemáticas, ¿no? como Diana. Así que gracias. Gracias por estar tan atenta. Ahora sí, qué lindo. Matecito en mano, vamos hacia allí, a la patera de Don Luis Landricina, en esta madrunoche de viernes.
1: Salta es una de las provincias de la patria vieja. ¿Qué quiero decir con esto de la patria vieja? Son gente que dio hombre para lograr la libertad de nuestro país. Son gente que tienen añejamiento en la historia nuestra. Además son provincias con identidad. La identidad empieza por el acento, por tradiciones que se respetan culturalmente. Y los salteños y los jujeños, los hombres, tienen costumbre para fines de semana largos como este que estamos viviendo, o el de Semana Santa, armar grupos para ir a pescar y cazar a los chacos. Suelen decir ellos los chacos. Se estarán pensando, van a la provincia de Landricina. No, van a los chacos de ellos. Y ellos van ahí a pescar, sobre todo para Semana Santa, les encanta ir a pescar. Y llevan 3 anzuelos y 12 damajuanas de vino. Llevan 6 cabritos y un medio costillar para respetar la abstinencia. Barriles con hielo porque se quedan todos 4 días. Y se arman unas cacharpallas, hermano, hermoso, una cosa para no venirse nunca. Porque además son cantores, son tipos buenos contadores de historia. Y este que les voy a contar me lo contó un bandoneonista que se llama Cari Mula. Le dicen Cari Mula, no es que se llame. Es un apodo, por algo hacer. Y dice que va un grupo de estos ahí a los chacos, y en esa zona están los indios chaguancos, que están incorporados a la vida de relaciones, haciendo changas, van a la cosecha del pimiento, del banano, trabajan en los obrajes, y se arriman cuando vienen estos y se ofertan para traer leña, para hacer el juego, y con esto se ganan el derecho a participar de la fiesta. Pedazo de carne, vino fresco. Y estaban en lo mejor, y uno de los salteños descubre que uno de los chaguancos de 18, 19 años estaba al oso papo. Enloquecido. Claro, estos otros estaban todos con repelentes a los insectos, todos puestos. Zona de mosquito. Y dice, ¿qué te pasa, chango? Dice, los mosquitos me tienen loco. Loco, me tiene los mosquitos. De chico me siguen a todos lados, no me dejan dormir, no me dejan comer. Parece que a mí me siguen los mosquitos. Entonces dije que le da como una ternura y le dice, ¿de qué trabajas vos? Dice, yo suelo ir a la cosecha el banano, orando, el pimiento a veces. Y juntate unos pesos y comprate mosquitero. Y te morí de la risa de los mosquitos. Claro, le explica a él lo que es el mosquitero y yo tenía que explicárselo a ustedes. Los que son de la ciudad no tienen ni idea de lo que es el mosquitero. Mosquitero lo hemos llegado a usar nosotros en la zona del Chaco, Corrientes, Norte de Santa Fe y más arriba, ¿verdad? Formosa, Santiago, que es una suerte de carpa de tul de algodón que se colgaba del techo sobre la cama y se ponía los costados debajo del colchón para que no tengan posibilidad de los mosquitos de filtrarse ni por abajo. Y bueno, el tipo le quedó esa idea y juntó plata y compró mosquitero. Y se ha venido para el monte y hacía calor, así que él va colgado del árbol para dormir afuera. Y le ha metido el catre abajo y le ha metido bajo las calchas el mosquitero y se ha metido ahí adentro y ahí estaba acostado boca arriba, manos a la nuca, el chaguanco. Se hizo noche y ni un mosquito. Primera vez en la vida que no lo molestaban los mosquitos. Y loco, dice que lo habían tenido, pero ahora estaba tranquilo. Y le entraba sueño, pero no se quería dormir para disfrutar que no había mosquito. Y ya se hizo muy oscuro y empezaron a aparecer las primeras luciérnagas o tucutucu o bichos de luz, como le quieran llamar. Y le entraron a dar vuelta alrededor del mosquitero. Y el chaguán los mira y dice, búsquenme nomás, ni con linterna me van a encontrar.

¡Qué lindo recuerdo con Marta de los Ríos! Ella se inició ya por la década del 30 como cantante de tangos, pero luego se dedicó a la música folclórica, se presentó con el grupo Los Trovadores. Bueno, en la década del 50 cantó, acompañada por su hijo Waldo de los Ríos, y entre las canciones que interpretó recordamos especialmente esta, Llorando Estoy. Faltan 10 minutos para llegar a las 4 en la Discoteca Nacional. Si les parece, ahora Música Ciudadana.

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0: Ahí teníamos a estos exponentes de nuestra música ciudadana, qué lindo, el varón del tango, Julio Sosa, había pasado con Estas cosas de la vida, de Arturo Gallucci y Reinaldo Gisso. Luego Jorge Valdés, el preferido de mi mamá, en la orquesta de D'Arienzo. Con Adiós Chantecler de Enrique Cadícamo, y recién escuchamos a Hugo del Carril con El Vals de Julio César Sanders, también con letra de Enrique Cadícamo, Luna de Arrabal. 1 minuto y medio nos separa de las 4 de la madrugada y en un ratito se viene nuestro especial de la Discoteca Nacional. Me apuntaba Gabriel, con buena fortuna y con mucho acierto, claro, que Luciano Pereyra cantó durante la 15ª Jornada Mundial de la Juventud por el Jubileo, allá por el año 2000, frente al Papa Juan Pablo II. También cantó Diego Torres, 3 años después, frente a Juan Pablo II, el tema Color Esperanza. Luciano Pereyra había cantado Solo le pido a Dios, ¿no? Esto en relación a lo que comentábamos hoy tempranito, que bueno, en esta oportunidad fue convocado Abel Pintos por el Vaticano para interpretar algunas de sus canciones frente al Papa León XIV. Sí, Abel Pintos, Jairo, que va a interpretar el Ave María, y también creo que Jorge Rojas, habíamos dicho que iban a ser parte en esta ocasión de, bueno, de los artistas, ¿no? Que van a cantarle al Papa. Llegamos a las 4. Él no canta, él nos cuenta lo que hay que saber en esta parte de la madrunoche. Hablamos de las noticias. Y después, sí, nuestro especial de hoy. Adelante, el aire es todo suyo, mi querido compañero, el puntano, el cuyano, el sanluiseño, Fernando Pedernera. Las noticias de las 4 y se viene nuestro especial. Dale.
1: 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Las 4 de la madrugada en la República Argentina. Rige el decreto 1157/2026 que autoriza la participación argentina en el ejercicio militar Arandú 2026. La norma permite la salida de personal y medios del ejército a Brasil, donde se desarrollará el ejercicio combinado entre el 10 y el 17 de octubre en Rosario do Sul. El objetivo es fortalecer la interoperabilidad y la cooperación con el ejército brasileño en operaciones aerotransportadas, especiales, blindadas y de aviación. El Instituto de Estadística y Censos porteño reveló que la inflación en la ciudad autónoma de Buenos Aires fue del 1,8% en septiembre y suma 23,7% en lo que va del año. De esta forma, el índice registró una variación interanual del 32,9% en el noveno mes del año, 0,4 puntos porcentuales por debajo de agosto. La variación de septiembre respondió a subas en vivienda, agua, electricidad, gas y otros combustibles, alimentos y bebidas no alcohólicas, salud y educación. La información del tránsito con Ernesto Arriaga.
2: Recordemos que el paso Futaleufú-Esquel abre a las 9 de la mañana a Chile y el de la zona sur de Santa Cruz, Río Turbio a Puerto Natale a las 8 de la mañana. Por favor, circular con precaución en alta montaña. Aeroparque opera con normalidad.
1: Para Esquel, provincia de Chubut, donde escuchan Radio Nacional en AM560 y por la FM88.7, se anticipa cielo mayormente nublado durante todo el día y una máxima de 14 grados. En la ciudad de Buenos Aires y alrededores, la temperatura actual es de 11 grados 6 décimos, el cielo está cubierto con llovizna, la humedad es del 93% y la visibilidad se reduce a 9 kilómetros.
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1: Cuatro y tres del viernes 9 de octubre de 2026. Y claro que sí, estás escuchando la Discoteca Nacional hasta las 6. En vivo desde LRA1. Nacional Buenos Aires, AM870, y por supuesto, para el país hay 49 emisoras que nos llevan ahí donde vos estás. Y también está la posibilidad de que nos escuches en algún rincón del mundo. Todos conectados, todos conectadas en este arranque de jornada. Dándole la bienvenida, por supuesto, a los del Club de las Cuatro y, lógicamente, agradeciendo a quienes nos vienen acompañando desde que arrancamos esta discoteca extra larga, hoy minutos después de la cero. Bienvenida Mónica Gabriela Liz, y ella a partir de ahora nos pondrá en el aire. Nos dejó en buenas manos Gabriel Ceni y lógicamente también ha dejado preparado ya lo que llega. El especial de hoy. Hablábamos, ¿no?, hace un ratito, bueno, de todo lo que se vendrá en los próximos días en torno a la visita del Papa León XIV. Bueno, hablábamos justamente de su presentación, ¿no?, allá por el año 2000, del tema de León Gieco, Solo le pido a Dios, frente al Papa Juan Pablo II, ¿no?, en la Plaza San Pedro y en la Ciudad del Vaticano, representando a Latinoamérica en el festejo del jubileo. Y le empezó a cantar de muy pequeño, tenía 3 años, cuando tarareó una canción que había aprendido en la radio. El pasado 21 de septiembre cumplió 45 primaveras. Luciano Pereyra, que desde que arrancó allí por Festilindo no paró más. Hoy lo tenemos en el especial de la Discoteca Nacional, así que empezamos a disfrutarlo. Si les parece, con Amor, donde hubo fuego.

0: ir calentando motores, ¿no? De cara al fin de semana. ¡Qué lindo! El cierre de nuestro especial de hoy con el vestido rojo. Ahí lo teníamos a Luciano Pereyra, el lujanense, con Amor donde hubo fuego, con Jairo en Caballo Loco, en Besos Brujos, también lo escuchamos, en Chaupi Corazón, con Mercedes Sosa, en Y Así y Así, con Todo y Mi Tristeza, un temazo de Juan Gabriel, Desde que tú te has ido, Tu dolor, Ella ya me olvidó, por supuesto, de Fabio, Me enamoré de ti, también lo escuchamos, Haciendo memorias de una vieja canción con Horacio Guaraní, El viejo Matías, de Víctor Heredia, No sé si me querés, Soy un inconsciente, el primer gran éxito de Luciano, de su álbum debut Amaneciendo allá por el año 1998, Sin Testigos y recién El Vestido Rojo. El especial de la Discoteca Nacional del día de hoy lo tuvo como protagonista al joven Pereyra. Estamos a segundos de las 5 de la madrugada, ¿sí? Hay más Discoteca Nacional en vivo hasta las 6. Obviamente estás invitado, estás invitada, si recién vas entrando en sintonía a ser parte. Hay un WhatsApp que lo hace posible, hay amigas y amigos que están presentes por allí, los que se van sumando en esta parte de la madrunoche, así que en un ratito nada más los vamos a estar mencionando y agradeciéndoles, lógicamente, el hecho de que estén allí. Marcelo Pérez, nuestro amigo sereno, allí en el Museo de San Rafael, provincia de Mendoza, está desde las primeras horas de nuestra discoteca, así que gracias por eso. Nos informamos y seguimos, dale.
1: 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Las 5 de la madrugada en la República Argentina. El Banco Central informó que en 2025 alcanzó un resultado neto positivo de 2.505 millones de dólares por su posición en oro. Precisó que refleja el efecto combinado de la evolución del precio del metal y de las operaciones que la entidad aplica habitualmente sobre todas sus tenencias de oro. La entidad criticó a la Auditoría General de la Nación al sostener que se encuentra abocada a desprestigiar la conducción del Banco Central con fines puramente políticos. Así, cruzó a la AGN, que señaló que la autoridad monetaria había operado con derivados sobre parte de sus reservas de oro, que perdieron 1.023 millones de dólares. Jairo y Jorge Rojas cantarán en la vigilia cordobesa por la visita del Papa. La comisión organizadora confirmó la participación de ambos músicos en el evento programado para el próximo lunes 9 de noviembre. La jornada musical de oración comenzará por la noche en las instalaciones de la fábrica de aviones para aguardar la llegada del pontífice. La información del tránsito con Ernesto Arriaga.
2: La ruta 40 Norte, el Hachal, en la zona de túneles, por favor, máxima 20 kilómetros por hora y tiene prioridad el que viene por zona de precipicio. El rodeo en Hachal hacia la ruta 151, la de los 6 túneles, normal. Máxima en toda su traza 60 kilómetros. El 6 se opera con normalidad.
1: En Hachal, provincia de San Juan, donde escuchan Radio Nacional en AM 1150 y por la FM 102.1, el pronóstico anticipa cielo mayor a parcialmente nublado, vientos moderados, una mínima de 7 y una máxima de 15 grados. En la ciudad de Buenos Aires y alrededores, la temperatura 11 grados 8 décimos, el cielo está cubierto, la humedad es del 91%.
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Y ahí vamos, como siempre, agradeciendo estar vivos un día más en la faz de la Tierra. Claro que sí, abriéndole la ventana a este viernes 9 de octubre de 2026. Buen día para todo el mundo. Bienvenidas, bienvenidos las y los del Club de las 5. Y lógicamente un gracias gigante, pero gigante, a quienes nos vienen acompañando desde los primeros minutos de este día en sintonía. Ustedes saben, hoy arrancamos la Discoteca Nacional, pasadita hacia las 0, en ausencia de Fabi Codevila, así que hasta las 6, por lo pronto, aquí nos quedamos. Gracias enormes, enormes a quienes nos eligen hoy como cada madrunoche. 9 de octubre, saludábamos hoy bien, pero bien temprano, y vamos a renovar el saludo a todos los hinchas del Calamar, ¿sí? Hoy es el Día Internacional del Hincha de Platense y es en honor a Nicolás Landoni. La fecha conmemora su natalicio. Nicolás el Cabezón Landoni nació el 9 de octubre de 1982 y era un apasionado hincha del Club Calamar, fanático, que se trasladaba en silla de ruedas debido a una atrofia espinal congénita y periodista deportivo recibido poco antes de la tragedia. No hablamos de la tragedia de Cromañón. Él falleció aquel 30 de diciembre de 2004. Tenía 22 años y llevaba puesta la camiseta del club. La propuesta de conmemorar este día en su honor fue impulsada por el periodista Alejandro Fabri y comenzó a celebrarse oficialmente desde el año 2005. Así que a todos los hinchas del Club Atlético Platense, muy feliz día. También es el Día del Guardaparque, y es en conmemoración de la fecha de 1934, en la que se puso en marcha la Dirección de Parques Nacionales y las dos primeras áreas naturales protegidas de la Argentina. La Administración Nacional de Parques Nacionales controla actualmente 35 áreas naturales en todo el país. Así que, por supuesto, también a quienes cuidan justamente los parques nacionales, lógicamente desde aquí un muy, pero muy feliz día. Gracias, gracias a cada guardaparque por cuidar hoy la naturaleza que queremos conservar para las próximas generaciones. Además, es el Día Mundial del Correo. Y es en recuerdo de la Fundación en Berna, en Suiza, de la Unión Postal Universal. Día Internacional del Correo. Fue en 1874 cuando se creó la Unión Postal Universal, que bueno, agilizó y mejoró las comunicaciones en gran parte del mundo. 5 y 10. Bienvenidas, bienvenidos los y las que se van sumando por allí. Por ejemplo, en María Grande, provincia de Entre Ríos, la tenemos a Analía deseando un feliz y bendecido fin de semana. Muchísimas gracias, mi reina. El cielo está cubierto por María Grande en esta parte de la madrugada. 12 grados 3 décimas la temperatura por allí, 97% la humedad y el pronóstico está indicando una máxima de 18 grados. Hoy con lluvias y chaparrones durante todo el día. De María Grande me voy a ir a Viedma, en Río Negro, donde nos está escuchando Elenita Belloso, que también se va sumando. Ha disfrutado y mucho del especial de Luciano Pereyra, nos lo hacía saber a través de nuestro WhatsApp, así que nos alegra. Otro acierto en nuestros especiales, el de hoy. 8 grados y medio la temperatura en Viedma, 6 grados 7 la térmica, el cielo está mayormente nublado y se espera una máxima de 14 grados hoy por allí en la comarca y hay pronóstico de lloviznas durante la mañana. Sigo viaje, ya que estoy matecito en mano, me voy a Santa Rosa, provincia de La Pampa. Por ahí también tenemos un amigo que nos está acompañando desde bien temprano. Hablamos de Julio, el compañero taxista, hermoso el especial de hoy, me encanta el folclore, muchas gracias. Julio, gracias a vos. Me gusta que hayas disfrutado de esta selección que hicimos de la mano de Luciano Pereyra. Cielo cubierto ahora por Santa Rosa. 8 grados 2 décimas la temperatura, 5 grados 3 la térmica y se esperan lloviznas y lluvias aisladas, aunque chaparrones, durante todo el viernes. La máxima no superaría los 15 grados hoy por Santa Rosa, provincia de La Pampa. Y en Guaymallén, donde nos está escuchando Roxy, que también se va sumando en esta parte de la madrugada, el cielo está cubierto y la temperatura es de 13 grados 3 décimas.
Atención porque está vigente, en realidad para toda la provincia de Mendoza, una alerta naranja por lluvias fuertes durante gran parte de este viernes. ¿Sí? La temperatura máxima alcanzaría los 14 grados. Y por la ciudad autónoma de Buenos Aires, en este momento el cielo está cubierto y la temperatura es de 11 grados 8 décimas. Tenemos viento del sur a 19 kilómetros en la hora. Te digo que se siente. Así que para quienes salen temprano en esta parte del país, algún abriguito importante porque se siente el frescor. Lleven paraguas por las dudas, porque hay pronóstico de lluvias aisladas también. Estuvo lloviznando en algunos sectores de la ciudad de Buenos Aires en esta madrugada. Y bueno, se esperan lluvias aisladas a partir de la tarde. La máxima hoy alcanzaría los 17 grados, insisto, en la ciudad autónoma de Buenos Aires y alrededores. 11.8 la actual, 91% la humedad. Y en un ratito voy a seguir paseando, voy a seguir visitando amigas, amigos que nos están escuchando. Por ejemplo, en Bahía Blanca. Ahí lo tenemos a Rubén, prendido a nuestra LRA13. Besos para vos. En San Vicente, provincia de Santa Fe. Bienvenido, Jorge. Muy buena madrugada, Sonia. Espectaculares los temas de Luciano Pereyra. Muchísimas gracias. Y cuando puedas, algo de Soda Estéreo. Muy bien. Buen fin de semana para vos también, Jorgito. Gracias. Gracias por sumarte. Otro amigo de Santa Fe. En este caso, hablamos de Juan. Él nos está escuchando en Santo Tomé. El Santo Tomé santafesino. Buen día, Sonia, querida. Un gusto escucharte. Te dejo un fuerte abrazo. Gracias, Juan. Abrazo para vos. Buena madrunoche, Sonia querida. Estoy siempre en compañía y sintonía. Analía, nuestra amiga de María Grande, que mencionábamos hace un rato allí en Entre Ríos. Lo tenemos también a Julián, escuchándonos allí en el campo petrolero en Comodoro Rivadavia. Muy linda la variación de música. Es una rocola musical la discoteca. Sí, algo así. Esa es la idea, Juli. Muchos besos para vos. Gracias. Más amigas, más amigos que se van sumando. Qué lindo. Lo tenemos a Teco, en General Pacheco, provincia de Buenos Aires. Buen día para vos. Hermoso fin de semana también. Sonia, querida, feliz viernes. Te saludamos desde Libertador San Martín. Esto es en Entre Ríos, mientras empanadeamos. Hermoso el especial. Gracias por tu compañía que nos activa a ritmo. Besotes y bendiciones. Que pases un lindo fin de largo. Cariños. Julio y Moni. Bueno, hoy tempranito, ¿no? Cuando mencionábamos a los amigos que estaban sereneando, tractoreando, ruteando, tejiendo, cosiendo, trasnochando, panadereando y remiseando, también hablábamos de Julio y Moni, que los viernes empanadean. Había otro amigo en la madrugada que estaba sorrentineando, me dijo. Estaba haciendo sorrentinos a las 3, 4 de la mañana. Y yo, bueno, cada uno hace sorrentinos a la hora que quiere, ¿viste? Me parece genial. 5:15, gracias chicos, gracias, gracias por elegirnos en el comienzo de día. Y también a Fabián, el paisa de Villa Dolores, allí en Córdoba. Besos, hermoso el especial, gracias por compartirlo con nosotros. Nos dice Fabi, un placer, me encanta que lo hayas disfrutado. A Laurito Ferreira de González Catán, que está desde las 4 prendido a la discoteca nacional también. Estuvo disfrutando del especial con Luciano Pereyra, así que me alegra que lo hayas disfrutado también. Uno más, lo tenemos a Roberto González. Buen fin de semana, Sonia, a recargar las pilas y seguimos en la semana con más especiales como estos. Aplausos, me encantó. Para tu mami, besos y también para los peluditos. Muchas gracias, los voy a llenar de mimos a Diego y a Frida. Este fin de que, bueno, parece que va a estar fresco, parece que va a estar nublado y lluvioso. No hay planes al aire libre, así que me dedicaré a llenarles, a propinarles muchos, pero muchos mimos. Por lo pronto, quiero contarles cómo sigue el calendario de pagos de ANSES. Hoy viernes 9 de octubre se pagan pensiones no contributivas a quienes tengan documentos terminados en 2 y 3. También jubilaciones y pensiones que no superen los haberes mínimos a quienes tengan documentos concluidos en 1, asignación universal y asignación familiar por hijo a quienes tengan documentos finalizados en 1 también, y la asignación por embarazo a beneficiarias con DNI concluidos en 0. Dicho esto, hay más discoteca nacional hasta las 6, señoras, señores, y vamos a seguir complaciendo amigos.
en Tacuarembó, puntualmente allí en el barrio La Cruz. Nos escuchan todas las madrugadas Sergio, Nubia, Diana, Cintia y Marisela. Para ustedes, los que nos pedían hoy tempranito. Rata Blanca, y aún estás en mis sueños.

Ahí estaba Juan Antonio Ferreira con todo mi amor, complaciendo a Julián, nuestro amigo del campo petrolero allí en Comodoro. Habíamos escuchado también a los Ratones Paranoicos con Carol tras Rata Blanca y Aún Estás en Mis Sueños. 5:30 en la República Argentina, algunos van llegando, otros en un ratito nada más nos estaremos retirando, pero todavía hay más discoteca nacional, todavía hay más amigos que se van sumando. Mirá, sobre el final, ¿no? En el estribo, la tenemos.

Vamos a Sole de Castelar, como siempre. Buen viernes para todos, preparándome para el fin de semana largo. En casa, si pinta lluvioso, películas, mate y tortas fritas. En ese orden, Sole, me parece que ese será mi plan también este fin de. Gracias por acompañarme, gracias a vos por elegirnos una vez más en el comienzo de tu día. Gracias, Sonia, por la compañía. Un abrazo bien fuerte para todos. Rata Blanca, la hacemos con el coro, nos aporta Raquelita desde Humboldt, allí en Santa Fe, que nos envió hoy temprano algunos videos de la presentación del coro de Humboldt con la Filarmónica, el pasado 1 de octubre. Qué lindo suenan haber estado allí, Raquel. Gracias, gracias por compartir vuestro arte con nosotros. 15 días pude dormir y de pronto aparece una estrella tan brillante que no nos deja dormir por los especiales que pone de 4 a 5. Gracias por darnos tantas alegrías, querida Sonia. Creo que estos son los únicos retos que acepto y tomo con beneplácito, sépanlo. Hermoso fin de semana también para vos, Rubén. Gracias, gracias querido amigo por acompañarnos allí en Bahía Blanca. Bueno, César Enríquez, que se suma desde San Nicolás de los Arroyos. ¿Cómo estamos en la provincia de Buenos Aires también? Sonia, querida compañera, yo también estoy aquí. Luciano Pereira, mi mejor doble e ídolo. Buen regreso, buen descanso. Sí, un mimo. Un mimo al alma, César. Gracias. Gracias por tus bonitos deseos. Siempre es un gusto saberte por allí cerquita. Y a Diego de Gobernador Gregores también, en Santa Cruz. Buenos días. Genia, qué bueno despertarme temprano y escucharte. Buen fin de, Dieguito hermoso, bendecido y bello fin de también para vos. 5:33. Y bueno, a propósito de Gobernador Gregores, hacia allí me voy, ¿no? Paseando a través del Servicio Meteorológico Nacional, donde el cielo está algo nublado. Se espera un viernes con cielo mayormente nublado, tranqui, sin precipitaciones, hoy por Gregores, y una máxima de 15 grados. 12 la actual, 45% la humedad. De Gregores me voy a Corrientes, donde está vigente una alerta amarillo por tormentas fuertes. Desde las primeras horas del día, ahora el cielo está cubierto y la temperatura es de 18 grados 5 décimas. De Corrientes a San Miguel de Tucumán, donde el cielo está cubierto y con lluvia en este momento. 14.9 la temperatura en el Jardín de la República, 92% la humedad, y hay pronóstico de lluvias y lloviznas durante todo el viernes, pronosticado y una máxima de 18 grados. De Tucumán a Bahía Blanca, 8 grados una décima la temperatura, cielo cubierto, también hay pronóstico de lloviznas, hoy durante la mañana y la tarde, y una máxima de 13 grados. Y de Bahía a Santo Tomé, provincia de Santa Fe. Cielo cubierto en este momento, 12 grados 3 décimas la temperatura por allí, 98% la humedad, y adivina qué, también hay pronóstico de lluvias y chaparrones durante gran parte de este viernes por Santo Tomé, provincia de Santa Fe. 18 grados, la temperatura máxima pronosticada para hoy por allí. 5:34, recta final de la Discoteca Nacional a pura música. Se viene Celeste Carballo ahora versionando a Soda Stereo en la ciudad de la furia.

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Hola, Reina, buen día. Bueno, es para saludarte, desearte un hermoso fin de semana largo, agradecer tu compañía. Y bueno, después de tanto tiempo que te sigo, vos sabés, ya estoy retirado, ya no trabajo más, pero sigue siendo un vicio y una hora esperada cuando empieza tu programa. Pasar la noche escuchándote, riéndome, escuchando buena música. Así que bueno, más que nada eso. Siempre estás agradeciendo a todos tus oyentes, agradeciendo los mensajes, algún gesto muy lindo de tu parte, contestar los mensajes, cosas que muy pocos hacen. Pero más que nada decirte que los agradecidos somos nosotros, por tu compañía, por tus palabras, por la música y por la buena onda. Así que bueno, era más que nada para decirte eso. Sabes, te lo digo de corazón, un oyente muy fiel de hace bastante tiempo. Te mando un beso, buen fin de semana y un abrazo grande.

Creo que el colmo de un locutor o de una locutora es quedarse sin palabras, ¿no? Quedarse sin qué decir, más que gracias, gracias, gracias, pero gracias infinitas, Fabi. Sos muy, muy, muy generoso. Para mí es un placer inmenso cuando el tiempo me lo permite. A veces uno está un poquito más atareado, ¿no? que otras, y se dificulta el hecho de agradecerles y de responderles uno a uno a todos los amigos, a todas las amigas que se conectan a través de nuestro WhatsApp durante toda la madrugada. Pero en la medida de mis posibilidades siempre intento hacerlo porque... creo que es lo menos que puedo y que debo hacer. Así que gracias de corazón por tus palabras, por este mimo y por tu fidelidad de tantos años. Abrazo, que tengas un hermoso fin de semana, linda vida siempre, y por allí te quiero, a mi lado. Gracias también a Daniel de Laguna Paiva, que está por salir de viaje. Buena ruta, Dani, y cuídate mucho. Que en algunos sectores seguramente te cruces con algunos aguaceros importantes. Estamos a 14 minutos de las 6. Bueno, llegamos al final de la Discoteca Nacional, como quien no quiere la cosa. Esperamos haber sido una grata compañía. Si no, la semana próxima volveremos a intentarlo, ¿sí? Minutos después de las 0 del martes. Buen fin de semana largo para muchos de ustedes. Linda vida siempre. Se viene el panorama federal de noticias en instantes, a partir de las 6. Pero antes, el cierre musical de nuestra discoteca. Hoy, otro lujazo. Con Gustavo Cerati. En el comienzo, bajan. Chau.

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11: Las 6 de la mañana en la República Argentina. Muy buenos días, muy buen viernes. Estamos comenzando el Panorama Federal de Noticias correspondiente al 9 de octubre de 2026, finalizando la semana laboral del año número 41. Y comenzamos, como siempre lo hacemos, con los datos del tiempo, por si estás por salir y querés saber cómo tenés que hacerlo. En la Ciudad Autónoma de Buenos Aires, al menos, la temperatura es de 12 grados, el cielo está cubierto, la humedad es del 89%, la presión 1016 hectopascales, vientos del sur a 13 kilómetros por hora, visibilidad 10.000 metros, se espera que el sol salga a las 6:19. Para hoy la máxima está anunciada en 17 grados y la mínima ya fue superada la previsión porque estamos en 12 grados y era de 13 grados centígrados.
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11: Y comenzamos una mañana que está bastante cargada en cuestiones de tránsito. Tenemos registro de incidentes ocurridos en la madrugada, un choque múltiple en la Ruta Nacional 9, kilómetro 77 a la altura de Campana. Chocaron un micro, una camioneta y un camión. Hubo un herido que fue trasladado al hospital de Campana. Está cortada la circulación en el lugar, trabaja personal de seguridad vial de Caminos del Plata y se está realizando balizamiento, tránsito asistido y bueno, el corte del carril lento. Atención que la calzada está muy resbaladiza. Se estuvieron registrando lloviznas durante la madrugada y eso ha interferido en lo que es el rendimiento de la cinta asfáltica. En la ciudad de Buenos Aires, choque de dos autos y vuelco en Galván y Avenida Ricardo Balbín. El SAME asistió a 5 personas con politraumatismos leves, están todos fuera de peligro. Choque múltiple con vuelco en Avenida Avellaneda al 1200, entre Paysandú y Rojas, barrio de Caballito. El SAME asistió a los dos conductores con heridas leves. Avenida Rivadavia y Lisandro de la Torre, al 11000, se produjo otro choque múltiple, esto es en el barrio de Liniers. Avenidas Lima y Juan de Garay, esto es en Constitución, un peatón fue atropellado por una moto de delivery que se dio a la fuga. Y el último de los incidentes lo tenemos en Honorio Pueyrredón y Avenida Díaz Vélez con otro peatón atropellado. Vamos a ver el estado de los accesos y de las autopistas. El tránsito es fluido y con buena marcha sobre los puentes Pueyrredón, La Noria y Alsina. En las autopistas Buenos Aires-La Plata, Richeri, 25 de Mayo, de Lepiane, Lugones, Cantilo, Ilia, Cámpora, 9 de Julio, Perito Moreno, Camino del Buen Aire, Autopista del Oeste, Panamericana y Avenida General Paz. Servicios. Los ramales Tigre, Mitre y José León Suárez de la línea Mitre hoy circulan a horario. Pero atención que durante el fin de semana largo solo va a funcionar el ramal Tigre, ya que por obras los ramales Mitre y José León Suárez no van a funcionar. En la línea Roca, los ramales La Plata, Gleu, Cañuelas y Ezeiza corren dentro de los cronogramas previstos. También están operando con normalidad las líneas Belgrano Norte, Belgrano Sur, Urquiza, San Martín y Sarmiento. En cuanto al subte y el premetro, comenzaron a funcionar hace media hora según las grillas anticipadas. Y recordemos que por obras de renovación no funcionan las estaciones Medrano de la línea B y Urquiza y Entre Ríos Rodolfo Walsh de la línea E. En el Aeropuerto Internacional de Ezeiza y en el Aeroparque Metropolitano Jorge Newbery, la operatividad al momento es normal.
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11: Y este es el pronóstico por regiones para este viernes 9 de octubre de 2026. Comenzamos por el NOA. Jujuy, Salta, Tucumán, Catamarca, La Rioja y Santiago del Estero. Se espera cielo mayormente nublado a nublado, con baja probabilidad de lloviznas o lluvias aisladas e inestabilidad. La amplitud térmica irá de los 13 a los 22 grados. En el NEA, Formosa, Chaco, Corrientes, Misiones, tormentas de variada intensidad, algunas localmente fuertes, especialmente en el este de Formosa, Chaco, norte de Corrientes y Misiones. Temperaturas entre 15 grados y 30. En Cuyo, Mendoza, San Juan y San Luis se esperan chaparrones y lluvias persistentes con posible nieve en zonas elevadas de Mendoza. Temperaturas de 9 a 20 grados. En el centro del país, Córdoba, Santa Fe, Entre Ríos, Buenos Aires, La Pampa y área metropolitana, se espera cielo nublado con chaparrones o lluvias intermitentes y ambiente fresco. Temperaturas entre 11 grados y 20. En la Patagonia, Neuquén, Río Negro, Chubut, Santa Cruz y Tierra del Fuego, tiempo fresco a frío, nublado, con posibles lluvias o nevadas en la cordillera y el sur. Temperaturas de 3 a 16 grados. Y en el sector antártico argentino y nuestras islas del Atlántico Sur, se aguardan condiciones frías, con cielo variable, vientos y posibilidad de nevadas. Temperaturas muy bajas, con valores extremos en el interior del continente. Seis de la mañana, 6 minutos en la República Argentina. Vamos a repasar el cronograma de pagos de la ANSES en la voz de Diana Costanzo.
9: ANSES, organismo que depende del Ministerio de Capital Humano, informa que hoy viernes, el 9 de octubre, continúan los pagos de las pensiones no contributivas, jubilaciones y pensiones mínimas, asignación universal por hijo y familiar por hijo, en tanto, inician los de asignación por embarazo y asignaciones de pago único. Todas las prestaciones poseen el aumento por movilidad del 1,66%. Cobran las pensiones no contributivas más el bono de 70 mil pesos los titulares con documentos terminados en 2 y 3. Perciben las jubilaciones y pensiones que no superen un haber mínimo quienes tienen DNI finalizados en 1. También reciben la asignación universal por hijo y asignación familiar por hijo, titulares con documentos concluidos en 1 y la asignación por embarazo quienes tienen DNI terminados en 0. Además, se abonan las asignaciones de pago único, matrimonio, nacimiento y adopción a todas las finalizaciones de documentos hasta el 10 de noviembre. La fecha y medio de cobro se pueden consultar desde el sitio web de ANSES, opción calendario de pagos o desde Mi ANSES con CUIL y clave de la Seguridad Social, de la misma forma, desde la aplicación Mi ANSES.
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11: 6 de la mañana, 7 minutos en la República Argentina para este viernes. El pronóstico en la Ciudad Autónoma de Buenos Aires anticipa que por la mañana va a estar nublado, se aguardan algunas lluvias aisladas por la tarde, hay entre un 10 y un 40% de probabilidades, mismo porcentaje que se repite para la noche. Probabilidad entonces de lluvias aisladas tarde-noche en la Ciudad Autónoma de Buenos Aires. Comenzamos a desarrollar la información. Histórico acuerdo para el cierre de la cárcel de Villa Devoto. En un acto celebrado en la sede del Ministerio de Seguridad de la Nación, funcionarios del Gobierno Nacional y de la Ciudad Autónoma de Buenos Aires rubricaron el convenio. El documento establece el inicio del traspaso progresivo de más de 1.500 detenidos al nuevo complejo penitenciario de Marcos Paz. Nos amplía la información nuestra acreditada en Casa Rosada, Liliana Arias.
12: Luego de encabezar la firma del traspaso de la población del penal de Devoto al penal federal de Marcos Paz, la secretaria general de la presidencia, Karina Milei, calificó este gesto como importante y señaló
13: que la verdad que se pueda hacer este traslado después de tanto tiempo, la verdad es muy importante. Y es un gran conjunto, es un gran conjunto entre nación y capital, ciudad. Así que la verdad es muy importante.
12: Asimismo, hizo referencia a la visita del Papa León XIV al penal de Devoto, donde quedará un pabellón especial para poder recibir al sumo pontífice.
13: Se va a empezar, cuando venga el Papa se va a parar, porque es obvio, y después se determinará.
11: El gobierno nacional avanzó en la privatización de AISA. De los dos precalificados para esta instancia, el consorcio encabezado por Rowling ofertó 340 millones de dólares y superó al encabezado por Royo, que había ofrecido 285 millones. El consorcio ganador se quedará con el 90% de las acciones de la empresa, mientras que el 10% restante continuará en manos de los empleados de AISA. La concesión abarca de forma completa el área metropolitana de Buenos Aires, brindando servicio de agua potable y tratamiento de los desagües cloacales en la ciudad de Buenos Aires y 26 municipios del conurbano bonaerense. Más información con Alejandra Gallo.
14: El cierre económico de esta semana tiene diversas pinceladas de todo tipo. En primer lugar, uno de los datos relevantes de la semana sin duda es la apertura de los sobres para los consorcios que funcionaron como oferentes en la licitación de AISA, es decir, se avanzó en la privatización de la compañía que le otorga el servicio de agua potable y cloacas a casi 4 millones de usuarios registrados. Es una privatización por el 90%, porque ese 10% continúa en manos del Estado Nacional, quien irá delineando las políticas públicas justamente para los próximos años. Se presentaron dos consorcios. El que resulte ganador se conocerá en los próximos días y deberá absorber ese servicio, pero firmar un primer compromiso de desembolso, es decir, de inversión, por 2.000 millones de dólares entre el 2027 y el 2031. Otro de los sectores que tuvo novedades fue el energético, porque YPF anunció dos acuerdos: la absorción total de YPF, de YPF Luz, y además la asociación de YPF con Total Energies para avanzar en la exploración y explotación de combustibles renovables. En minería, el INDEC dio a conocer un dato muy importante que tiene que ver con el nivel de actividad justamente de este sector, que también viene motorizando mucho el crecimiento económico y las exportaciones. El INDEC informó que la producción industrial minera aumentó 8,4% interanual en agosto y acumuló una expansión del 7,9% en los primeros 8 meses de este año. Sin duda los grises lo pusieron los mercados. Ayer fue una jornada de infarto porque hubo distintos desarrollos en las diferentes rondas bursátiles del mundo a partir de una nueva estampida en el precio del barril de crudo, que quedó nuevamente por arriba de los $100. En América Latina hubo distintos comportamientos bursátiles. Argentina logró mostrar músculo para contener y resistir la investida, pero hoy hay mucha expectativa respecto de cómo continuará esta variable, que es troncal en este momento para el suministro energético mundial en el medio del recrudecimiento de la guerra en Medio Oriente.
11: La Fiscalía calificó a la internación domiciliaria de Diego Maradona como una bomba de tiempo y pidió duras condenas para los acusados. La acusación apuntó directamente contra un grupo de improvisados que actuó con indiferencia, incrementando el riesgo de un paciente altamente vulnerable. Más información con Miriam Mariotto.
15: El fiscal Patricio Ferrari aseguró que los imputados colocaron a Maradona en una situación de desamparo.
16: Y en el marco de esa temible intervención, infringieron los deberes a su cargo, ejecutaron acciones contrarias al arte de curar, omitieron todos los actos que debían ejecutar y colocaron a Maradona en una situación de desamparo, librándolo a su suerte.
11: La Fiscalía ratificó la figura de homicidio simple con dolo eventual. Bajo esta tipificación, solicitó 12 años de prisión para el neurocirujano Leopoldo Luque, 10 años de cárcel para Nancy Forlini y 8 años para la psiquiatra Agustina Kosachov. El resto de los imputados fueron encuadrados en la calificación legal de homicidio culposo, con penas de entre 4 y 5 años, excepto el médico clínico Pedro Di España, quien fue absuelto. En este último caso, los fiscales argumentaron que era un simple interconsultor que asistió una sola vez a la Casa de Tigre. Presupuesto 2027. El secretario de Hacienda, Carlos Guberman, se reunió con los bloques dialoguistas de la Cámara de Diputados. Nos amplía esta información nuestro acreditado en el Congreso, Gastón Fiorda.
17: El debate por el presupuesto 2027 comienza a tomar forma en la Cámara de Diputados en la previa del tratamiento formal. El oficialismo y los bloques aliados de la oposición mantuvieron una reunión a puertas cerradas con el secretario de Hacienda, Carlos Guberman, para analizar los principales aspectos del proyecto enviado por el gobierno. La Comisión de Presupuesto y Hacienda ya tiene previsto iniciar formalmente el tratamiento el próximo martes 13 de octubre con la presencia de funcionarios del área económica. Vale recordar que entre las principales variables macroeconómicas, el presupuesto establece una inflación para el próximo año de 18%, un crecimiento del PBI del 4% y un dólar a 1.847 pesos.
11: Salud. Las autoridades rusas negaron la existencia de un brote de peste neumónica tras el fallecimiento de una investigadora de 28 años en Siberia. Recibimos un nuevo informe de Diana Costanzo.
18: Especialistas advirtieron que no existe información confirmada sobre las causas de la muerte de una mujer atribuida a peste neumónica en Rusia. Es una enfermedad poco frecuente, pero de alta relevancia debido a su capacidad de contagio y a su gravedad. Marcelo Rodríguez Fermepín, jefe del Laboratorio de Virología del Hospital de Clínicas de la UBA, dio precisiones.
19: El riesgo de peste neumónica en la Argentina es muy, muy bajo. No hay registros de casos en casi los últimos 100 años. En cuanto a lo que sucedió en Rusia, para establecer el riesgo, primero hay que saber exactamente de qué murió esta persona, lo cual todavía está en duda.
11: Deportes. Con transmisión de Radio Nacional, Boca Juniors visitará Instituto de Córdoba por la duodécima fecha del torneo Clausura. La información con Fabián Pomelo Codevila.
20: Gracias, nos metemos rápidamente en la información, vamos a hablar de fútbol local, Liga Profesional, torneo Clausura, fecha 12, este es el cronograma, comienza a disputarse en el día de hoy, desde las 14:30 en Mar del Plata, Aldo Civi, Sarmiento de Junín, con el arbitraje de Luis Lobo Medina, el escenario es el José María Minella, claro está. 18 horas en el Bosque, Gimnasia Atlético Tucumán con el arbitraje de Pablo Dóvalo. 19:30, transmisión de Nacional desde la provincia de Córdoba, Instituto Boca con el arbitraje de Leandro Reijilfer. 21:45, Unión de Santa Fe en el 15 de abril recibe a Defensa y Justicia con el arbitraje de Darío Herrera. Mañana sábado, Barraca Central Huracán, 15:45 en el Claudio Chiqui Tapia con el arbitraje de Hernán Mastrangelo. 17 horas, Central Córdoba de Santiago del Estero en el Madre de Ciudades recibe Estudiantes con el arbitraje de Andrés Gariano. 19:15, Tigre en el Monumental de Victoria será local ante Banfield con el arbitraje de Pablo Chavarría. Y 21:30 con Radio Nacional presente en el Monumental, River, Estudiantes de Río Cuarto, el árbitro será Nazareno Araza. El domingo, 14:45, en el Pedro Viedegain, Bajo Flores, San Lorenzo Deportivo Riestra, con el arbitraje de Bruno Amiconi. 17 horas, en el Estadio Vicente López, Platense Argentino Junior, el clásico de la era moderna, con el arbitraje de Nicolás Ramírez. Mismo horario, 17 horas, en el Gigante de Arroyito, Rosario Central Independiente Rivadavia de Mendoza, con el arbitraje de Facundo Tello. 19:15 en el Presidente Perón, Racing Belgrano, con el arbitraje de Yael Falcón Pérez. 21:30, Talleres de Córdoba Independiente, árbitro Sebastián Zunino. El lunes, Lanús, en la Fortaleza Granate, recibirá a Vélez desde las 16 horas con el arbitraje de Sebastián Martínez. 18:30. 10:30 cerrará la 12ª fecha Gimnasia de Mendoza Newell's con el arbitraje de Juan Cruz Robledo. Tras lo que fue el partido despedida de Lionel Messi, el homenaje al mejor jugador del mundo, quedaron algunos ecos de algunos jugadores, sobre todo uno que llamó poderosamente la atención, más allá de la emoción que le causó ser parte del festejo, de estar junto a Messi, de haber sido parte del equipo campeón del mundo y haber jugado el último mundial, el ex Banfield e Independiente, Nicolás Tagliafico, hizo una fuerte crítica del fútbol actual, del fútbol argentino. El lateral izquierdo de la selección argentina decía lo siguiente:
1: ver el fútbol argentino muy poco, la verdad. Primero por los horarios, en Europa es muy difícil, pero empecé un poco a perder ese amor por el fútbol argentino. No sé si es porque siento que empezó a bajar un poco más la calidad, no sé si es porque crecí con el apertura, clausura, 20 equipos, y hoy es como que uno no se va dando cuenta las cosas, grupo A, grupo B, cómo se conectan, es como que empezás a perder un poquito de ese amor. Y volver al fútbol argentino también va un poco de la mano, dependiendo de cómo sea de acá a futuro. La verdad que, como te dije antes, no pienso en el post, en 2 años, en 3 años, no lo pienso, pero siempre la puerta abierta va a estar.
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11: Seis de la mañana, 20 minutos, vamos a actualizar datos del tiempo en la ciudad autónoma de Buenos Aires porque el cielo está cubierto ahora con lloviznas que reducen la visibilidad a 9 kilómetros, la temperatura 11 grados 8, la humedad 91%, la presión 1016,4 hectopascales y el viento es del sector sur y corre a 13 kilómetros por hora. El sol acaba de asomar, pero bueno, por el cielo cubierto, la claridad es un poco más tenue. El pronóstico extendido dice, para este viernes decíamos lo del comienzo, 13 de mínima, 17 de máxima. Para mañana sábado, atención, lluvias aisladas y lluvias, lluvias aisladas durante todo el día. Acaba de actualizarse el mapa y los gráficos del sistema de alertas. Lluvias aisladas durante todo el día con una mínima de 13 y una máxima de 19. Para el domingo, madrugada y mañana, mayormente nublado, lo mismo que para la tarde-noche. Mínima 12, máxima 19. El comienzo de la semana, o mejor dicho, el último día, feriado largo, mínima 13, máxima 18 con cielo parcialmente nublado a mayormente nublado por la tarde-noche. Y cuando vuelva la semana laboral, el martes 14, la mínima será de 14 grados y la máxima de 18. Madrugada, mañana, tarde y noche se espera que esté mayormente nublado. La Corte Suprema de Justicia se reunirá en un acuerdo extraordinario para tratar un nuevo caso sobre la ley de tierras. La convocatoria la hizo su presidente Horacio Rosati para las 9 de la mañana. El expediente que tienen para resolver incluye una cautelar para poner nuevamente en vigencia las restricciones a la compra de campos por parte de extranjeros. Como los tres ministros del máximo tribunal no coinciden en cómo resolver este caso, fueron convocados 2 conjueces. De esta manera, los magistrados Rosati, Lorenzetti y Rosenkrantz se sumarán a los jueces del fuero federal Diego Barroeta Beña y Juan Ignacio Pérez Curchi.
5: Internacionales.
11: El Pentágono anunció que transmitirá en vivo el fusilamiento del autor de una masacre. El secretario de Defensa, Pete Hegseth, había adelantado que el procedimiento sería público luego de que el presidente Donald Trump autorizara la ejecución. Más información con Cecilia Diwan.
21: El presidente de los Estados Unidos, Donald Trump, autorizó la ejecución por pelotón de fusilamiento de Nigel Hassan, un ex psiquiatra militar condenado por la masacre de 2009 en Fort Hood, Texas, donde asesinó a 13 personas. La medida la tomó el mandatario luego de la recomendación del Pentágono. El procedimiento quedó fijado por el ejército para el próximo 3 de diciembre. El hecho marca un hito histórico al convertirse en la primera ejecución de un miembro de la Fuerza Armada estadounidense desde el año 1961.
11: Volvemos a nuestro país. Caso Loan, el hijo de la acusada Victoria Caillaba, declaró ante el tribunal y no recordó las llamadas con su madre el día de la desaparición. Recibimos un informe de Nerina Álvarez desde Radio Nacional Santo Tomé.
2: Durante la audiencia declaró Jorge Bertón, hijo de María Victoria Caillaba, y su testimonio fue escueto. Llamó la atención que no recordara prácticamente ninguno de los aspectos consultados por la fiscalía y la querella. También declaró Guachá González, quien brindó uno de los testimonios más completos de lo que va del juicio. Explicó el comportamiento de las ovejas cuando tienen cría, un dato relevante luego de la declaración de Caillaba y de la versión dada por Carlos Pérez durante la instrucción sobre una supuesta agresión de una oveja. Para la próxima semana está prevista la declaración de Agustín Ibarra, quien trasladó a Laudelina Peña a Corrientes Capital a declarar ante la justicia provincial en el 2024. Su nombre aparece vinculado, según los antecedentes del caso, a un vínculo relacionado con el senador provincial Diego Pellegrini.
11: Arca extendió el plazo para presentar la declaración jurada de ganancias del 2025. El organismo dispuso que los contribuyentes tendrán tiempo hasta el 30 de octubre para realizar este trámite. La medida se justifica en razones de administración tributaria que buscan facilitar el cumplimiento de las obligaciones de los contribuyentes. Inhumarán los restos del cantautor Piero de Benedictis en el cementerio de La Recoleta. El cortejo fúnebre partirá a las 11 desde la sala velatoria del barrio porteño de Belgrano hacia el histórico cementerio ubicado en el barrio porteño de Recoleta, precisamente en el centro de la ciudad de Buenos Aires. Familiares, colegas y admiradores despedirán de forma definitiva a este músico de 81 años tras finalizar las jornadas de velatorio público.
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11: Ya a las 6:26 en la República Argentina, la temperatura en la ciudad de Buenos Aires 11 grados 8 décimos, la humedad del 91%, el cielo está cubierto con lloviznas y la visibilidad se reduce

el noreste de la provincia de Corrientes, también hay alerta por tormenta, pero en este caso de carácter amarillo, que se repite en el este de la provincia de Formosa. Alerta amarillo por tormenta. Nos vamos al NOA. En el norte de la provincia de La Rioja, sería el noroeste en el mapa, si lo vemos así, tenemos una alerta amarilla por viento. Mismo alerta se está dando en la provincia de Catamarca, donde el noroeste del territorio está cubierto por esta alerta amarilla por viento. El oeste de la provincia de Salta también rige la alerta amarillo por viento. Y en el oeste, centro-oeste sería, de la provincia de Jujuy, la advertencia es por viento. ¿Qué significa una alerta de nivel amarillo? Posibles fenómenos meteorológicos con capacidad de daño y riesgo de interrupción momentánea de actividades. Hablamos también de alerta naranja en la provincia de Misiones, y esto significa que se esperan fenómenos meteorológicos peligrosos para la sociedad, la vida, los bienes y el medio ambiente. El alerta es naranja en la provincia de Misiones. Por último, nos queda en la zona de Cuyo, precisamente en la provincia de Mendoza, centro y oeste del territorio mendocino, una alerta amarillo por lluvias. Esto es lo que está indicando el Servicio Meteorológico Nacional a través de su sistema de alerta temprana.

0: Cielo cubierto por lloviznas en la ciudad autónoma de Buenos Aires. El sol estará alumbrando a los porteños hasta las 19:03. Acaba de salir, estaba previsto y se cumplió a las 6:19, pero por estar cubierto el cielo es que todavía es muy tenue la claridad. A las 6:29 vamos a repasar los títulos de este primer bloque del panorama federal de noticias. La Corte Suprema de Justicia se reunirá en un acuerdo extraordinario para tratar un nuevo caso sobre la ley de tierras. Se firmó el acuerdo para el cierre de la cárcel de Villa Devoto y el traslado de los presos al complejo penitenciario de Marcos Paz. El consorcio encabezado por el grupo Rowling y el empresario Mauricio Filiberti realizaron la mejor oferta para quedarse con AISA. La Fiscalía calificó la internación domiciliaria de Diego Armando Maradona como una bomba de tiempo y pidió duras condenas para los acusados. Con transmisión de Radio Nacional, Boca Juniors visitará a Instituto de Córdoba por la duodécima fecha del torneo Clausura. Segundos, va a sonar el top de las 6:30 de la mañana.
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0: Seis de la mañana, 31 minutos, hasta las 7 estamos compartiendo el panorama.

0: Federal de Noticias en todo el país a través de las 50 emisoras desde la AM870 y también con la Nacional Folclórica, repitiendo este panorama federal. Folclórica en 98.7 retransmite hasta las 7 este panorama federal de noticias. El Banco Central informó que en 2025 alcanzó un resultado neto positivo de 2.505 millones de dólares por su posición en oro. En un comunicado, la autoridad monetaria dijo que este desempeño refleja el efecto combinado de la evolución del precio del metal y de las operaciones de cobertura financiera que la entidad aplica de manera habitual sobre el total de sus tenencias en este activo. En ese contexto, la entidad criticó a la Auditoría General de la Nación al sostener que se encuentra abocada a desprestigiar a la conducción del Banco Central con fines puramente políticos, y lo hizo al salir al cruce del informe de la AGN, en el que señaló que la autoridad monetaria realizó operaciones con derivados sobre parte de sus reservas de oro que tuvieron una pérdida de 1.023 millones de dólares. Rechazan el pedido de Máximo y Florencia Kirchner para suspender el decomiso de sus bienes. Así lo resolvió por unanimidad la Cámara Federal de Casación. El remate de sus bienes es para ejecutar la condena de la causa Vialidad, donde su madre, Cristina Fernández de Kirchner, cumple una condena de 6 años de prisión. La comunidad judía inauguró la Plaza Familia Vivas en Villa Crespo al cumplirse 3 años del ataque de Hamas. Los presidentes de AMIA, DAIA y la Organización Sionista Argentina encabezaron el acto central comunitario en la esquina de Fitzroy y Vera. Recibimos un nuevo informe de Liliana Arias.
1: Al cumplirse el tercer aniversario de la masacre del 7 de octubre en Israel, la AMIA, la DAIA y la Organización Sionista Argentina realizaron un acto en memoria de las víctimas, esta vez en el espacio Fitzroy Familia Vivas. Fue la embajadora de Israel en la Argentina, Ahuva Spieler Reyef, quien advirtió que el terrorismo no se detiene.
2: El terrorismo no se detiene en una frontera. El ataque contra Israel no fue solamente una tragedia israelí. Fue un ataque contra la vida humana, contra las familias, contra los valores occidentales más profundamente y contra la posibilidad misma de vivir en libertad y seguridad. Sin embargo, el impacto de este día no se limita al territorio de nuestro Estado. A partir de esta dolorosa jornada, asistimos a la reparación de un fenómeno tan antiguo como nefasto. Se reavivó un antisemitismo que siempre estuvo allí, latente, pero que encontró en esta tragedia la excusa perfecta para manifestarse de sus peores formas.
0: El caso de alumnas desnudadas con inteligencia artificial impulsó nuevos testimonios de estudiantes de todo el país. Las denuncias se reciben en la línea 134 del Ministerio de Seguridad Nacional. Se puede llamar desde cualquier punto del país en las 24 horas por delitos tecnológicos, grooming, ciberacoso o la difusión de material íntimo de menores de edad. Por el caso del Colegio Modelo Lomas, en Lomas de Zamora, dos varones de 15 años fueron imputados y la investigación identificó 45 casos de adolescentes damnificadas. La justicia busca ahora determinar cómo se produjo y distribuyó este material, si existió una comercialización y cuántas personas participaron. Micaela, madre de una de las víctimas, confirmó que las fotos con IA llevaban el nombre de las chicas que eran comercializadas en sitios pornográficos.
3: Lo que nos enteramos es que había 4 chicos del colegio que habían intervenido con IA, fotos de chicas también del colegio, todos menores, haciendo desnudos, videos pornográficos, y todas las fotos, todas de origen, todas de nudez. Lo vendían, lo compartían con otros colegios de la zona también, con varios colegios. También lo subieron en páginas porno.
0: Salud. Advierten que las enfermedades no transmisibles son la principal causa de muerte en la Argentina. Recibimos un nuevo informe de Diana Costanzo.
4: Las enfermedades no transmisibles como las cardiovasculares, el cáncer, la diabetes y afecciones renales siguen siendo la principal causa de muerte en la Argentina. Así lo confirmó el Ministerio de Salud en un reciente informe. Especificó que las patologías del corazón son las que más fallecimientos causan. La tendencia se replica desde 1997, con excepción del periodo de la pandemia.
0: Vecinos de barrios de La Plata denunciaron la interrupción total del servicio de agua potable. Recibimos un informe de Fernanda Germanier.
5: Advierten por la falta de agua potable en distintas zonas de La Plata. Los barrios más afectados son el Mondongo y Villa Elvira y el centro de la capital bonaerense. Radio Nacional habló con vecinos que reclaman a APSA por la interrupción del servicio.
6: Y este problema del agua no es de ahora. Hace años que tenemos problemas de presión, reclamos en APSA, y a medida que ha pasado el tiempo se ha ido incrementando al punto de que directamente la red no tiene agua, y no es solamente un problema del edificio.
0: Deportes. A las 6:37 retomamos el contacto con Fabián Pomelo Codevila.
7: Fin de semana a pura Fórmula 1. Vuelve a correr Franco Colapinto. Y este es el cronograma con los horarios. En estos momentos se están poniendo a punto los motores para las prácticas libres número 1. Desde las 9:30 de la mañana se dará la clasificación para la carrera sprint, que se correrá mañana a las 6 de la mañana. En tanto, un rato después, a las 10 de la mañana del sábado, será la clasificación para la carrera, que se disputará el domingo 9 horas, siempre en el horario de la Argentina, el Gran Premio de Singapur en el circuito urbano de Marina Bay. Un circuito difícil, trabado, con pocos lugares de sobrepaso, donde ya ha corrido Colapinto y ha dado muestras de su jerarquía. Colapinto, que en la previa de este gran premio habló de la emoción que le produjo ver la despedida de Leo Messi, con quien lo une una amistad y una relación de mucho y de mutuo cariño. Franco Colapinto, hablando de la despedida del más grande de la historia, Lionel Messi.
8: Yo me emociono mucho, lloro. Lloré un rato. Y nada, fue obviamente un momento emotivo para toda la Argentina. Creo que el que no se emocionó con eso y con la despedida de Leo está mal. Pero nada, yo en mi casa siempre lloro un poco por boludeces. Esto no fue una boludez, así que valió la pena llorar. Tuvo sentido. Pero era una tristeza un poco grande. Después obviamente terminó el partido y ya nos enfocamos acá. Ya basta de fútbol, ahora enfocamos en el automovilismo y en tener un buen fin de acá en Singapur.
0: 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Panorama Federal. 6:39 en la República Argentina. Tenemos información que tiene que ver con el sistema integrado Cristo Redentor. Permanece cerrado. El paso Pehuenche también permanece cerrado. Sigue nevando en estos momentos en la alta cordillera. Se espera para hoy que mejoren las condiciones climáticas y hasta el sábado al mediodía. Se va a dar una reunión binacional a las 9 de esta mañana para ver cómo sigue la cuestión en el sistema integrado Cristo Redentor, que reiteramos se encuentra cerrado. Hay más información que tiene que ver con los servicios. El tren Sarmiento funcionará el próximo martes. A ver, la información está diciendo que hay una reestructuración en la planificación de las obras y se van a concentrar durante el sábado, domingo y el lunes, que va a ser feriado. El martes 3, entonces, se va a garantizar el servicio de los trenes en todos los ramales de la línea. Estamos hablando de la línea de trenes Sarmiento. Policiales. Encontraron muerta a una mujer y a su ex ahorcado en Punta Alta. Investigan si se trata de un femicidio seguido de suicidio. Nos amplía la información nuestra especialista Andrea Valdivieso, la China de Policiales.
9: Familiares de Noelia Díaz, de 33 años, se presentaron en la comisaría de Punta Alta hace 2 días para informar que no tenían noticias de ella. Ante la preocupación, personal de la comisaría primera se trasladó a la vivienda de la mujer, ubicada en Callejón Caseros al 900, donde la hallaron sin vida en una de las habitaciones. Según las primeras constataciones policiales, el cuerpo presentaba un cable atado al cuello y una herida cortante. La escena fue asegurada y se dispuso la intervención de peritos y de la Fiscalía para determinar la causa y la mecánica de la muerte. Durante el operativo, los familiares señalaron como posible autor a su expareja, Daniel Ferreira, de 47 años. Fue así que la policía fue hasta su domicilio en Avenida Tucumán al 800, a unos 700 metros de la casa de Noelia, y allí lo encontraron sin vida en el patio, ahorcado con un cable. La hipótesis principal que maneja la investigación es un femicidio seguido de suicidio, un caso que quedó a cargo del fiscal Jorge Diego de la UFI 5, quien aguarda los resultados finales de autopsias y pericias para confirmar la secuencia de los hechos y precisar la data de las muertes. La investigación incorporó además antecedentes de violencia de género. Existían denuncias previas contra Ferreira y una prohibición de acercamiento a la víctima que vencía el 19 de octubre de este año. Pese a esa restricción, según la información policial, el hombre visitó a Noelia con frecuencia y terminó asesinándola. Con este suman 200 los femicidios cometidos en la Argentina en lo que va del año 2026, según el Observatorio Lucía Pérez.
0: Los peajes de las rutas a la costa atlántica aumentaron casi un 9%. El nuevo cuadro tarifario dispuesto por el gobierno bonaerense se aplica en las estaciones del peaje del Sistema Vial Integrado del Atlántico, operado por Autopistas de Buenos Aires a UBASA. Los peajes de San Borombón, Maipú y La Huella aumentaron a partir de las 0 de este viernes y los automóviles particulares ya pagan 8.600 pesos en las cabinas manuales. Se llevó a cabo en el Senado una jornada sobre IA. Recibimos un nuevo informe de nuestro acreditado Gastón Fiorda.
10: El Senado de la Nación fue escenario de la Jornada Federal sobre Inteligencia Artificial y Modernización Parlamentaria. Participaron legisladores, académicos y especialistas quienes analizaron cómo las nuevas tecnologías pueden transformar el funcionamiento de los poderes legislativos. El encuentro puso el foco en las oportunidades que ofrece la inteligencia artificial para agilizar procesos, mejorar la gestión de información, la transparencia y el acceso ciudadano a la actividad parlamentaria. La iniciativa se inscribe en un proceso más amplio de modernización institucional que busca que el Congreso pueda aprovechar la inteligencia artificial para mejorar la calidad y la eficiencia legislativa.
0: Internacionales. Un fuerte aluvión y anegamientos por intensas lluvias afectaron a Santiago de Chile y a la comuna de Las Condes. Las precipitaciones intensas en precordillera activaron quebradas y causaron el desborde de caudales que convirtieron las calles en ríos de barro y de piedras. La fuerza de la correntada arrastró automóviles, colectivos y mobiliario urbano por distintas arterias del sector oriente de la capital chilena. Las autoridades decretaron el nivel máximo de emergencia para coordinar las tareas de despeje, asistencia a damnificados y revisión de infraestructura. Los informes preliminares confirman la existencia de al menos 8 heridos y más de 1.500 damnificados por el temporal. Desarticularon la red criminal que perpetró el asalto al Museo Renoir. El informe es de Cecilia Diwan.
11: La policía francesa detuvo a 5 personas bajo la sospecha de haber participado en el robo de 2 célebres óleos del pintor impresionista Pierre-Auguste Renoir. El asalto ocurrió de madrugada en el Museo Municipal Can Surmer, lugar donde el artista pasó sus últimos años. Los delincuentes lograron forzar la seguridad del edificio y sustraer las piezas muy valiosas, cortando sus marcos con una sierra. Pese a las detenciones, las obras artísticas todavía continúan desaparecidas.
0: Irán volvió a rechazar entregar el uranio enriquecido y ratificó que no permitirá la inspección de sus instalaciones nucleares. Mohamed Ad-El-Slami aseguró que Teherán no dará marcha atrás bajo ninguna circunstancia ante la presión de los Estados Unidos para reducir de forma significativa su capacidad atómica ni ceder las reservas existentes. El jefe de la Organización de Energía Atómica de Irán calificó el proceso de enriquecimiento como una parte inseparable del programa atómico del país.
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0: Y a continuación vamos a reiterar esta información que dábamos hace instantes, pero esta vez en la voz de Osvaldo Valle, vocero de Gendarmería Nacional en la Alta Montaña.
13: Buenos días, Sistema Integrado Cristo Redentor, cerrado por nevadas. En este momento en la zona de las cuevas, la temperatura actual es de 13 grados bajo cero, continúa nevando en la zona de Alta Cordillera. Recordemos que hoy comienzan a mejorar las condiciones climáticas adversas hasta el día sábado cerca del mediodía. Después se va a mantener la inestabilidad que se retira el día martes 13 de octubre. A partir de las 9 de la mañana se van a reunir ambas autoridades, tanto de Chile y Argentina, para determinar lo que va a suceder con la transitabilidad segura en el día de hoy. Pedimos mucha precaución, como siempre, y hay que tener en cuenta que hay prácticamente más de 2.000 camiones del lado argentino, desde Uspallata hasta la zona de la parte este, donde está la estación de servicio Eloy Guerrero, esperando para la reapertura, y unos 1.500 camiones en la zona de los Andes y Guardia Vieja de Chile, también esperando la reapertura del Sistema Integrado Cristo Redentor. A partir de las 9 emitiremos un nuevo parte que brinda, como siempre, la Coordinación Argentina de Fronteras. Fue Osvaldo Valle con la información de Alta Montaña y Pasos Fronterizos, directamente desde la Coordinación Argentina de Fronteras, informando la comunicación oficial. Muchas gracias y feliz viernes para todos.
0: Provincias. En Entre Ríos, un temporal ocasionó diversos contratiempos. El informe de Lidelmar Otman desde Radio Nacional Gualeguaychú.
14: El temporal dejó árboles caídos, techos volados y cortes de luz en Entre Ríos. Gualeguay, Paraná, Concepción del Uruguay, Gualeguaychú y Concordia fueron las principales ciudades afectadas por el temporal que sufrió la provincia durante este miércoles. Las precipitaciones rondaron entre 25 y 130 milímetros, especialmente en el departamento Islas. Los daños más generalizados fueron el derrumbe de muros y paredes, la caída de árboles y postes junto con cables, la voladura de techos y cortes de energía en distintos puntos de la provincia. Desde los sectores públicos se desplegaron operativos de asistencia para las personas damnificadas.
0: En Mendoza implantaron un segundo corazón a un hombre. El informe es de Victoria Lupu desde la emisora de Radio Nacional en la capital provincial.
15: Exitosa cirugía a un paciente de 68 años a quien le trasplantaron un segundo corazón. El doctor Claudio Burgos, presidente del Departamento de Cirugía Cardiovascular del Hospital Italiano de Mendoza, relató con detalles la intervención.
16: Se usa esta técnica donde el corazón viejo sigue manejando la circulación pulmonar y el corazón nuevo maneja la circulación sistémica. Entonces tenemos dos corazones anatómicamente enteros, pero la mitad de un corazón funciona en el lado derecho y la otra mitad en el lado sistémico del cuerpo.
0: Programa de salud bucal en La Rioja, el informe de Carlos Vega desde LRA 28.
17: La odontóloga Analía Lazo del programa Crecer Sanos explicó que se incluyeron prácticas preventivas y restaurativas de higiene bucal, enseñanza del cepillado y talleres para las familias.
18: Lamentablemente estamos viendo cada vez niños más pequeños, a veces bebés, que ya tienen caries por el aumento de consumo de hidratos de carbono, por falta de cepillado. Por lo tanto, implementamos esta práctica restaurativa traumática que se realiza en las escuelas.
0: Ya tiene fecha de subasta la Casa de San Luis en Buenos Aires. El informe de Alejandro Heredia desde LRA 29 Nacional Pancha Hernández.
19: El 10 de diciembre se abrirán las ofertas para la venta de la Casa de San Luis en Buenos Aires con una base de $2.927.392. La apertura será a las 11 en la sede de la Caja Social en la ciudad capital. El inmueble está ubicado en Ascuénaga 1083. Los fondos obtenidos deberán destinarse exclusivamente a la reconstrucción del Hospital Juan Domingo Perón de Villa Mercedes. El adjudicatario deberá pagar el 50% al momento de la adjudicación y el saldo al escriturar.
0: Continúa la crecida del río Paraná, el informe de Ivana Miskowski desde Radio Nacional Rosario.
20: El río Paraná subió 74 centímetros en un mes en Rosario y todo indica que la crecida continuará durante las próximas semanas. El 7 de septiembre el hidrómetro marcaba 2,39 metros y el último registro de prefectura tomado este miércoles 7 de octubre a la medianoche ubicó la altura en 3,13 metros. El pronóstico oficial anticipa que el nivel seguirá en ascenso durante las próximas dos semanas. Para Rosario, por ahora, las proyecciones hidrométricas no anticipan una situación cercana al nivel de alerta, pero el comportamiento de las lluvias sobre la cuenca del Plata será uno de los factores a seguir durante la primavera y el comienzo del verano.
0: También la crecida de los ríos causó cortes de tránsito en Concordia. Nuevo informe de Lidelmar Otman desde Radio Nacional Gualeguaychú.
21: El río Uruguay superó los 11 metros en Concordia y obligó a restringir el tránsito vehicular en la costanera. La creciente se produjo en una jornada marcada también por las consecuencias de un fuerte temporal registrado en la noche del miércoles que provocó daños materiales y complicaciones en esa ciudad. Durante las primeras horas del jueves, el aumento del nivel del río Uruguay amplió la superficie inundada y gran parte del Parque Mitre y el anfiteatro quedaron alcanzadas por las aguas, que avanzó sobre los espacios utilizados para actividades recreativas y la circulación peatonal y vehicular.
0: Investigan en Misiones el hallazgo de un cadáver dentro de un auto quemado, informa Carmen Segovia desde Radio Nacional Puerto Iguazú.
22: La investigación por el hallazgo de restos humanos calcinados dentro de un automóvil en Posadas tendría como principal hipótesis un homicidio cometido previamente en una vivienda de la zona oeste de la ciudad. La víctima habría sido atacada a tiros y habría recibido al menos 6 disparos antes de que su cuerpo fuera trasladado en la parte trasera de un vehículo. La policía de Misiones detuvo durante la madrugada de este jueves a Damián, de 22 años, uno de los principales sospechosos del homicidio. En paralelo continúa la búsqueda de un joven de 19 años sobre quien pesa un pedido de ubicación y detención.
0: En Santa Cruz, el exgobernador Arturo Puricelli chocó en la Ruta 3, informa Mario Bornia desde Radio Nacional Lago Argentino.
23: El exgobernador de Santa Cruz, Arturo Puricelli, protagonizó un siniestro vial sobre la Ruta Nacional 3 en cercanías de Comandante Luis Piedrabuena. El hecho ocurrió cuando un guanaco se cruzó sobre la calzada e impactó contra el vehículo en el que viajaba Puricelli junto a su esposa. Como consecuencia del choque, la camioneta sufrió daños en su parte delantera. Ambos ocupantes fueron trasladados de manera preventiva al hospital de Piedrabuena para ser evaluados y, según se informó, se encuentran fuera de peligro.
0: Contrabando de combustible en Salta, el informe de Laura Urbano desde la emisora de Radio Nacional en la capital provincial.
24: Adrián Cigarán, interventor de Aguas Blancas, municipio ubicado en la frontera argentina con Bolivia, denunció que se estaría contrabandeando combustible. La acción se genera desde las estaciones de servicio de ese municipio y Salvador Massa hacia el vecino país que padece la falta de combustible.
25: Tanto Salvador Massa como Aguas Blancas llegan bolivianos de a pie con bidones de 20, 30 litros y cargan durante todo el día. Lo que yo averigüé con la aduana es que eso es contrabando. Sí. Distinto es si pasa un vehículo boliviano, y, papeles,
26: claro,
25: carga y vuelve a Bolivia, claro. Por ahora no hay ninguna restricción.
26: Okay.
25: Pero con bidones no se puede pasar.
0: Detuvieron a un prófugo de la justicia de San Luis en territorio bonaerense. El informe de Clara Nielsen.
27: Fue detenido en Moreno, provincia de Buenos Aires, Nicolás Mauricio El Porteño Gómez, quien permanecía prófugo de San Luis desde agosto y está acusado en distintas causas por hechos cometidos con armas de fuego, entre ellos 5 intentos de homicidio. La detención se produjo durante la madrugada de este jueves, inicialmente por un hecho de violencia de género. Durante el procedimiento, las autoridades constataron que Gómez tenía un pedido de captura vigente de la justicia de San Luis. Además, había sido señalado en una denuncia como el presunto hombre contratado para asesinar a la fiscal Virginia Palacios.
0: Denunciaron a un fiscal federal por supuestas irregularidades en el caso de la desaparición de Franco Casco. Informa Leonardo Pez, desde Radio Nacional Santa Fe.
1: Tres policías santafesinos, Walter Benítez, Guillermo Giesel y Marcelo Guerrero, denunciaron ante la Procuración General de la Nación al fiscal federal Fernando Arrigo y a su colega Marcelo De Giovanni. Los efectivos los acusan de presunto mal desempeño, omisión de pruebas favorables a las defensas y tergiversación de testimonios durante la investigación, el juicio y la revisión del caso ante casación. También cuestionan la información presentada por los fiscales ante ese tribunal. La presentación se suma a otra denuncia contra Arrigo, realizada por un policía en 2025. En 2023, el Tribunal Oral Federal de Rosario había absuelto a los acusados, pero en diciembre de 2024, casación anuló esas absoluciones y ordenó dictar una nueva sentencia.
0: Esquel es la sede del 18º Encuentro Sudamericano de Rancho Movilismo. Desde Nacional Esquel informa Mayra Maya.
2: Cerca de 200 casas rodantes llegan a Esquel en el marco del Encuentro Sudamericano de Rancho Movilismo. Visitantes de Chile, Brasil, Uruguay y Paraguay pasarán 4 días en el Parque Nacional Los Alerces para conocer el sector. El titular de la Asociación de Rodantes de Paraguay, Ariel Arias, nos dio detalles al respecto.
3: Una expectativa muy buena, ya que es un encuentro de todo Mercosur. Bueno, es conocernos, encontrarnos, reencontrarnos con amigos, compañeros, que tenemos los mismos sueños y vamos a compartir todos juntos.
0: Alertas meteorológicas por precipitaciones rige para Misiones, norte de Corrientes y este de Chaco y Formosa, donde se espera que continúen las lluvias y tormentas fuertes, algunas severas y ráfagas de viento intensas que podrían superar los 90 kilómetros por hora. Otra alcanza el centro norte de Neuquén y sur de Mendoza, donde se esperan lluvias persistentes. En tanto, rigen también alertas por vientos. Abarcan el oeste de La Rioja, Catamarca, Salta y Jujuy, donde se esperan vientos del oeste con ráfagas que pueden superar los 100 kilómetros por hora. Entre Ríos, por su parte, continúa la vigilancia de los ríos por el fenómeno del Niño. Nuevo informe de Lidelmar Otman desde LRA 42.
4: Monitorea en el estado de los ríos en la provincia. La Comisión Administradora del Río Uruguay advirtió que el río seguirá creciendo los próximos días aguas abajo de la represa de Salto Grande. En Concordia se concretaron evacuaciones preventivas, mientras que se monitorea la situación hídrica en Colón y Concepción del Uruguay. En Gualeguaychú, un sistema de sensores permite anticipar una semana las crecientes, destacó el gobernador entrerriano Rogel Frigerio.
5: La verdad, muy sorprendido por el trabajo que vienen haciendo de Defensa Civil del municipio con la ayuda de 4 sensores de alerta temprana que nos permiten anticiparnos una semana a las posibles crecientes, con lo cual nos da tiempo para que precisamente Defensa Civil pueda alertar y pueda evacuar, trabajar con tiempo frente a la situación.
0: Minuto final, tiempo de compartir los títulos de este segundo bloque del panorama federal de noticias. El Banco Central informó que en 2025 alcanzó un resultado neto positivo de 2.505 millones de dólares por su posición en oro. Casación rechazó por unanimidad el pedido de Máximo y Florencia Kirchner para suspender el decomiso de sus bienes. El caso de las alumnas desnudadas con IA impulsó denuncias de estudiantes de todo el país a la línea 134 del Ministerio de Seguridad. Los peajes hacia la costa atlántica aumentaron casi un 9% y la tarifa para autos particulares ya es de 8.600 pesos. El aluvión en Santiago de Chile provocó destrozos en la comuna de Las Condes y al menos 8 heridos.
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0: 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Es uno de los mejores lugares para apreciar el arte del muralismo al aire libre, que define a la capital correntina como la ciudad de los murales. 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

0: Muy buen día, muy buen día. ¿Cuánto? 4 minutos nos están separando ahora de las 7 de la mañana en la República Argentina de este día, por fin, viernes 9 de octubre de 2026 en todo el mundo. Mi nombre es Nico Jacoy, esto es Primer Round en el muy lindo aire de Radio Nacional M870 hasta las
1: 10 de la mañana.
0: Cristian Bello, muy buen día, bienvenido, ¿cómo le va?
1: Buenos días, Nico, buenos días a todo nuestro equipo y a nuestros oyentes, quienes nos escuchan a través de AM870, en el ámbito de Capital, Gran Buenos Aires, y aquellos que nos escuchan el resto de las emisoras en toda la República Argentina y a través de Internet para el resto del mundo, a través de radionacional.com.ar y a través de la aplicación de Radio Nacional Argentina. Una mañana fresquita, pero linda, ¿eh? Se hace querer estos 12 grados, cielo cubierto, a lo mejor cae alguna llovizna por momentos. El pronóstico justamente indica que habrá lloviznas durante buena parte de esta mañana y también parte de la tarde y a la noche, lluvias aisladas. Para mañana sábado, atención, también seguirán las lluvias para esta parte del país, la capital y el Gran Buenos Aires. 12 grados, decía la temperatura, y un ratito vamos a iniciar nuestro recorrido por el resto del país, Nico.
0: Fresquito pero lindito, dijo Cristian Bello, me parece bien, mojadito
2: ¿qué
0: también.
2: ¿Qué te enamora de una mañana como esta? Es horrible.
1: La nostalgia, cuando las gotas pegan en el parabrisas, en la ventanilla del colectivo, en el tren. Es linda la lluvia.
0: Cuando las gotas pegan en la cara y te salpican las zapatillas. No,
1: claro.
0: No sé qué es lo que...
1: Claro.
0: No tiene su romance.
1: Y más si es viernes, te despierta, ¿viste?
0: No, pero a ver ahora que lo dicen así. ¿Qué día le gusta a Rubén Misil Santos?
2: No, lo que no me gusta es mojarme, la humedad, que se te pega toda la ropa.
0: Ah, sí, eso, sí. Tienes razón. No vamos a osar contradecirlo, ¿no es cierto?
1: No, pero es linda la lluvia. Así, apenas la lluvia, una lluvia en la ciudad.
0: ¿A usted la lluvia no le inspira?
2: No, me gusta la lluvia estando en un bar, sentado cerca de la ventana.
1: Tomando un buen café.
2: Tomando algo y viendo que la lluvia
0: cae. Algo te hizo la corrección.
1: Ahí nos sumamos.
0: Está bien eso. ¿Te gustan los bares?
2: Me encantan.
0: Te encantan los bares, porque el mood, digamos, la vibra, como dicen.
2: Sí, debo ser el que más bares conoce.
0: Mira, de Buenos Aires. De los notables y no tan notables.
2: Sí, no, los piringudines.
0: Eso le gusta. Para mí, a mí no me gusta.
3: ¿Qué no te gusta?
1: ¿Qué no te gusta?
0: No sé si hablamos de lo mismo. No me gustan... Sí me gusta la cantinita que vas por ahí, te pedís algo, ¿no?
3: Sí.
0: Pero no me gusta una cosa de los bares porteños. De allá lejos de hace tiempo.
1: Desarrollo.
0: Que te atienden mal.
2: Ay, bueno,
0: te atienden mal, vienen combo.
2: Sí, no, hay excepciones.
0: No hay manera de que te esté mirando para que le diga traer la cuenta. No hay manera, tenés que hacer ruido.
3: Depende de los barrios también, ¿eh? ¿O no?
0: Y los ruidos del desayuno, eso
1: algo escándalo eso.
0: ¿No?
2: ¿Te cuento
0: a
2: algo?
0: Ver qué sería el ese qué es.
1: Y esa es la cafetera, el espumador.
0: Muy bien, nos vamos entendiendo.
2: Vos sabés que una vez estaba en Uruguay y entré a un bar viejísimo, sí. Viejísimo. Me sorprendió, eran las 11 de la mañana, estaban todos tomando whisky. Y eran todos doctores. Ah, llegó el doctor, siempre llegaba el doctor. Bueno, la cuestión que sabes que me llamó la atención, porque yo después

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Juega la brisa caliente entre las hojas de un tala. Se hace el silencio.

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7: 亲爱的听众朋友们，时间过得真快。在节目结束之前呢，我再请您欣赏一首由 Jorge Rojas 为大家演唱的《Un montón de estrellas》，很多的星星。

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18 de enero de 1912. El capitán Scott, acompañado de Evans, Wilson, Bowers y Oates, alcanza el Polo Sur, pero fracasa en la hazaña de ser el primero. Sobre el punto de latitud cero, ondea ya la bandera noruega del explorador Amundsen. Exhaustos y fracasados, emprenden el regreso.

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0: con interpretación extraordinaria de Juan Carlos Baglietto, Naranjo en Flor.
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0: Bienvenidos y bienvenidas a la emisión en español de RAE, Radiodifusión Argentina al Exterior. Como todos los días, les saludamos desde la ciudad de Buenos Aires y hacia todo el mundo a través del 7570 kHz y a través de radionacional.com.ar/RAE. Hoy, como siempre, les contamos que está Dayana Cardilli en la operación técnica. Mi nombre es Juan Sixto y tenemos un programa con varias cosas, entre ellas mucha música, claro que sí. Y vamos a comenzar el programa del día de hoy escuchando un fragmento de un audio. Escuchamos.
1: Solo es eterno el fuego de la vida. Funda la transformación, el incesante cambio que manda en todo. La piedra de lo profundo late, la risa como lanza envenenada y el acto más revolucionario, volver a la raíz.
0: Volver a la raíz, que el fuego no se apague, que el fuego sea interminable. Y este concepto lo tiene bien claro Nico Lingera, un artista, un músico del sur, de la ciudad de Neuquén Capital, que está en línea. Hola Nico, ¿cómo estás?
2: Hola Juan, ¿cómo estás? Buenas tardes.
0: Qué lindo volver a escucharte, Nico. Gracias por estar del otro lado.
2: No, a ustedes, por favor.
0: Nico, te vas a estar presentando este sábado 10 de octubre en el Festival Arte en Tinta, ¿verdad?
2: Exactamente.
0: Qué bueno, Nico. Y presentando este material, este EP, Fuego Interminable.
2: Exactamente. Vamos a estar presentando las canciones de Fuego Interminable, más Leticia, que fue el primer single que sacamos. Y con dos sorpresitas que van a tener que ver con un adelanto de dos canciones que van a ser editadas en formato eléctrico para diciembre de este año. Así que nada, ya vamos a estar ahí tocando un poquito como a modo de adelanto, así que nada, la verdad que muy contentos y muy ansiosos, hoy y mañana y probablemente el sábado al mediodía también ensayo, así que estamos con eso.
0: Bueno, a full, Nico, cuando hablamos anteriormente lanzabas este EP, es un EP con mucho trabajo, con mucho sonido neuquino, con mucho de tu historia también plasmada en este material. Contale a la gente de qué se trata Fuego Interminable.
2: Bueno, Fuego Interminable, en primera instancia, el concepto es como una plegaria en tiempos en donde el estado de ánimo está siendo secuestrado por un montón de aplicaciones, podríamos decir, y situaciones que van pasando en la vida de las personas y en la vida de la humanidad. Entonces Fuego Interminable es como una plegaria y como también, digamos, como un acto de autovaloración también, ¿no? El hecho de que esa esencia y el fuego interminable que tiene cada una de las personas no se apague y que las circunstancias que pueden ser muy malas o muy buenas puedan ser atravesadas de la mejor manera. En cuanto a las canciones del disco, arranca con José de la Vida, que es una canción que está dedicada a mi padre, después A Golpe de Vivir, que justamente tiene que ver también con esta cuestión de alguna manera existencial, pero sí, que aborda también la cuestión de A Golpe de Vivir, ¿no? Más allá de todo.
0: Claro.
2: No como una cuestión así de seguir hacia adelante, como una cuestión de resignación, o sino de encontrar una manera, digamos, desde lo espiritual también y desde lo que uno puede crear su propia realidad cotidiana, poder empujar eso que tiene. En Las Alturas, que es la otra canción, habla un poco de eso también, que tiene que ver un poco con por ahí los sueños o por ahí esas cosas que uno quiere anhelar o quiere desarrollar y por ahí por diferentes circunstancias por ahí termina como no, o quedándose, ¿viste?
0: Claro.
2: Entonces, como claro, como que el fuego interminable, como que le harías empujar también, viste, esas emociones y poder verlas y nada, afrontarlas para poder disfrutar la vida, digamos. ¿Ves?
0: Es un disco con muchas capas, ¿no? Con muchas capas sonoras.
2: Exactamente.
0: Contame cómo fuiste trabajando esas etapas.
2: Las canciones del disco están creadas en primera instancia con guitarra, en la guitarra. Luego de eso aparece la situación, digamos, de ir escuchando ese armado armónico que se genera en la primera instancia. Una vez que ya, digamos, decimos, bueno, sí, la verdad que nos gusta, empieza como la etapa, digamos, de cranear la melodía. de la voz, que después va a claramente a tener su letra y va a contar una historia. Eso es la etapa primitiva, digamos, de del germen de las canciones. Después empieza a aparecer lo que es la orquestación. Okay. En Fuego Interminable se va a escuchar muchos arreglos que tienen que ver con cuerdas. Hay arreglos hechos con cuerdas, pero con sonido de bandoneón. Hay arreglos de guitarras también, con efectos. Y cada una de las canciones sí tiene esas capas sonoras que hacen al conjunto de la orquestación de los temas. Le fuimos dando como esa impronta. Mañana, el sábado, con Nico Báez, que es el tecladista, sí. Nada, vamos a darle también, con haciendo alguna introducción también instrumental, con algunos interludios, vamos a ir...
0: Claro, porque es un disco difícil para tocarlo en vivo.
2: Claro, porque viste que si no le damos como un hilo, terminan siendo como canciones medias sueltas, ¿viste? Entonces, nada, de la orquestación también, digamos, para el vivo, que es como otra etapa también, digamos, donde, si bien toda la cuestión se graba y demás, después también está como la situación de llevarlo al vivo y que se pueda representar de la mejor manera. Así que, nada, como preparando como todas esas situaciones y emociones instrumentales para ir acompañando estas canciones y que nada, que la gente pueda pasar un buen momento.
0: Claro, claro, claro. Bueno, ¿y esto que vas a presentar, esto nuevo que vas a adelantar, es algo que va a estar dentro de un concepto de un disco, de otro EP, que va a estar dentro de Fuego Interminable? ¿En cómo lo pensaste?
2: Las dos canciones que vienen ahora en diciembre, que son en formato eléctrico, claramente van a marcar una nueva etapa en la banda. No es que el formato electroacústico desaparezca, pero a partir de estas canciones, la situación, digamos, de Linchera va a ser en formato eléctrico. Claramente estas canciones, digamos, se separan de Fuego Interminable y adelantarían, en principio, lo que va a ser el lanzamiento de un nuevo EP con 6 canciones nuevas, pero esto ya para mediados de 2027. Entonces estas canciones, en primera instancia las tenemos como imaginadas en la situación, digamos, que ojalá se dé, pero las pensamos en la situación de formato de vinilo, lado A, sí. Lado B.
0: ¡Ah, qué bueno!
2: Claro, está pensado como eso, como que esas dos canciones van a tener, digamos, como un concepto ahí, va a haber una canción más y después va a venir el EP. Así que estas dos canciones van a mostrar, digamos, como la incursión ya de Linchera en el formato eléctrico y pensás como dos canciones, digamos, juntas en ese formato, digamos, lado A, lado B, y lo ideal, amaríamos poder editarlo en vinilo.
0: Claro, claro. ¿Sabés qué pensaba recién en estos conceptos que fueron atravesando algunas décadas, ¿no? De idolatrar el lado B de los singles, ¿no? Siempre fue el single lado A el éxito y el lado B siempre quedaba a un costadito y era ese costadito donde los que más sabían de música o las radios alternativas eran las que los disfrutaban, ¿no?
2: Sí, yo particularmente soy fanático de los lados.
0: Ah, ¿viste?
2: Sí, los lados B. De hecho, bueno, con esta plataforma muy conocida de Spotify, hay muchos artistas grandes que en su perfil de Spotify tienen la gran mayoría de lados B subidos.
0: Claro. O
2: sea, es como... y aparte porque durante muchos años los lados B después iban saliendo solo como lado B y con una etapa alternativa o diferente a la original. Entonces, como esa cuestión a mí me... Y porque aparte también ese lado B, que en primera instancia se ponía, digamos, como lado B, es otra faceta más de las bandas y de los artistas. Entonces es como...
0: La faceta más transparente de la banda también, ¿no? La más genuina.
2: Y la más genuina, ¿viste? Porque eso es como que... De hecho, por ejemplo, no sé, te nombro una banda, por ejemplo, sí. Oasis, ¿no?
0: Sí.
2: Oasis tiene gran cantidad de boxes con todos inéditos, rarezas y lados B. Y mucha de ese material realmente... A mí me gusta muchísimo en cuanto a Oasis. Obviamente, amo las canciones más
0: los
2: populares.
0: Hits.
2: Los hits, claro, de Oasis, pero también eso también te permite conocer más en profundidad a la banda, ¿viste? Los lados B.
0: Claro, claro, tal cual. Y en ese sentido, ¿vos cómo encarás un lado A?
2: En realidad, claro, bueno, el lado A... sí,
0: es todo un lado B.
2: Claro, claro, pero por ejemplo el lado A que va a tener este es como, o sea, las dos canciones nos gustan, pero este va a ser como el lado A, va a tener un rock and roll que te hace mover la patita. Entonces es como que la justificación es que el rock and roll te hace mover la patita, digamos, pero podría el lado B ir del lado A y el lado A del lado B, digamos.
0: Qué genial, qué genial. Nico, ¿cómo te puede encontrar la gente a través de las redes sociales?
2: En las redes sociales nos pueden encontrar en Instagram como linchera-oficial, lo mismo para YouTube, YouTube Music, Spotify y SoundCloud.
0: Muy bien, muy bien. Entonces repetimos, este sábado 10 de octubre en el Festival Arte en Tinta, Talero 375 en Neuquén Capital. Si están por Neuquén, vayan porque además la entrada es libre y gratuita. ¿Cómo está Neuquén? ¿Ya entró en primavera o sigue haciendo frío?
2: Mira, justo ahí estábamos charlando de eso porque estamos ya hace 10 días que no sale el sol. Uf. Y estamos de todo nublado y lloviendo.
0: ¡Oh, qué difícil! ¡Qué dura la Patagonia!
2: ¡Qué duro! Y claro, y aparte porque acá no es muy común que llueva tantos días seguidos, entonces la gente empieza como a ponerse un poquito ahí intranquila, pero bueno, nada, es el clima que tenemos. De hecho, ahora está bastante frío para hacer primavera acá en la Patagonia, así que nada, calculamos que es por el Super Niño o el Niño, que es lo que todos están diciendo, así que por lo pronto estamos acá de nublados y con lluvia.
0: Lo que sí, invitemos a la gente a la Patagonia, porque es un lugar maravilloso. Si ustedes andan por el mundo pensando venir a la Argentina, la Patagonia y Neuquén, sobre todo, es una provincia maravillosa.
2: Sí, tiene grandes lugares, grandes paisajes, y nada, la verdad que es un buen lugar para vivir también.
0: Gracias, Nico, por esta comunicación.
2: A vos, Juan, la verdad, un placer. Muchas gracias.
0: Hasta pronto.
2: Hasta pronto, abrazo.
0: Nico Linchera se presenta entonces este sábado 10 de octubre en el Festival Arte en Tinta en Talero 375, Neuquén Capital. Vamos a escucharnos, vamos a ir de esta nota escuchando otro audio de ese EP, claro, que se llama Fuego Interminable. Le damos mecha a este programa.

Señoras y señores, era Lynchera sonando en el aire de RAE. Les dije que íbamos a compartir mucha música, muchas canciones en el día de hoy y muchos artistas. Y hay artistas cuya muerte produce tristeza y hay artistas cuya partida parece dejar en silencio una parte de la memoria colectiva. Piero pertenece a esa segunda categoría porque su voz no quedó asociada solamente a una canción, ni a una época, ni a una generación, sino a una manera de entender la canción popular como un espacio donde podían convivir la intimidad, la memoria familiar, el amor, la injusticia, la esperanza y también la necesidad de decir en voz alta eso que muchas personas sentían y no siempre podían decir. Piero Antonio Franco de Benedictis había nacido el 19 de abril de 1945 en Gallipoli, Italia. Llegó a la Argentina cuando tenía solamente 3 años. Y aquí en Argentina, en esta tierra que terminaría siendo el centro de su vida artística, comenzó un camino que lo llevaría a convertirse en una de las voces más reconocibles de la canción popular argentina y latinoamericana. Su historia también tiene algo de viaje, de desplazamiento y de identidad. Había nacido en Europa, pero creció en la Argentina y durante su infancia vivió con su familia en Allen, en la provincia de Río Negro, justamente recién hablábamos de la Patagonia Argentina. Y esa experiencia federal, esa infancia lejos de los centros tradicionales de la industria cultural, forma parte de una biografía que después se proyectaría mucho más allá de las fronteras argentinas. En la década de 1960 comenzó su carrera profesional y en 1964 debutó en la televisión, en el programa Remates Musicales. Pero el gran cambio llegaría cuando en 1968 conoció al poeta, escritor y periodista José Cherkasky. A partir de ese encuentro se formó una dupla creativa que produciría algunas de las canciones más importantes de su trayectoria. Piero fue desde entonces mucho más que un intérprete, fue una voz capaz de transformar una experiencia personal en una historia compartida. Y una historia de un tiempo determinado en una canción que podía viajar durante décadas. Por eso, al hablar de su muerte, no estamos hablando solamente del final de una carrera de más de 60 años. Estamos hablando de la desaparición de una figura que formó parte de la banda sonora de la vida argentina y que al mismo tiempo fue escuchada y reconocida en distintos puntos de América Latina.

Y si hay una canción que permite explicar la dimensión popular de Piero, es esta canción, Mi Viejo. Pero hay algo importante que decir, ¿no? Porque la historia de esta obra también habla de la importancia de las duplas creativas en la música popular. La letra de Mi Viejo fue escrita por José Cherkasky y la música fue compuesta por Piero. La canción fue editada en 1969 y terminó convirtiéndose en una de las obras más reconocibles del repertorio en español. Su fuerza está en la sencillez, una mirada sobre el padre, sobre el paso del tiempo, sobre la distancia entre generaciones y sobre esa mezcla de cariño y melancolía que hace que una historia particular pueda ser sentida como propia por millones de personas. La Fundación Conex registra que Mi Viejo fue grabada en más de 500 versiones. Ese dato permite entender que su éxito no fue solamente comercial ni estuvo limitado a la Argentina. La canción cruzó fronteras, cambió de intérpretes y de contextos, y conservó su capacidad de emocionar. Eso es, en definitiva, lo que hace que una canción popular se convierta en parte del patrimonio afectivo de una sociedad. Es decir, cuando deja de pertenecer exclusivamente a quien la escribió o a quien la grabó y pasó a formar parte de la memoria de quienes la escuchan. Pero reducir a Piero a esta canción, a Mi Viejo, sería muy injusto. Sería muy injusto con una trayectoria mucho más amplia. Junto a Cherkasky aparecieron canciones como Pedro Nadie, Juan Boliche y Coplas de mi País, entre otras, claro. Y esa producción fue dibujando una identidad artística en la que la canción podía ser romántica, íntima o cotidiana, pero también podía mirar de frente a la realidad social. En 1969 Piero ganó el Festival Buenos Aires de la Canción y en 1970 obtuvo el primer puesto en el Festival Internacional de la Canción de Río de Janeiro con Pedro Nadie. Esa evolución artística ocurrió en una Argentina y en una América Latina atravesada por conflictos políticos, por desigualdades sociales, por dictaduras y una creciente necesidad de que la música también fuera un lugar para hablar de lo que estaba pasando. Piero entendió esa transformación y su voz fue cambiando con ella. De la canción personal pasó a una canción que también podía ser social. Y esa elección terminaría teniendo consecuencias en su propia vida.

pero en que la biografía personal y la historia argentina se encuentran de una manera definitiva. Durante la primera mitad de la década de 1970, su repertorio incorporó cada vez con mayor claridad una mirada social y política. Para el pueblo, lo que es del pueblo y que se vayan ellos, quedaron asociadas a ese periodo y a una canción popular que no quería limitar.

0: fue también parte de una generación de artistas y referentes culturales que vieron interrumpida su vida en la Argentina por la represión y el terrorismo de Estado. La distancia, sin embargo, no cortó su relación con América Latina. Todo lo contrario, su historia personal se fue entrelazando con la historia de otros países del continente. Colombia ocupó un lugar especial en esa etapa. Piero obtuvo la nacionalidad colombiana en 1996 y su vínculo con el país fue también social y humanitario. Su trabajo y sus declaraciones en favor de la paz se convirtieron en una parte importante de su actividad pública. Esa experiencia permite mirar su obra desde una perspectiva latinoamericana. Piero no fue solamente un cantante argentino que tuvo éxito fuera del país. Fue un artista cuya vida estuvo atravesada por las fronteras, los desplazamientos, el exilio y la búsqueda de paz.
1: A mí lo que me queda en la memoria del exilio, por suerte, es interesante y es de vida, ya que la experiencia habla de todo lo contrario, de desarraigo, de que uno termina siendo extranjero cuando vuelve. Yo creo que lo importante es haber estado claro en cuanto a que tenía todo un tiempo en blanco y tratar de zafar a todos los peligros que hay en el exilio. Por eso lo traté de usar para crecer, para realmente entender, para aislarme y aclararme adentro. Y para mí fue una resurrección, lo pude tomar como eso. Y creo que en ese sentido estoy feliz de haberlo usado así. Ahí, después de toda la muerte que habíamos y había vivido, pudo resurgir la vida, y después de toda la señora violencia e hijos, pudo aparecer un soy pan, soy paz, soy más.

Cuando regresó a la Argentina a comienzos de los años 80, el país atravesaba los últimos años de la dictadura y se preparaba para la recuperación democrática. Piero volvió a encontrarse con un público que había crecido, cambiado y atravesado una de las etapas más oscuras de la historia nacional. Su música volvió a circular y su figura quedó ligada a esa recuperación de la palabra pública. Canciones como Calor Humano y otras de su etapa posterior mostraron que su obra no había quedado detenida en los años 70. Había cambiado con el tiempo, pero también conservaba una idea central, la de la canción como lugar de encuentro, de memoria y de esperanza.

Ahí estábamos escuchando, claro, para el pueblo lo que es del pueblo. Y tal vez esa sea la mejor manera de despedir a Piero desde la emisión en español de Radiodifusión Argentina en el exterior. Entendiendo que su historia no termina en la fecha de su muerte, sino que continúa en las canciones que siguen siendo cantadas, en las voces que todavía lo recuerdan, y en esa extraña capacidad de la música para hacer que una persona pueda ausentarse físicamente y sin embargo continuar presente en la memoria de una comunidad. Piero murió ayer, el 7 de octubre de 2026, en Buenos Aires, a los 81 años. Había desarrollado una trayectoria de más de 6 décadas con más de 25 discos, según la Fundación Conex. Miles de presentaciones y una obra que fue reconocida también fuera de la Argentina. En 2016, la Academia Latina de la Grabación le otorgó el premio a la excelencia musical, una distinción que reconoció su aporte a la música latina. Pero los premios, las cifras y los registros biográficos no alcanzan para explicar lo que significó Piero. Porque hay una dimensión de la cultura popular que no se puede medir con una estadística. Está en la persona que escucha a mi viejo y recuerda a quien ya no está. En quien reconoce en Para el Pueblo lo que es del pueblo una parte de la historia política argentina. En quien escucha a Pedro Nadie y encuentra una mirada sobre quien queda en los márgenes. Y también en quien descubre esas canciones muchos años después y las siente cercana, como si hubieran sido escritas para su propio tiempo. Piero fue además una figura que ayudó a construir un puente entre la Argentina y América Latina. Nació en Italia, creció en la Argentina, vivió en el exilio, encontró en Colombia una segunda pertenencia y volvió a la Argentina sin dejar de mirar hacia el continente. Esa trayectoria habla de una identidad cultural que no es estática, que se construye con los viajes, con los encuentros, con las pérdidas y también con las canciones. Por eso, hoy desde este programa en RAE, que sale desde Argentina hacia el mundo, podemos despedir a Piero sin convertir su historia en una simple cronología. Podemos escucharla como lo que fue, una vida atravesada por la música, por la historia, por la palabra y por la necesidad de buscar un horizonte de paz. Y cuando una voz como la suya deja de estar físicamente entre nosotros, queda lo más importante. Quedan las canciones, queda la memoria y queda esa posibilidad tan propia de la radio y de la música de volver a escuchar una voz y sentir por un instante que todavía está acá.

Señoras y señores, nos estamos despidiendo solo por hoy, claro, porque mañana nos volvemos a encontrar a las 15, hora argentina, a las 18, UTC. Ustedes saben que nos pueden sintonizar a través del 7570 kHz, transmitidos gracias a WRMI. Pero además que nos pueden encontrar en la página de radionacional.com.ar/RAE. Ahí, además de escucharnos en vivo, también puede escuchar los programas grabados de la semana, de estos meses, de este último año. Bueno, hay un lindo archivo. Y recordarles además que pueden escuchar los programas realizados en 8 idiomas. Cada programa tiene su producción propia, por lo que cada programa tiene su propio contenido, claro, pensado en quien les habla y quien escucha, claro que sí. Hablando de los escuchas, queremos recordarles que nos pueden escribir siempre a la emisión en español a través de juansixtoradio@gmail.com. juansixtoradio@gmail.com. También tenemos un correo postal que es Maipú 555, código postal 1006, Ciudad Autónoma de Buenos Aires, Argentina. Diana Cardilli en operación técnica. Mi nombre es Juan Sixto. Que tengan una maravillosa jornada. Chao.

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では続いて聞いていただきます1曲はオージェ・マヌエラ、テレサ・パロディで、どうぞこの1曲お聴きください。

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では続いて聞いていただきます1曲、ラ・メディア・ペーナ、マリオ・ディアスでどうぞお聞きください。

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0: Bienvenidas a la emisión en español de RAE, Radiodifusión Argentina al Exterior. Como todos los días, les saludamos desde la ciudad de Buenos Aires, con mucha humedad, como la primavera lo predijo. Pero bueno, siempre firmes aquí en el aire del 7570 kHz, transmitidos gracias a WRMI y a radionacional.com.ar/RAE. Está Pepe Undiano hoy en la operación técnica con su cabellera al aire y mi nombre es Juan Sixto y como todos los viernes nos acompaña el señor Arnaldo Slaen. ¿Cómo le va?
1: Muy bien, muy contento de estar aquí compartiendo estos minutos contigo para hablar de lo que tanto nos apasiona, que es la radio. Y por supuesto, con este latiguillo de cada viernes, que es hay muchas novedades sobre el mundo de la radiodifusión para compartir.
0: Totalmente. Muchas. Y hoy nos vamos a meter de lleno a la radiodifusión. Vamos a comenzar con el dedo gordo a girar esa ruedita que nos lleva por el mundo del dial.
1: Exactamente. Y al primer lugar a donde nos moviliza es a Perú. No nos vamos a ir muy lejos con una noticia que para mí particularmente es excelente. Habría, ya casi lo diría en tiempo presente, hay una nueva emisora de radio de ondas cortas en el Perú.
0: Se trata,
1: sí, Juan, es una buena información. Se trata de Radio El Milagro, que transmite desde la ciudad de Urcos, en la provincia de Quispicanchi, en el departamento del Cusco. Se trata de una estación de carácter religioso que pertenece a un ministerio de orientación católica. Tiene muchos contenidos devocionales, oráculos, información ligada a la fe, pero por sobre todas las cosas, sus programas se irradian en dos idiomas, en español y en quichua, porque es una emisora del interior de un departamento donde se habla muchísimo el idioma quichua, y Radio El Milagro está siendo escuchada en 4.752 kHz. El diexista Ron Howard, desde los Estados Unidos, la captó en 4.757. Yo la pude recepcionar los otros días con una señal muy, pero muy baja en la frecuencia de 4.752. Pero a las 48 horas la escuché en 4.754. ¿Qué quiere decir esto? Que está corriendo a lo largo del dial. ¿Por qué? Probablemente porque su cristal no está
0: calibrado.
1: Bien. Exactamente, y esto la hace de alguna manera
0: expandirse
1: a lo largo del dial de la banda de los 60 metros, por lo cual esto constituye una alternativa más que interesante para que intentes este fin de semana. ¿Por qué también te digo esto? Porque los horarios en los cuales se lo puede escuchar son desde las 6, tiempo universal coordinado, hasta las 10 o 10:30, tiempo universal coordinado, o sea, entre las 3 y fracción de la mañana y antes de las 8 de la mañana, hora del Río de la Plata.
0: Estoy pensando que debe ser una radio dirigida también a comunidades
1: aborígenes o campesinas, sí, por supuesto.
0: Y también está todo el sector de Amazonas ahí, ¿no?
1: Bueno, después del departamento de Cusco viene otro departamento, que no recuerdo en este momento si se trata de Apurímac, y luego sí el de San Martín.
0: Okay.
1: Ahí sí arranca el Amazonas. Cambia totalmente esa fisonomía de grandes alturas, de grandes elevaciones de terreno, de montañas fabulosas de la cordillera de los Andes, y se convierte en una zona de llanos.
0: Más verde.
1: Exactamente, con muchísima vegetación, arbórea. Creo que debe ser un paraíso terrenal el que nos ofrece Perú, sobre todo en esos estados. Iquitos, San Martín, Amazonas, Loreto, son estados que tienen una vegetación exuberante y cauces de ríos realmente muy torrentosos.
0: Y muchas comunidades desconectadas.
1: Totalmente, y que se habla, en las cuales se hablan muchos idiomas aborígenes, algunos de los cuales son atendidos directamente por Radio Nacional del Perú, la emisora pública que tiene una presencia mayoritaria en toda esa región.
0: Qué maravilloso.
1: Obviamente también hay emisoras de carácter privado, otras que son comunitarias. Hay dos emisoras muy importantes en la región. Una es La Voz de la Selva, de Iquitos, y hay otra estación que es Radio Marañón de Jaén. Las dos tuvieron onda corta durante muchos años, en las bandas de 60 metros también, y con una presencia fortísima en las comunidades del río Amazonas.
0: Claro.
1: La onda corta nos permite conocer mucho, y el conocer nos permite darnos cuenta que El Perú es un territorio riquísimo, ¿no? No solamente desde el punto de vista natural, de la naturaleza, lo que ofrece la naturaleza, sino también de la riqueza cultural.
0: Claro. Perfecto. Nos encanta además que abran, que se sigan abriendo emisoras de onda corta, ¿eh? Ustedes saben que nosotros lo celebramos siempre.
1: Sí, en efecto. Y ya que estamos hablando de celebrar la aparición de emisoras de onda corta, vamos a también ponernos contentos, mientras yo tengo un mate a mi derecha, sí, que no puedo disfrutar todavía, con una información que ha de alguna manera aparecido en los últimos días. Por cuanto a La Voz de América, que está en una campaña de reconstrucción, luego de tantos recortes que ha tenido en los años 2024 y 2025, proyecta reanudar ahora oficialmente, hace 15 días atrás hablamos justamente aquí de que estaba realizando pruebas, el transmisor ubicado en Udon Thani, en Tailandia, con lo cual todo el sudeste asiático estaría en condiciones de recibir los servicios, las transmisiones en distintas lenguas de la región por parte de esta emisora de los Estados Unidos. Asimismo, el Servicio Internacional de Radio Tailandia prevé emitir de forma exclusiva su programación en lengua inglesa, utilizando justamente los beneficios del centro transmisor Udon Thani. ¿Querés escuchar cómo suena justamente la voz de los Estados Unidos de América en una de las transmisiones de prueba en idioma chino?
0: Sí, claro. Vamos a escuchar. Escuchamos. Cuando la dábamos por muerta, está más viva que nunca la voz.
1: Por supuesto, por supuesto. Vos sabés que el fin de semana que me pude dedicar a hacer bastante radio, por supuesto, la mayoría de las cosas que uno intenta escuchar se quedan justamente en las buenas intenciones, porque no es fácil hacer radio desde la ciudad de Buenos Aires. Me encontré con algunas transmisiones de la BOA que ya las pensaba desaparecidas, como la de Radio Martí. Radio Martí, que es la emisora que transmite vía los transmisores de la BOA, es una emisora autónoma, por supuesto, sí, hacia Cuba. Cuba. Bueno, pero en esta vorágine informativa te quiero decir que a mí no me sorprende este reencuentro de la BOA con la onda corta hacia el Lejano Oriente, porque obviamente hay una serie de situaciones geopolíticas que atender, Corea del Sur, Corea del Norte, la misma República de China, o sea, hay Taiwán. Entonces era prácticamente lógico que se volviera a restablecer este centro retransmisor de onda corta.
0: Perdón, pongo en tensión una situación. Nosotros creíamos absolutamente lógico y no sucedía, y entonces dijimos, bueno, tal vez el comercio o la industria no le es conveniente. Sin embargo, no. Sí. Finalmente, tiene lógica, cuando un montón de países apagan emisoras de onda corta, otros grandes potencias la prenden, las vuelven a prender.
1: Sí, lo cual también tiene un significado, ¿no? Tenemos que aprender a leer entre líneas y darnos cuenta que la onda corta sigue vigente porque es una herramienta fundamental para llegar a un montón de países que no tienen acceso a internet, o tienen acceso a internet en las grandes ciudades, pero no lo tienen en el campo.
0: O tienen acceso a internet limitado también,
1: exactamente,
0: ¿no?
1: Exactamente.
0: Pensemos desde el contenido.
1: Exacto, por supuesto. Pensemos en China.
0: Claro.
1: O pensemos en Myanmar. Son países con fortísimas comunidades rurales, importantísimas, pero seguramente no tienen acceso integralmente a internet, y lo único que les queda para escuchar emisoras de otros países con un mensaje distinto es la onda corta. Bueno, en este tren de ideas, porque a veces me sorprende a mí también el hecho de tener tantas informaciones vinculadas con apariciones de nuevos servicios de onda corta. Por estas semanas ha salido al aire una nueva estación de onda corta. La podés llamar radioprograma, la podés llamar estación, ponele el nombre o calificala o clasificala como vos quieras, Juan. Pero lo cierto es que hay un proyecto radiofónico que se llama Mystery for Joy. Esto, si usamos las tres palabras inglesas, que querría decir algo, misterio para disfrutar, claro, ¿no? Sería traducción literal, ¿no? Divertirse. Se trata de un programa que se irradia semanalmente a través del transmisor de onda corta o relé ubicado en Gavar, Armenia. Un relé que hasta hace algún tiempo atrás se pensaba en cerrar, en eliminar, y ahora tiene en alquiler muchísimos de sus segmentos horarios, entre ellos este, y te cuento que ha sido recibida entre las 20 y las 20:30, tiempo universal coordinado, en la frecuencia de 15.770 kHz desde distintas partes del mundo. A su vez, siempre los días sábados. Okay. A su vez, la transmisión fue escuchada en el horario de 20 a 21 UTC en la frecuencia de 7.425 kHz en paralelo con 15.770 kHz. Esta última transmisión, en 15.770, también sale vía WRMI en Okeechobee, Florida. Con lo cual, quienes vivimos, por lo menos en el continente americano, e incluso yo me animaría a decir en el hemisferio sur en general, podemos intentar escucharla con singulares posibilidades de éxito.
0: Los programas que menos tiempo tenemos es donde más comentarios hago.
1: No te preocupes, forma parte justamente de hacer más interesante y más picante nuestro espacio.
0: Digo, también los proveedores de sintonías como WRMI, como el que acabas de mencionar, que no recuerdo el nombre.
1: Gavar en Armenia, sí.
0: De verdad están trabajando muchísimo, ¿no?
1: Yo diría que
0: ¿no?
1: de parabienes, por supuesto. Sí. De hecho, el Kostimbrod, cerca de Sofía, Bulgaria, es otro de los que está muy activo. Otro que retransmite muchos programas, no en onda corta, pero sí en onda media, es el que está en, mi francés es prácticamente horrible, en Remuels, en Francia, en 1467 kHz. Y así hay muchos, y espero que con el tiempo reaparezcan otros, como el que hubo en Albania, ¿por qué no el de Chipre, el de Malta? Sí. El mundo de la onda corta está en una dinámica tan importante que no sabemos qué puede pasar en 5 o 10 años.
0: Totalmente.
1: No digo que es la tecnología del futuro, por supuesto, que es una tecnología bastante tradicional, por no decir que es bastante atrasada en relación a lo que estamos acostumbrados a escuchar con los nuevos soportes digitales.
0: Pero evidentemente no obsoleta.
1: No, de ninguna manera, de ninguna manera. Ya que estamos, te propongo escuchar Mystery for Joy, porque ya que la estamos presentando en sociedad, es bueno que ella misma muestre su carnet de identidad. ¿Te parece?
0: Vamos a escucharla.
1: Escuchamos con todos los ruidos e interferencias de la onda corta, pero debo señalar dos cosas. Una, que se escuchó clarísima su identificación, y segundo, que también el anuncio del centro transmisor de Gavar fue claramente reportado. ¿Qué te parece si viajamos hacia Europa y nos vamos a Alemania? Con dos noticias. Una, que es hecha por cuenta propia, y otra que es mucho más interesante. Vamos primero con la mía.
0: Por favor.
1: Y es que escuché el programa Diexista de Radio HCJB. HCJB era una emisora que transmitía desde el Ecuador en muchos idiomas, te he comentado, en alemán, en inglés, en francés, en portugués, en japonés, pero desmantelaron su centro transmisor en Pifo, cerquita de Quito, porque estaba muy próximo al aeropuerto y era un peligro para la aviación.
0: Okay. También para la comunicación, entiendo, ¿no?
1: Sí, pero también para la aviación, porque justamente el aeropuerto de Quito antenas. Está en una especie de pozo. Entonces, imagínate una taza y pensá que el aeropuerto estaba en el fondo de esa taza. Con lo cual, cuando las aeronaves bajaban, se encontraban de un lado con unas cortinas de antenas gigantescas.
0: Claro.
1: Y constituía un real peligro. Lo cierto es que también hubo temas de financiación, pero HCJB, cuyas cuatro letras con las cuales se denomina esta emisora quieren decir Hoy Cristo Jesús Bendice, y nos hablan de una emisora religiosa, se fue a instalar a Alemania. Y desde Alemania transmite en distintos idiomas, entre ellos ruso, checheno y alemán. En alemán la escuché el otro día con un programa diexista, como el nuestro, como el que estamos haciendo en este momento, y va los sábados UTC a las 4:30 en 5.920 kHz, frecuencia en la cual se escucha muy bien, y también en 3.995 kHz, frecuencia que no se puede escuchar, o por lo menos yo no la pude captar, desde aquí, desde el Río de la Plata. ¿Querés escuchar cómo es un programa dixista en idioma alemán?
0: Me encantaría.
1: Por HZJB, es así.
0: Ahí vamos. Qué bárbaro, qué genial, ¿no?
1: Exactamente, vos son el Juan y el Arnaldo de HZJB en Alemania.
0: Yo creo que es gente más seria.
1: Vos sabés que, seguramente, pero no tan feliz. Vos sabés que HZJB también se quedó en Ecuador, pero con un pie donde su huella no está marcada. Está solamente desde Pichincha, en la frecuencia de 6.050 kHz, transmitiendo en quichua, en aymara y en otras lenguas locales que hablan algunas comunidades originarias de la hermana República del Ecuador. Y nos vamos, bueno, dijimos que estábamos en Alemania, nos vamos a quedar en Alemania. El otro día, yo reconozco que me estoy apurando, estoy tratando de meter toda la información posible y es lo que apunto, porque hay otra estación que se incorpora al escenario, sube, vamos a decirlo con términos más artísticos, sube al escenario de las ondas cortas y se les da la bienvenida, como corresponde, a Radio Silvia. Es un proyecto comunicacional que utiliza y utilizará transmisores no propios, ubicados en Rohrbach, en el estado de Baviera, en Alemania. En rigor, si te tengo que ser sincero, sí, los transmisores de Rohrbach están en la localidad de Wahl, en la provincia de Ingolstadt, en el estado de Baviera.
0: Ok.
1: Para ser más específicos. Y estos transmisores, utilizados inicialmente y comercializados por Channel 292, le permiten a Radio Silvia salir al aire. ¿Sabes de dónde es Radio Silvia?
0: ¿De dónde?
1: De Hamburgo.
0: Ok.
1: Así que todo el panorama de la onda corta nos va entrelazando un lugar con el otro y se va haciendo realmente fascinante. Transmitió los primeros sábados de cada mes, el primer día sábado de cada mes, y en este caso, la semana pasada, lo hizo a las 18 tiempo universal coordinado. O sea que el próximo primer sábado del mes de noviembre, Radio Silvia volverá al aire en este mismo horario y por esta misma frecuencia, que es la de 6.070 kHz. Si te parece, para todos los que se perdieron y nos perdimos esta primera transmisión de Radio Silvia, la vamos a escuchar ahora.
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0: Radio Silvia, me encanta el nombre.
1: Hermosa propuesta radial que se ha iniciado ahora y que se suma a tantas radios europeas con nombre de mujer. Está Radio Carolina, está Radio
0: María.
1: Bueno, María, por supuesto, Radio Verónica. Así que bueno, bienvenida Radio Silvia al espectro de la onda corta.
0: Y si de mujeres hablamos, hay una mujer en el rock nacional que seguramente es un emblema para todos nosotros, y es Fabi Cantilo.
1: Por supuesto, sin duda.
0: Se decía en los 90, las piernas más lindas del rock and roll. Hoy ya no es tan correcto decir eso.
1: Se dijo lo mismo de Tina Turner, ¿eh?
0: También, es verdad.
1: Vamos a ser sinceros.
0: Es verdad, es verdad. Señores y señores, hoy en RAE, Fabiana Cantilo.

0: clásico del rock nacional de Andrés Calamaro, señoras y señores, Mi Enfermedad, Fabi Cantilo.
1: ¿Y seguimos en el viejo continente?
0: Sí, claro.
1: Pero vamos a ser más amplios porque vamos a compartir una información que intervincula a Radio Francia Internacional, tal vez una de las estaciones públicas más afamadas y más respetadas de Europa, con el continente africano. ¿Y sabes por qué? Porque el gobierno de Guinea, un pequeño país, uno de los tantos países que tiene esta denominación, como Guinea Ecuatorial, el gobierno de Guinea, digo, ha dispuesto la prohibición inmediata de la señal de noticias internacional Radio Francia Internacional y del canal France 24 en el marco de una serie de medidas regulatorias dictadas por las autoridades locales. Y esto es, Juan, para restringir la difusión de contenidos extranjeros, tanto en medios radiofónicos como en medios audiovisuales. Por eso esto afecta a Radio Francia Internacional y a France 24. La decisión del Ejecutivo guineano exige la interrupción inmediata de las emisiones al operador de televisión paga Canal Más África y también el cese de las emisiones de los transmisores en frecuencia modulada a Radio Francia Internacional. Por lo tanto, adivina cuál es el único servicio de la radio pública francesa que puede penetrar sin problemas las fronteras de Guinea. Por supuesto, la onda corta que sigue justamente transmitiendo para toda la región y poniendo especial atención a todo lo que tiene que ver con el escenario del África subsahariana, que seguramente diría yo, Juan, es la región hoy por hoy más sensible de todo este entramado que hay en el noreste y centro del continente africano.
0: No me extrañaría que aparezca un Yamin en el medio, ¿no?
1: No, para nada. No me sorprendería en lo más mínimo. Tal vez potenciado con algún préstamo de un transmisor al efecto que se le podría facilitar de algún otro país, porque Guinea no estaría en condiciones ni técnicas ni económicas de sufragar una transmisión de estas características. Porque imagínate que si es un país que no emite en onda corta, no transmite en onda corta, entre otras cuestiones, por una razón de orden económico, mal podría adquirir un transmisor para hacerlo de forma permanente contra las emisiones en múltiples frecuencias de Radio Francia Internacional. Pero la idea que vos estás poniendo sobre la mesa es válida en la medida que algún gobierno amigo le pueda facilitar este tipo, amigo digo del gobierno guineano, le pueda facilitar este tipo de transmisores. Así que la situación en toda la región del África subsahariana sigue siendo muy delicada. Y bueno, vamos a volver sobre toda esta región tan conflictiva, pero ahora, ya que estamos tan metidos con el continente europeo, te quiero contar una, más que una noticia, una anécdota.
0: A ver.
1: Porque hay una curiosa información que el otro día pude recabar y que de alguna manera la fui armando porque estaba en idioma alemán, pero me di cuenta cuando la mandé a traducir que era realmente pintoresca, era muy linda para contar, porque nos lleva a la década de los 70 y los 80, épocas de la Guerra Fría, en donde Luxemburgo, un país siempre occidental, por supuesto, y profundamente arraigado con lo que era Alemania Occidental y con Francia, tenía una presencia muy significativa en la onda corta, pero también transmitía con muchísima potencia en la frecuencia de 1440 kHz con 1000 kilovatios de potencia. 1000 kilovatios de potencia. Imagínate que Radio Nacional con 100 kilowatts alcanza todo el país.
0: Claro.
1: 1000 kilowatts es una potencia realmente increíble. Los ciudadanos de la República Democrática Alemana, recordemos sobre todo a nuestros oyentes más jóvenes que por aquel, y a los que ya se han olvidado esto, que por aquel entonces Alemania, como hoy la conocemos, no existía. Luego de la Segunda Guerra Mundial había una porción llamada Alemania Occidental o el República Federal de Alemania, que se había alineado con el occidente de Europa y con los Estados Unidos, y una parte que era la República Democrática Alemana o Alemania Oriental, que estaba alineada con la Unión Soviética. Bueno, justamente Radio Luxemburgo tenía un interés muy fuerte en llegar a la República Democrática Alemana para hacer conocer a los alemanes orientales que había otra forma de vida, que el occidente tenía sus encantos y que la radio era una forma de que lo conociesen a través de la música, la cultura y otras experiencias que se podían difundir a través de la radio. Y ese soplo de entretenimiento, de frescura que daba Radio Luxemburgo, una programación muy animada, muy poco típica para la onda corta por aquel momento, llevaba a que miles y miles y miles de alemanes orientales le hayan escrito cartas a Radio Luxemburgo, le hayan mandado mensajes a través de terceros que cruzaban las fronteras alemanas por razones comerciales, para tratamientos de salud, y a través de familiares, amigos, conocidos, dejaban algunas líneas en esta emisora. Resulta que han encontrado en unos depósitos cajas con miles y miles de cartas
0: No,
1: de aquel momento y que
0: qué
1: recién ahora se
0: maravilloso.
1: conoce. Y bueno, la radio pública luxemburguesa, si bien ya no está en onda corta, si bien ya no está en onda media y solamente está transmitiendo en FM, le ha dado un valor a esto y quiere convertir estas cartas, junto con otros viejos instrumentos operativos de la radio y archivos sonoros, en una especie de museo radiofónico
0: Qué
1: de lo que
0: hermoso.
1: significó Radio Luxemburgo en aquellos momentos.
0: Qué
1: Así que, como
0: hermoso.
1: siempre, bueno, todas estas noticias valen la pena conocerlas y difundirlas. Y lo que te propongo como un mínimo aporte es escuchar un audio de Radio Luxemburgo, así nos posicionamos en ese maravilloso y pequeño país del centro de Europa. ¿Te
0: Vamos a
1: parece? Dale.
0: escucharlo.

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1: Bueno, vos decías, qué buena artística. Sí. En los años 80, cuando entraba como una emisora local en la onda corta, en la frecuencia de 6.090 kHz, y vos a las 7 UTC... de cualquier día de la semana, a las 4 de la mañana, podías escucharla como una emisora de FM con algún levísimo desvanecimiento de señal, tenía una artística similar.
2: ¡Qué ritmo! Ahora, ¡qué buena!
1: Ahora me doy cuenta que evidentemente trataban de convertirse a través de la onda media con muchísima potencia y de la onda corta en una emisora de carácter regional, ¿no? Tratar de alguna manera de penetrar esa cortina de hierro.
2: Claro, claro.
1: Bueno, ¿qué te parece si retomamos el continente asiático?
2: Sí, claro.
1: No, pero antes te voy a contar una buena noticia. Hace algunas semanas atrás hablábamos de la cantidad de emisoras grandes, estatales, públicas, europeas, que están buscando salir

0: 17:30 a 17 y de 17 a 17:30 respectivamente en estos tres idiomas en, insisto, 6.140 kHz. ¿Te das cuenta cómo el panorama de la onda corta tiene una dinámica prácticamente constante? Cada semana...
1: Totalmente. Y perdón que te interrumpa,
0: no, digo, por favor.
1: Conforme se van moviendo las políticas, los territorios y las migraciones, se van moviendo el dial
0: por
1: también,
0: supuesto,
1: ¿no?
0: Y la realidad europea y la realidad mundial, ¿no? Que van marcando permanentemente necesidades nuevas y demasiado, con un ritmo demasiado rápido, ¿no? Para poder comprender todo este panorama, ¿no? Que por momentos se hace muy confuso. Mira, Juan, no voy a dilatar mucho esta idea, pero cuando yo era adolescente, y allá por los años 80, vos tenías una noticia, una novedad sobre la onda corta cada muchos meses, o tal vez una por año. Hoy las tenés todas las semanas y parece un ramillete de cosas nuevas que van pasando.
1: Claro, claro.
0: Hace algunas semanas atrás, yo te conté y le conté a nuestra audiencia que la voz de los Estados Unidos de América también quería reactivar el transmisor de Filipinas y estaba realizando algunas emisiones en idioma coreano de forma experimental, como también lo estaba haciendo con el de Tailandia, al cual hablamos hace un ratito. Bueno, ahora, más concretamente desde el pasado 26 de septiembre, está ya en forma oficial abierta la grilla en idioma coreano. Claro, hay dos países que están en permanente colisión y con problemas intestinos, por otra parte, muy significativos, como son Corea del Norte y Corea del Sur. Y así la BOA está transmitiendo todos los días 5 horas seguidas, o sea, ha incorporado una programación de 5 horas, lo cual en onda corta es mucho.
1: Es mucho.
0: Es mucho porque estamos hablando de una transmisión continua. De 0 a 5 tiempo universal coordinado por 15.140 kHz, 17.865 kHz, 12.140 y 15.640 kHz. Porque de 5 a 11 tiene otro segmento de otras 6 horas en estas mismas frecuencias, transmitiendo en idioma coreano para la península, para el norte y el sur del paralelo 38. Estas emisiones irradian, insisto, por la voz de los Estados Unidos de América, desde la planta ubicada en Tinang, Filipinas. O sea, fíjate que es otro sitio transmisor orientado en forma casi exclusiva para el Lejano Oriente. Vamos a escuchar una de estas transmisiones en idioma coreano, sí. Así conoces de qué manera se escuchan.
1: Dale, dale, vamos a escuchar.
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0: 뭐예요? ¿Cuánto movimiento de onda corta?
1: Sí,
0: ¿no?
1: Totalmente, totalmente. ¿Cuánta? Una semana además muy con mucho movimiento rápido, esto que vos decías. Sí. Antes había menos novedades.
0: Sí, había muy poquitas novedades, pero todos estos movimientos tan profundos tienen que ver con cambios muy importantes que se están suscitando en el mundo, ¿no? Con movimientos políticos, sociales, con situaciones bélicas, desafortunadamente, que también están, como una de sus consecuencias, sus efectos, generando la necesidad de volver a las transmisiones en onda corta.
1: Sí, y lo pienso, ¿no? Y digo, qué fundamental son los espacios diexistas para enterarnos de todo esto. Digo, también para organizarnos a la hora de escucharnos, ¿no?
0: Sí, por supuesto. Yo tengo que hacer un trabajo de recopilación de información para aquí, para nuestro programa, pero luego lo vuelco en frecuencias y listados y lo organizo por segmentos horarios para intentar escuchar estas cosas. Porque
1: claro,
0: está muy lindo hablar de la onda corta, pero bueno, uno es fanático de la escucha de estaciones,
1: claro.
0: Y es la otra porción, digamos, que hay que, justamente, te voy a parafrasear porque la palabra, organizarse para escuchar todo esto.
1: Totalmente.
0: Bueno, estábamos en Filipinas, nos vamos a quedar un poquito más en este archipiélago tan conocido, tan importante y tan desconocido también, ¿no? Porque qué poco sabemos de las Islas Filipinas, sí, en donde se habla el español como uno de los tantos idiomas oficiales, en donde la lengua mayoritaria es el Tagalog, que tiene algunas palabras de español, porque los españoles estuvieron muy presentes en la época en donde hubo una guerra muy cruenta por las Islas Filipinas, por la posesión y el dominio.

0: hablando del siglo XIX, pero en el siglo XXI nos venimos a enterar que la red evangélica Fair East Broadcasting Company, la conocida FEBC, estaría, y acá lo hablo en potencial, planificando el cese definitivo de las operaciones de sus emblemáticas plantas transmisoras de onda corta ubicadas en Bocaue e Iba, en las Islas Filipinas, justamente en dos islas, que estaría proyectado para marzo del año que viene, el marzo del 2027. La trayectoria de esta emisora es realmente muy importante. Nace en 1945, justamente luego de la Segunda Guerra Mundial, después de que los japoneses hubiesen sido desalojados de las Filipinas, y donde Estados Unidos empieza a tomar una preponderancia en la región, que luego la llevó, en materia comunicacional, a emplazar el sitio transmisor de ondas cortas. Pero los boletines especializados destacan que el cese estaría programado, y esto proviene de una comunicación interna y no de un comunicado público formal. Así que esta información, digamos, está en desarrollo y veremos qué sucede en los meses venideros. Falta bastante para marzo del 2027, así que esperemos que esta decisión no se lleve a cabo, o de haberse tomado, sea revocada. Por lo pronto, te invito a escuchar a la FEBC desde Manila, Filipinas, transmitiendo en una de las tantas lenguas en las cuales emite para países del Lejano Oriente, para comunidades muy pequeñas, en este caso en un idioma que se utiliza en la isla de Hong Kong, que pertenece a China, y es el Hmong. ¿Te parece?
1: Vamos a escucharlo.

0: ¿Qué tal el monk? No es fácil, ¿eh?
1: No es fácil.
0: Hoy te puse a prueba con coreano, con chino. Bueno, y vamos a cerrar este bloque informativo con una excelente noticia, con una información muy linda, porque en el marco de la recuperación institucional y de las infraestructuras de comunicación tras los duros enfrentamientos armados en Sudán, el ministro de Cultura, Información, Antigüedades y Turismo de Sudán encabezó el acto oficial de reanudación de las transmisiones del Khartoum International Channel, que en onda corta, sí, Khartoum por la capital del país, que en onda corta recibe el nombre de Radio Omdurman. La ceremonia tuvo lugar en la sede central de la emisora, en la ciudad de Omdurman, justamente, y contó con la presencia de altas autoridades ministeriales, mandos de los cuerpos de seguridad, representantes de canales de televisión y radiodifusoras locales y extranjeros, y periodistas de diversos medios internacionales. Se reabrió la señal, se reiniciaron las emisiones satelitales como un acontecimiento verdaderamente histórico para la nación, y de esta forma el rol de Radio Omdurman vuelve de alguna manera a proyectarse más allá de las fronteras sudanesas. ¿Qué te parece si, como broche de oro de esta muy buena noticia que viene del continente africano, escuchamos una transmisión en onda corta de Radio Omdurman de la vieja época, todavía no la pude captar en esta nueva época, en la frecuencia de 7.205 kHz y transmitiendo en árabe sudanés?
1: Escuchamos. Arnaldo, cargadísimos de información, con los puños cargados de información, diría algún periodista.
0: Y nos vamos justamente con mucha información, así que volvemos la semana que viene, Juan.
1: Claro que sí, a las 15 hora argentina, a las 18 UTC, recuerden.
0: Muy buen fin de semana para todos.
1: Igualmente para vos, Arnaldo.
0: Gracias.
1: El señor Pepe Undiano en la operación técnica, mi nombre es Juan Sixto.

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0: Ecco Ariel Roth con el vals de los recuerdos.
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1: Milonga de Jacinto Chiclana, mi acuerdo, fue en Valvanera, en una noche lejana, que alguien dejó caer el nombre de un tal Jacinto Chiclana. Algo se dijo también de una esquina y de un cuchillo. Los años nos dejan ver el entrevero y el brillo. ¿Quién sabe por qué razón me anda buscando ese nombre? Me gustaría saber cómo habrá sido aquel hombre. Alto lo veo y cabal, con el alma comedida, capaz de no alzar la voz y de jugarse la vida. Nadie con paso más firme habrá pisado la tierra, nadie habrá vivido como él en el amor y en la guerra. Sobre la huerta y el patio, las torres de Valvanera y aquella muerte casual en una esquina cualquiera. No veo los rasgos, veo, bajo el farol amarillo, el choque de hombres o sombras y esa víbora, el cuchillo. ¿Acaso en aquel momento en que le entraba la herida, pensó que un varón le cuadra no demorar la partida? Solo Dios puede saber la laya fiel de aquel hombre. Señores, yo estoy cantando lo que se cifra en el nombre. Entre las cosas hay una de la que no se arrepiente nadie en la tierra. Esa cosa es haber sido valiente.

¿Dónde estarán? Pregunta la elegía de quienes ya no son. Como si hubiera una región en que el ayer pudiera ser el hoy, el aún y el todavía. ¿Dónde estará, repito, el malevaje que fundó en polvorientos callejones de tierra o en perdidas poblaciones la secta del cuchillo y del coraje? ¿Dónde estarán aquellos que pasaron, dejando a la epopeya un episodio, una fábula al tiempo, y que sin odio, lucro o pasión de amor, se acuchillaron? Lo justo en su leyenda, en la postrera brasa que a modo de una vaga rosa guarda algo de esa chusma valerosa de los corrales y de Valvanera. Callejones, o qué yermo del otro mundo habitará la dura sombra de aquel que era una sombra oscura.

España, ese cuchillo de Palermo y esa Iberra fatal de quien los santos se apiaden, que en un puente de la vía mató a su hermano el Ñato, que debía más muertes que él, y así igualó los tantos. Una mitología de puñales lentamente se anula en el olvido. Una canción de gesta se ha perdido en sórdidas noticias policiales. Hay otra brasa, otra candente rosa de la ceniza que los guarda enteros. Ahí están los soberbios cuchilleros y el peso de la daga silenciosa. 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

之后的爱是阿根廷摇滚音乐家费托帕兹的第七张专辑，于1992年出版。它是阿根廷摇滚史上最成功和最受欢迎。

专辑《爱之后的爱》中的14首歌曲全部由费托派斯创作，除了最后一首《魔术轮》之外，它由费托派斯与查理加西亚共同编写。

根廷迈向世界为您介绍了爱之后的爱，一张阿根廷必不可少的唱盘。制作：普列达·嘎尔万。

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Y acabamos de escuchar a banda de rock argentina Divididos, de longa trayectoria en el escenario del Festival Cosquín Rock, cuya última edición, como acabamos de comentar, voltó a mostrar su poder de convocación. Porém, a nueva generación también marcó territorio con artistas como Woz, evidenciando a convivencia entre tradición y renovación.

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Y escuchábamos a banda Eterna Inocencia con la voz de Marina Fages interpretando una música intitulada No Bien Abran las Flores. Y continuamos en este nuevo son argentino, ahora con Lucy y una música llamada Niño, Menino, que es la primera canción de la cantora que usa ese codinome de Lucy. Es una balada que fluye entre el pop y el trap. En contacto con la música desde muy joven, Lucy comenzó a trabajar en sus primeras composiciones en 2020. Se trata con certeza del inicio de una carrera promisora. En la secuencia, entonces, oímos ella, Lucy, en una música intitulada Niño.

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